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7: ¿Cómo están? Soy Claudia Mejía. Una nueva semana, un nuevo episodio. Hay un tema que, pues como mujeres tal vez sepamos cómo manejarlo, pero tal vez haya mujeres o adolescentes que aún no, y es este tema de la higiene menstrual. Y para eso tenemos a nuestra querida doctora Carelia Mendoza, ella es ginecóloga. ¿Cómo estás, doctora?
8: Muy bien, muchísimas gracias, un gusto estar con ustedes.
7: Hablemos de la higiene menstrual, pero sí quisiera como una guía, ¿no? O sea, saber el paso a paso.
8: Claro.
7: De una buena higiene menstrual.
8: Hablar de higiene menstrual es un tema bastante amplio en el sentido de que hay muchas cosas que aún no sabemos. Sin embargo, pues la mayor parte de nosotras tenemos el contacto o de alguna manera nos introducimos a la higiene menstrual como Dios nos da a entender, porque
7: sí,
8: nadie nos explica qué usar, cómo usar, cada cuánto cambiarlo. En el mejor de los casos, nuestra mamá, prima, tía, amiga nos orientará un poco. Pero a pesar de todo lo que hemos avanzado en comunicación, en normalización del periodo menstrual, pues finalmente no hemos logrado que esto sea hablado de manera amplia, ¿no? Porque todo el mundo esconde como esa parte todavía. En muchas ocasiones pensamos que esto es como algo que es sucio, ¿no?
7: Mucho tabú.
8: Mucho tabú, justamente. Lo primero que debemos de saber es, cada mujer es única, cada mujer tiene afinidades o facilidades para determinados productos de higiene menstrual, pero lo más importante es a ti que te sirve y a ti que te acomoda.
7: Esto de las copas no es tan nuevo, ya tiene tiempo, pero el otro día yo hablando con una prima le decía, bueno, ¿por qué no intentas usar la copa? Dice, es que no he tenido relaciones. Y yo me quedé como en ceros y en blanco porque no supe qué decirle, porque no estoy informada sobre esta parte, este producto de la copa. Entonces, ¿esto es un mito? ¿Es real? ¿Quién puede usar la copa? Bueno, tú nos acabas de decir lo que mejor te acomode y te funcione.
8: Estos dos elementos, al igual que los tampones, son situaciones que tenemos o objetos que tenemos que introducir dentro de la vagina. Aquí el por qué usarlos o no usarlos cuando se ha tenido o no se ha tenido vida sexual depende precisamente de un mito que tenemos muy arraigado, de la cuestión de virginidad. Tenemos muchas veces esa idea de que si no se han tenido relaciones sexuales no se pueden utilizar este tipo de copas o de discos o de tampones. Si la paciente está consciente de que su virginidad está únicamente dada por una estructura anatómica que puede o no estar presente, puede o no romperse en el momento de la primera relación sexual, y para ella es mucho más fácil utilizar mediante educación que nosotros le damos a veces en el consultorio para la utilización de tampones o copas menstruales, pues adelante. Aquí la única situación es que cuando no han tenido vida sexual, utilizar este tipo de elementos puede llegar a producir un poco de dolor o incomodidad. Por eso es que muchas veces pues no se les recomienda, pero no propiamente está prohibido.
7: ¿Cuál sería la opción para las personas que no tienen un fácil acceso a estos productos?
8: En muchas zonas rurales incluso todavía utilizan telas como tal para absorbentes y no utilizar productos que sean desechables, y precisamente por el alto costo que tienen. Entonces son regiones en donde están acostumbrados a utilizar los recursos propios, porque no hay forma de que ellos tengan acceso a otro tipo de procesos o de materiales como las toallas sanitarias.
7: Y por ejemplo, si estas mujeres utilizan estas, supongo que son como los pañales que usan para los niños.
8: Sí, o incluso, por ejemplo, algunas telas absorbentes como los tipo toalla, la toalla para lavarse las manos, pueden llegar a utilizar.
7: Okay.
8: Y lo único que se les recomienda es que estén perfectamente lavadas, perfectamente secas antes de utilizarlas, porque esto puede ser un factor de riesgo para infección. La copa menstrual es una excelente opción, pero también tiene ciertas situaciones que debemos de tomar en cuenta. Entiendas que tienes que cambiarlo cada 6 a 8 horas recomendablemente, incluso de acuerdo a la cantidad de flujo que tienes puede ser esto más frecuente. Al igual que con la toalla sanitaria, se recomienda cambiarla entre cada 6 a 8 horas para evitar algún accidente o alguna situación de infección.
7: Tipo de ropa interior.
8: Okay.
7: O sea, que podamos utilizar.
8: Bien. Independientemente de que estemos o no en un ciclo menstrual, nosotros debemos utilizar ropa interior que sea completamente algodón, es la recomendación siempre, completamente de algodón. Tratar de evitar que tenga colores, porque se ha visto que incluso los colores pueden llegar a tener algunos elementos que pueden ser disruptores endocrinos. Tratar de evitar telas sintéticas precisamente por el contacto con estos disruptores endocrinos o por contaminación. Y ropa que no sea muy ajustada, porque pues nos encanta meternos en esos pantalones súper embarrados que nos ponemos con calzador, pero no es como lo más sano, ¿no? Entonces, en cuanto a la ropa interior, pues no debe ser ajustada y debe ser de algodón preferentemente.
7: El lavado de manos, o sea, yo creo que debe ser el primer paso, así uses lo que estés usando, lavarte las manos.
8: Sí, independientemente del producto que nosotros utilicemos, siempre se recomienda para remover cualquier producto de higiene menstrual lavarse las manos previamente, porque vamos a tocar nuestra área genital.
7: Ay,
8: y
7: sí.
8: Todo lo que traemos en las manos, o sea, todo lo que toca nuestras manos en todos lados, pues tiene mucha contaminación de muchas cosas. Entonces lo ideal es sí, lavarnos las manos antes de ir al baño.
7: Por favor, y después también, ¿no? Digo,
8: sí.
7: La preciosa hay que cuidarla. A la hora de lavar tu área genital, hay demasiados productos también, existen muchísimos productos, jabones, lociones, etcétera, etcétera, etcétera. ¿Qué es lo recomendable para la limpieza?
8: Lo recomendable es no utilizar productos perfumados, que eso es fundamental. Bañarnos únicamente con agua y jabón, jabón neutro de preferencia, sin aromas, sin olores añadidos, porque estos pueden llegar a generar contaminación como lo hablamos con los productos de higiene menstrual. Entonces, realmente, otra vez venimos de campañas publicitarias en donde dicen que nuestro cuerpo tiene que oler a flores del campo, y pues la realidad es que no es
7: obvio,
8: cierto.
7: No.
8: Entonces, pues nos hemos acostumbrado a que debemos de oler perfumadas todo el tiempo, y esto no es necesario. Con que nosotros tengamos una higiene con un jabón neutro, un jabón de baño que no sea perfumado, es suficiente. Existen muchos productos, mientras estos no tengan algunos fenoles, algún aromatizante, podemos utilizarlos.
7: La limpieza para ir al baño, ¿cómo debería de ser?
8: Siempre tratamos de encontrar productos que nos puedan ayudar en nuestra vida diaria. Entonces, hay, por ejemplo, a quienes se les facilita las toallitas húmedas. La realidad es que dentro de todo lo que se ha estudiado, lo único que se pide es que si se utilizan, por ejemplo, toallitas húmedas, estas no sean con alcohol y no tengan ningún tipo de perfume. Entonces, lo que hacemos habitualmente y la práctica común es el uso de papel higiénico, con lo cual tendría que ser suficiente. Lo ideal es que nosotros tuviéramos un lavado con agua y posteriormente solamente secar a palmaditas con el papel higiénico, pero se considera que utilizar únicamente el papel higiénico y limpiarnos de adelante hacia atrás, pues tiene que ser suficiente para nuestra higiene.
7: ¿Y baño diario?
8: Baño diario, sí, por supuesto.
7: ¿Estés o no estés en tu periodo?
8: Así es.
7: Ok. Bueno, digo baño diario porque, bueno, una sabe de eso, ¿no? Entonces
8: claro.
7: Ya una a los 2 días y no te bañas, ya estás como de...
8: Exacto, pero también tratar de no exagerar en nuestro aseo diario, porque pues hay pacientes que se lavan con ciertos jabones que son muy abrasivos para la piel, entonces este tipo de jabones está prohibido.
7: ¿Cómo abordar este tema con las niñas, con las hijas?
8: Primero debemos de aprender nosotros, quitarnos todos los tabús, todos los mitos que tenemos en la cabeza, quitarnos las dudas. Y segundo, pues entender que también nuestros hijos ahora tienen acceso a otro tipo de elementos que a veces pues llegan a conocer más de ciertos temas que nosotros. Entonces, entre mejor estemos preparados, podemos pedir apoyo de un médico para poder orientar a nuestros hijos sobre estos temas.
7: Pues muchísimas gracias por estar aquí y por darnos estos tips. Soy Claudia Mejía. Bye.

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0: Bienvenidas y bienvenidos a La Hora Nacional. Hoy, 12 de julio, vamos a arrancar la segunda mitad del año con mucha celebración, porque entramos a la recta final del Mundial Social platicando de las estrategias de seguridad y también de organización para esta gran fiesta futbolera.
1: Les vamos a presentar las estampas del Mundial Social con historias de distintos puntos del país y del mundo que muestran cómo viven este encuentro deportivo las y los mexicanos.
0: Además, si están planeando qué hacer los siguientes días, no se pueden perder la chilanguía de esta semana. Trae recomendaciones culturales, artísticas y de entretenimiento para aprovechar todo lo que se puede hacer en la capital y más allá.
1: También visitamos el Museo Textil de los Pueblos Indígenas y Afroamericanos con exposiciones que muestran las expresiones culturales de comunidades indígenas.
0: Conoceremos la historia de las mujeres tejedoras de San Felipe del Progreso en el Estado de México. Vamos a platicar de su trabajo artesanal y la importancia de los textiles como parte fundamental de la comunidad.
1: También tenemos una cápsula dedicada al Día Mundial del Rock, con un recorrido por la historia de este género que transformó la música y rompió paradigmas en todo el mundo.
0: Más adelante, Los Ángeles Verdes nos van a dar recomendaciones para viajar seguro por carretera en estas vacaciones de verano. Traen consejos prácticos para las y los automovilistas.
1: Y tendremos los flashazos del bienestar con información breve y útil sobre programas y servicios que apoyan a las familias en el país.
0: Cerramos esta primera media hora con la música de Kushmik, proyecto de la Ciudad de México que fusiona el reggae con sonidos latinos. Esto en el marco de la conmemoración del Día del Reggae el pasado 1 de julio. A una semana de que termine el Mundial Social, está bueno hacer un recuento, que México volvió a colocarse como un gran anfitrión, no solo por la organización deportiva, sino por el ambiente que se vivió en calles, plazas, estadios y ciudades del país.
1: Desde la planeación se trabajó de manera coordinada entre autoridades federales, estatales y locales para garantizar las condiciones de movilidad y orden en todas las sedes, lo que permitió que fuera un evento con alta participación ciudadana.
0: Y algo que ha marcado la diferencia es la activación de espacios públicos. En Paseo de la Reforma se instalaron pantallas gigantes y zonas de convivencia, pero también hubo fanfest en alcaldías de la capital y en Monterrey y Guadalajara, acercando los partidos a miles de personas.
1: Además, se rehabilitaron canchas en distintas comunidades, lo que dejó un impacto más allá del torneo al fortalecer la infraestructura deportiva local y abrir espacios para niñas, niños y jóvenes.
0: También se implementaron dinámicas de participación, como la entrega de boletos y reconocimientos a las jóvenes destacadas en las cascaritas, con lo que el gobierno de México promovió el talento y la cultura del deporte.
1: Este Mundial Social deja la imagen de un país que no solo organiza, sino que integra, celebra y comparte el deporte desde lo comunitario. La fiesta del fútbol nos está dejando con muchas, muchas emociones. Goles que pusieron al público de pie, sonrisas, lágrimas de despedida, festejos intensísimos y un esfuerzo constante dentro de la cancha.
0: Es una edición memorable porque se hizo por primera vez en tres sedes, lo que permitió una participación más amplia en distintos puntos del país.
1: Vamos a ver cómo se vive la recta final del Mundial. Nuestro compañero Orlando Abad nos presenta las estampas del Mundial.
2: Hay momentos que duran apenas unos segundos, pero que se quedan para siempre. Las estampas del Mundial son justamente eso, pequeñas fotografías, postales de colección que guardamos en la memoria y que nos recuerdan que una fiesta deportiva también se construye con historias, emociones y encuentros entre personas. Este Mundial Social nos ha regalado imágenes que van mucho más allá de un estadio. Nos ha dejado escenas que hablan de identidad, de inclusión y de alegría de compartir una misma pasión. Una de esas postales fue ver a la presidenta de México, Claudia Sheinbaum, celebrar con entusiasmo los goles de la selección mexicana, acompañada de familias y aficionados, viviendo la emoción como millones de mexicanas y mexicanos. Una imagen que mostró cómo el fútbol puede reunirnos en una misma celebración. Quedará en la memoria el partido entre México y Ecuador, que pudo escucharse en Nahuatl. Gracias a aficionados que narraron en esta lengua originaria durante su transmisión en el Fan Fest del Campo Marte, acercando el fútbol a nuevas generaciones y reconociendo que la diversidad cultural también forma parte de nuestra manera de vivir este mundial. Otra estampa inolvidable llegó después de la eliminación de México. El gesto del jugador inglés Jude Bellingham con el joven mexicano Gilberto Mora, un abrazo, unas palabras y un intercambio de playeras que recordaron que más allá de la competencia, el deporte también representa respeto y admiración. Otras imágenes que no necesitan palabras son los rostros de millones de mexicanas y mexicanos en las calles festejando, plazas llenas de familias siguiendo cada partido, los abrazos entre desconocidos después de un gol, los rostros de niñas y niños que vivieron por primera vez la emoción de una fiesta del mundial en casa. Porque el fútbol también se juega en las calles, en las comunidades y en el corazón de quienes lo hacen suyo. Estas estampas son recuerdos pequeños en apariencia, pero enormes en significado. México celebró, compartió y convirtió el fútbol en una fiesta de identidad y unión.

0: La Ciudad de México tiene una de las ofertas culturales más grandes del continente. Hay más de 170 museos, 150 teatros activos y programación continua todo el año. A esto se suman zonas como el Centro Histórico, Chapultepec, Coyoacán, que funcionan todas como corredores culturales con actividades permanentes.
1: Hay una intensa actividad turística y artística que no se detiene. Festivales, exposiciones, rutas gastronómicas y espacios públicos que son puntos de convivencia. Vamos con la información que nos prepararon Orlando Abad y Germán Gastelum en La Chilanguía. Bienvenidas y bienvenidos a una chilanguía más.
2: La ciudad invita a recorrerla sin prisa. Espacios como Coyoacán, la Roma y el Centro Histórico concentran mercados, cafeterías, museos y vida cultural constante, donde cada calle ofrece esa magia capitalina.
1: Y si buscas una experiencia profundamente mexicana,
3: lucharán dos de tres caídas sin límite de tiempo.
1: La lucha libre en la Arena México sigue siendo uno de los espectáculos más representativos. Máscaras, tradiciones, narrativa deportiva y cultura popular en un mismo escenario.
2: Y dentro de la oferta teatral infantil, el domingo se consolida como un día clave en el Teatro Telón de Asfalto.
1: ¿Por qué?
2: Dos estrenos, mi Germán. Destacan dos estrenos en su genial programación.
1: Bueno, el primero es Benito, una aventura musical que se presenta todos los domingos a las 14 horas, con una historia centrada en la autoestima, el bullying y la importancia de creer en uno mismo.
2: No caigan en el síndrome del impostor, crean en ustedes mismos. El segundo es El Dragoncito, que no sabía rugir. Un musical didáctico que se presenta los domingos a mediodía, a las 12 horas, donde un pequeño dragón busca descubrir su voz y su identidad.
1: Bueno, es de saber que ahí hago un personaje para que vayan a verlo.
2: ¿Sí? Ambas propuestas convierten el teatro en una herramienta de formación emocional.
1: Así, entre recorridos urbanos, museos, lucha libre y teatro infantil, bueno, la Ciudad de México confirma su diversidad cultural como una experiencia que se vive todos los días.
2: La invitación es clara: salir a caminar la ciudad y dejarse llevar por sus múltiples formas de expresión.
1: Tal vez te puedo ser la hurracarrana.
2: A ver si es cierto.
0: Y hablando de oferta cultural, en el Centro Histórico de la Ciudad de México abrió el Museo Textil de los Pueblos Indígenas y Afromexicanos, un espacio que pone en primer plano una parte fundamental del patrimonio cultural del país.
4: Este museo no solo exhibe piezas, documenta procesos, técnicas y saberes comunitarios que han sobrevivido a lo largo del tiempo y reconoce a las personas que tejen identidad, memoria y economía en muchas regiones del país. Vamos a ver y escuchar una cápsula sobre este museo.

0: En el corazón del Centro Histórico de la Ciudad de México, frente al Templo Mayor, abrió sus puertas el Museo Textil de los Pueblos Indígenas y Afromexicanos, un espacio dedicado a reconocer la diversidad y riqueza cultural que habitan los textiles de México. Ubicado en el histórico Palacio del Marqués del Apartado, construido entre finales del siglo XVIII y principios del XIX por el arquitecto Manuel Tolsá, el museo reúne distintas capas de la historia de la ciudad. Además de su valor arquitectónico, conserva vestigios arqueológicos hallados durante su restauración, entre ellos esculturas y restos de una antigua escalinata mexica que pueden apreciarse a través de su ventana arqueológica. Los textiles forman parte de la vida cotidiana, ceremonial y comunitaria de numerosos pueblos indígenas y afromexicanos. En ellos se preservan conocimientos, técnicas, materiales y símbolos que han sido transmitidos de generación en generación. A través de una colección integrada por obras de maestras y maestros artesanos de distintas regiones del país, el MUD invita a conocer la profundidad histórica, técnica y cultural de estas expresiones, así como los procesos de tejido, bordado, hilado y teñido que continúan vigentes en las comunidades. La experiencia incluye una sala interactiva donde podrás explorar técnicas textiles, fibras, tintes y territorios, además de conocer el nombre de diversas prendas en sus lenguas originarias. También cuenta con un área lúdica que acerca a niñas, niños y familias al universo textil mediante el juego, la creatividad y la exploración. Puedes realizar tu recorrido con visita guiada o mediante una audioguía disponible en español, inglés y náhuatl. Ven a descubrir las historias, los saberes y las culturas que viven en cada textil. Te esperamos en el Museo Textil de los Pueblos Indígenas y Afromexicanos.
1: En San Felipe del Progreso, en el Estado de México, el trabajo de las mujeres tejedoras es una expresión de su cultura. Cada pieza textil refleja historia, territorio y conocimiento heredado.
2: Es una actividad que no solo tiene valor económico, sino también social y simbólico. En muchos casos, el tejido se convierte en una forma de organización comunitaria y de transmisión de identidad entre generaciones. Vamos a conocer más sobre su trabajo en la siguiente cápsula.
3: En cada puntada, historia. En cada hebra, memoria. El telar no solo entrelaza hilos, sostiene una identidad que se niega a desaparecer. En comunidades de San Felipe del Progreso en el Estado de México, mujeres artesanas mantienen viva una tradición que se porta con orgullo y que más allá de la estética, representa raíces profundas.
4: Aprendí el orgullo de aportar el traje, como recuerdo de ellos. Siempre es el mismo traje y pues no cambia. No es como la ropa de otros que cambian de moda, pero esto no cambia en nada porque sigue igual.
5: Pues yo de los que hago de esto, compro el hilo o preparo la lana y se lava, se pinta. De lavarlo cuesta mucho. Se pone la pintura y se hila, se prepara todo el material. Se urde la varilla así y ya después se pone a tejer uno.
3: El telar se convierte entonces en un lienzo donde la imaginación cobra vida. Cada diseño es único, cada figura tiene un significado y cada pieza cuenta una historia distinta.
5: Le dibujo ese, le pongo conejos, pájaros, culibrín. Ahí le puedo meter varios dibujos.
6: Actualmente ya estamos usando ahorita las jóvenes que ahorita estamos viviendo en esta actualidad y al mismo tiempo ahorita los alumnos que van a la escuela lo ocupan también un día a la semana que lo llevan como parte del uniforme y a los niños llevan el pantalón de manta y la camisa de manta junto con el bordado que lleva como se identifica como ropa mazahua de aquí de San Felipe del Progreso.
3: Así, entre telares y colores, estas mujeres no solo crean ropa, resguardan una herencia. Sus manos tejen identidad, dignidad y resistencia, y en cada prenda llevan consigo un mensaje claro. Mientras haya quien la porte con orgullo, la tradición mazahua seguirá viva.
2: El Día Mundial de

0: Rock se celebra cada 13 de julio. Esta fecha reconoce la influencia de un género que transformó la música y la cultura contemporánea, rompiendo esquemas con referentes globales como los Beatles y los Rolling Stones. Estas bandas tuvieron un impacto que definió nuevas formas de identidad y de expresión.
1: En México, el rock también se consolidó en una escena muy diversa y con mucho peso cultural, con bandas como Caifanes, Fobia, La Maldita Vecindad y Los Hijos del Quinto Patio, El Aragán y Lead and Roll, que ampliaron el lenguaje del género desde lo urbano, lo alternativo y lo social. Vamos a ver y escuchar un reportaje sobre el tema.
2: El rock no es solo un género musical, es una forma de mirar el mundo, una expresión que ha acompañado a generaciones enteras para cuestionar, celebrar, resistir, enamorarse y encontrar identidad. Cada 13 de julio se conmemora el Día Mundial del Rock. Una fecha inspirada en el concierto Live Aid, realizado en 1985 para recaudar fondos contra la hambruna en Etiopía. Aquella transmisión reunió a millones de personas y confirmó que la música puede convertirse en una poderosa herramienta de solidaridad. En México, el camino del rock ha enfrentado censura, cambios culturales, transformaciones tecnológicas y una industria que constantemente se reinventa. Sin embargo, ha logrado permanecer vivo porque nunca ha dejado de conectar con las personas. Quienes han dedicado su vida a este género saben que el verdadero motor del rock no está en la fama, sino en la pasión por la música. Es el caso de Cha, músico, bajista y fundador de Fobia, Gran Sur, y creador del concepto Moderato.
0: Yo empecé a tocar porque antes que nada soy fanático, soy fan, como dicen ahora, ¿no? Desde muy chiquito escuchaba discos de rock por influencia de mis tíos, de mis papás. Es padre que como que todos escuchaban algún tipo de rock o de música diferente, entonces como que eso me formó. Me encanta la música, me encanta la historia detrás de la música, las biografías, dónde grabaron, qué hicieron, cómo lo hicieron. Entonces como que eso me motivó mucho a tocar y tuve la suerte de encontrar gente súper talentosa cuando empecé a tocar, que son mis compañeros de Fobia, con los que llevamos ya varios años haciendo música. Y lo emocionante de todo esto, además de hacer la música, es que la gente cante nuestras canciones. Eres sangre. El último show que hicimos, al menos en la Ciudad de México, Guadalajara y Monterrey, fueron muy emocionantes, que había diferentes generaciones cantando nuestras canciones. Y son canciones que las primeras las hicimos cuando teníamos 18 o 20 años. Creo que eso es lo padre del rock, que es algo que te puede acompañar toda la vida.
2: Esa capacidad de trascender el tiempo es una de las grandes fortalezas del rock. Hay canciones que pasan de padres a hijos y de hijos a nietos, que conservan el mismo poder de emocionar décadas después de haber sido escritos. Pero mantenerse vigente durante tantos años también implica resistir, como menciona Luis Álvarez de El Aragán y Compañía.
3: Es un trabajo de aguante, sobreponerte a todas las crisis, todas las pérdidas que pueden haber. Sí. Como una familia, sí. Una banda es como una familia, y mantenerlos unidos a estos niños, pues es algo difícil, pero seguimos después de 35 años.
2: La historia del rock también ha cambiado junto con la tecnología. Cambiaron las herramientas y las formas de producir, pero la necesidad de crear permanece intacta, como dice Cha.
0: Antes, te digo, no había como estas facilidades y ahora puedes tener programas de computadora que te ayudan a hacer todo esto, ¿no? Y esto implica que haya mucha música muy distinta y cosas muy nuevas. Pero, a fin de cuentas, está estas ganas de decir algo. Entonces, va cambiando, va evolucionando, y el rock en particular ya no es esta fuerza comercial que había en algún momento, esta fuerza cultural tan fuerte que fue en algún momento en los años 60, por ejemplo, en los 70, incluso todavía en los 90. Creo que ahorita ya ha cambiado. Lo llevan matando desde hace años, ya sabes, todo el mundo dice que el rock ya se murió y que ya se murió. Y sí, tal vez ya no sea tan presente como antes en los festivales. Por ejemplo, los grupos que son los headliners, que les llaman, pues son grupos que tienen 30 o 40 años. No hay grupos nuevos headlineando. Son muy pocos y muy raros, y no logran tener estos públicos masivos como en su momento lo tuvieron, pero se están haciendo cosas muy interesantes y vuelve a ser música de nicho. Yo lo comparo mucho con el jazz, que el jazz ha estado ahí siempre y los grupos nacionales e internacionales están haciendo cosas súper interesantes, y yo creo que en algunos años va a haber un resurgimiento del rock con todas estas bandas y con toda la gente que está haciendo música ahora.
2: El rock sigue encontrando nuevos públicos. Ya no pertenece únicamente a quienes crecieron con él. Ahora también emociona a niños, niñas y jóvenes que descubren estas canciones por primera vez. Como nos comparte Toño Lira de Lira and Roll.
4: Muchísimos chavos de 16, wow, 17 años. Sí.
5: Sí, chavitos, digo que realmente en estos conciertos donde vamos, que son las ferias de ahí de los estados, pues bueno, va todo tipo de gente, va la familia, la abuelita, la tía, los niños, y es bien padre ver que se acerquen y escuchen ese tipo de música. Obviamente las rolas, como repito, pues son de amor, de desamor, realmente no es para agredir a nadie, lo pasamos de maravilla, y qué chido que se vayan sumando estas nuevas generaciones y que este rock and roll continúe, ¿no?
6: Pero el rock no queda culpa de lo que pasa aquí.
2: Quizá por eso el rock sigue resistiendo al paso del tiempo, porque nunca ha dependido únicamente de las listas de popularidad o de la moda. Mientras exista alguien dispuesto a contar su historia con una guitarra entre las manos y alguien más dispuesto a hacer la suya, el rock seguirá encontrando nuevas voces para mantenerse vivo.

0: vacaciones de verano hay mucha más gente en las carreteras, por lo que la prevención es muy importante.
1: También es muy importante planear la ruta con anticipación y verificar las condiciones del camino. Y para platicarnos más del tema, nos acompaña la maestra Sandra Díaz, directora general de Los Ángeles Verdes. Maestra, bienvenida a La Nación.
2: Muchas gracias por la invitación, siempre contenta de poder compartir las experiencias, sobre todo para que la gente transite segura.
0: En esta temporada de verano me imagino que la chamba para ustedes aumenta muchísimo.
2: Comentarles justo que para nosotros tenemos tres temporadas principales, que son las vacaciones, que es temporada de verano. Hicimos un banderazo el lunes 29 de junio, en donde pues se da esta apertura, este nuevo inicio de temporada de verano, y siempre invitar a todas las recomendaciones para que la gente que viaje a través de nuestro país lo haga de manera segura.
1: ¿Cuáles serán las principales recomendaciones?
2: Para empezar, ahorita estamos en temporada de lluvias, es súper importante contar con nuestra kit de refacciones en el coche. Siempre antes de salir, verificar también que contemos con una llanta de refacción. En la temporada de lluvias, verificar que nuestras llantas estén en buen estado. Eso nos puede salvar de accidentes o de cualquier contingencia que nos encontremos en el camino. Contar con planeada la ruta, para eso también ponemos a disposición el 078, en donde Los Ángeles Verdes te pueden ayudar a planear tu ruta de manera segura. Si vas a la playa, si vas a algún destino a visitar a la familia, bueno, que sepas el estatus carretero también al momento, porque pues sabemos que a veces las carreteras están cerradas. Ya lo decía yo, en temporada de lluvia también los derrumbes, los deslaves y las carreteras se cierran. Entonces es importante contar con toda esta información antes de salir. Ya que sales, siempre Los Ángeles Verdes apostamos por la prevención para que sepan cuáles son los límites de velocidad, hay que respetarlos, manejar sin consumir bebidas alcohólicas, portar el cinturón de seguridad, serían las principales recomendaciones.
1: Descansados que también.
2: Descansados, invitamos a la gente, sobre todo cuando hacen viajes de vacaciones con la familia, que viajen en horario de día, es mucho más fácil la visibilidad, verificar las luces, los líquidos de los vehículos, ahorita como ya lo decían, las lluvias, los limpiaparabrisas, que estén funcionando.
1: Los cables para
2: claro,
1: pasar corriente de
2: esto
1: coche.
2: Viene en el kit de los que vienen los vehículos, son los cables, como ya lo mencionábamos.
1: Checar que el extintor esté todavía funcionando.
2: Que no esté caduco, exactamente. Los birlos de seguridad, nos hemos topado con que se vuela la llanta y cuando quieren hacer el cambio de llanta, no se puede porque no está el birlo de seguridad y ya no se puede cambiar.
1: Claro.
0: Maestra, si en esta temporada nos toca la mala suerte de que hay un aguacero en la carretera o niebla muy intensa, por ejemplo, que también en esta temporada es muy común, ¿qué tenemos que hacer para manejar con más seguridad?
2: Principalmente decimos que cuando está lloviendo, cuando está un tema de una neblina, se tiene que bajar la velocidad. Si el límite permitido son 100 kilómetros, bajarlo 20 más, o sea, 80, porque eso nos va a dar mucho más momento de respuesta, ¿no? La distancia que tenemos hacia un coche hay que guardarla el doble, porque bueno, esto en tiempo de respuesta es mucho más seguro para la gente que va conduciendo. Invitamos también a todos a que revisen lo de las llantas, eso es súper importante. Hay una prueba muy sencilla que es, la puede hacer todos en casa, que es la de la moneda de, ya sea de 10 o de 5 pesos.
1: A ver.
2: Se las voy a explicar, es muy sencillo. En la llanta ya ven que tienen estas figuras, estas ranuras. Los que no conocen exactamente el desgaste de sus llantas, bueno, pueden

0: insertar la moneda en las ranuras. Si la moneda toca el segundo color, que es el círculo del medio, es que está en buen estado todavía, no tiene tanto desgaste. Y si ya está tocando el primer color, ahí es donde podríamos decir que ya es necesario el cambio de llanta.
1: Redes sociales, páginas de internet, claro, todo esto que es bien importante.
0: Claro, tenemos tres maneras de contactar a Los Ángeles Verdes. 078, estamos de 8 de la mañana a 8 de la noche. Tenemos la aplicación web, que está también en las dos tiendas, tanto en Android como en iOS. Y tenemos la manera que los encontramos en carretera. Estamos en 233 rutas a lo largo de este país. Entonces, bueno, si los encuentran Los Ángeles Verdes, como ya lo decíamos, orillarse, el cofre levantado es una señal, pues, de que se necesita auxilio mecánico.
2: Muchísimas gracias, maestra, por acompañarnos una vez más, por todas estas recomendaciones.
0: Sí, muchas gracias a ustedes. Invitar a que salgan y conozcan nuestro país, que es hermoso.
1: Hermosísimo. Y viajar por carretera es increíble.
0: Así es.
1: Muchísimas gracias. Y gracias a todos ustedes. No se vayan.

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2: En la evolución del reggae contemporáneo en México han surgido proyectos que recuperan la raíz del género al mismo tiempo que lo reinterpretan con sonidos actuales y producción moderna. Kushmik es parte de una generación que entiende el reggae como un espacio vivo de exploración musical.
3: Kushmik, bienvenidos a la Hora Nacional. Qué gusto tenemos por acá.
4: ¡Yes!
5: Muchas gracias por invitarnos.

0: Cerramos esta primera media hora en el marco del Día del Rock, recordando que la música también es una forma de encuentro y de conciencia colectiva. El rock, con su historia de rebeldía, pero también de reflexión, nos recuerda la importancia de la paz, el respeto y la cultura para la convivencia.
1: Vamos a una pausa y nos despedimos de algunos de ustedes. Pero antes le queremos mandar saludos a Ana Laura Martínez, Jorge Iván Pérez, María Fernanda López, Carlos Alberto Ruiz, Daniela Sánchez y José Manuel Hernández en la Ciudad de México.
0: También saludamos a Valeria Torres, a Andrés Moreno en Zacatecas, Fernanda Aguilar, Miguel Ángel Cruz, Mariana Salas, Diego Hernández, Andrea Vargas, Jesús Ramírez, Paulina Ortega y Sebastián Navarro.
1: También para Gerardo Domínguez, Verónica Muñoz Centeno, Gemes Electrificaciones en Toluca, Iván Juárez y Cecilia Godínez, Alicia BFG, José Luis Hernández Álvarez, María Isabel Gutiérrez Laguna y Blanca Estela Pérez Montaño en Puebla.
0: Muchas gracias por acompañarnos todos los domingos. 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Y también nos pueden contactar en el siguiente número. Apúntenlo. 55-3483-4239 o mandarnos un correo a lahoranacional@segov.gov.mx. No se vayan, ahorita regresamos con más información, salud, cultura y música.
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3: Amigas, amigos de Sinaloa, buenas noches. ¿Están listos para emprender el recorrido por nuestra historia, cultura, gastronomía y mucho más? Bienvenidos a la nueva emisión de La Media Hora Estatal. 30 minutos de información y entretenimiento que esperamos disfrute. Siempre resaltando lo mejor de nuestro estado y de nuestra gente. Soy Gabriela Ríos. ¿Qué les parece si iniciamos? Los mexicanos estamos muy orgullosos de nuestra gastronomía, patrimonio de la humanidad. La comida mexicana es apreciada en el mundo no solo por sus sabores y aromas, sino por la enorme variedad de coloridos ingredientes con los que contamos para preparar toda clase de platos y bebidas. Entre estas últimas, las aguas frescas tienen un papel principal. Pero, ¿sabías que una de las favoritas tuvo su origen en España? Me refiero al agua de horchata, herencia del mestizaje, resultado de la colonización. Juan Manuel Esparza nos cuenta la historia.
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4: Muy buena noche, mi querido Sinaloa. Qué gusto saludarte una vez más en los sabores y aromas de Sinaloa. Soy Juan Manuel Esparza y este domingo te quiero compartir algunos datos interesantes del agua de horchata. De entrada, te digo, la horchata no es mexicana, como muchos hubiéramos pensado, así como muchas preparaciones que llegaron con la colonización española, la horchata evolucionó con ingredientes locales y se integró de forma tan natural a la gastronomía nacional que hoy es difícil imaginar que no nació aquí en nuestro país. La horchata tiene un origen muy antiguo, remontándose al antiguo Egipto, donde se elaboraba una bebida a base de arroz y leche para consumo cotidiano y medicinal. Posteriormente, la receta se trasladó al Mediterráneo, especialmente a Valencia, España, donde se preparaba con chufas, es decir, con tubérculos comestibles, y se conocía como horchata de chufa. Durante la ocupación musulmana en España, la bebida se popularizó y se aromatizaba con canela y cáscara de limón, convirtiéndose en un refresco común entre la población. El nombre de horchata proviene del latín hortium, que significa cebada, y originalmente se refería a bebidas hechas con este cereal. Una leyenda catalana cuenta que una joven presentó la bebida al rey Jaime I de Aragón, quien exclamó: "Esto no es agua, es oro, guapa", dando origen al nombre que hoy conocemos. En resumen, el agua de horchata mexicana es el resultado de un viaje histórico y cultural que comenzó en Egipto, pasó por España y se adaptó a los ingredientes locales de México, consolidándose como una de las bebidas más tradicionales y queridas del país. Durante la conquista española, la horchata de chufa fue introducida en México, Debido a la dificultad de conseguir chufas en América, los mexicanos adaptaron la receta utilizando arroz remojado y molido. Lo mezclaban con agua, azúcar y canela. Con el tiempo, se añadieron otros ingredientes como leche condensada, leche evaporada o vainilla, logrando la versión cremosa y dulce que hoy se conoce como agua de horchata mexicana. Aunque la horchata no es originaria de nuestro país, como te lo dije al inicio, se ha convertido en una bebida emblemática de la gastronomía mexicana, presente en muchos puestos callejeros, taquerías y restaurantes. Además, existen variantes que incluyen almendras, avena, pepitas de melón,

0: hasta de coco.
1: Pero la base más tradicional sigue siendo el arroz. Su popularidad se debe a su sabor dulce, textura cremosa y capacidad de refrescar, siendo ideal para acompañar comidas o disfrutar en climas cálidos o calurosos, como los que tenemos actualmente en Sinaloa. Su sabor, su textura y su forma de prepararse son distintos de la horchata valenciana. De hecho, hoy en día, muchas personas fuera de México identifican la horchata como una bebida a base de arroz por la popularidad que ha adquirido en restaurantes latinos en Estados Unidos y en muchos otros países. Cada región tiene su forma única de preparar esta deliciosa bebida. La verdad es que en Sinaloa podemos encontrar la horchata original e incluso hasta la horchata de coco, donde se combina el arroz con leche de coco. En otras zonas agregan almendras, nuez, vainilla, lo que demuestra que esta bebida es muy flexible y, de acuerdo a la región, preparan esta receta con lo que tienen a la mano o con los ingredientes locales únicos de su propio estado. Ahora que conoces un poco más acerca de la horchata, pues a disfrutar de una rica bebida a la hora de que andas de compras, que vas a comer o simplemente cuando quieres saciar esa ansiedad de disfrutar algo rico y sabroso. Recuerda, la horchata es la bebida ideal. Nos escuchamos el próximo domingo, seguramente con más sabores y aromas de Sinaloa. Buena noche.
2: Esta noche en el Espacio de Cultura, Georgina Martínez nos trae una entrevista con el coordinador de Mercadotecnia de la Sociedad Artística Sinaloense, Héctor Ordaz, quien comparte detalles del espectáculo de danza Delay, con el que finaliza la temporada de verano de la SAS.
3: Amigos de Sinaloa, muy buenas noches tengan todos ustedes. Bienvenidos a este Espacio de Cultura. Y pues en esta noche tenemos a Héctor Ordaz de la Sociedad Artística Sinaloense, encargado de mercadotecnia y comunicación. Y pues ya estamos a nadita del último evento que cierra esta temporada, Verano SAS. Muchas gracias, platícanos qué es danza, qué es visual, qué es magia, qué son lunas, qué es tiempo, delay.
4: Claro que sí, muchas gracias Georgina por el espacio. Estamos ya con la emoción encima, estamos a nada de presentar Delay en el Teatro Pablo de Villavicencio. Es una danza contemporánea de gran formato que explora la experiencia humana del tiempo, un concepto pues del que todos estamos familiarizados, que para unos pues va muy rápido, para otros va muy lento, pero para todos el tiempo es importante, el tiempo es una experiencia que va a diferentes velocidades, se ralentiza, se retrasa, se desfasa, pero sobre todo lo vivimos. Entonces así también los invito a que vivamos Delay, es el próximo jueves y el próximo viernes, el 16 y 17 de julio. Entonces ya estamos queriendo que todo Culichi viva Delay.
3: De todo Sinaloa que nos están escuchando, que se dejen venir porque es un horario a las 6 de la tarde, ¿no? ¿O a las 5?
4: Es a las 6 de la tarde.
3: A las 6 de la tarde.
4: Es un espectáculo que dura aproximadamente una hora, 10 minutos, 20 minutos, entonces todavía va a salir con tiempo de platicar, de ir a
3: cenar. Con lucecita y todo, sí, con luz de tarde preciosa. Platícanos un poquito que esta obra ha girado por muchos países, cuántos artistas están aquí, platícame un poquito, y que de verdad es un espectáculo que no se pueden perder, no solo porque es de danza, sino también porque visualmente se va a enamorar la gente de él.
4: Pues sí, como lo mencionas, Delay es una obra pues visualmente impactante, es muy bella. Tenemos tres lunas sobre el escenario, unas lunas que pues yo creo que nadie ha visto en un escenario. Entonces, Delay es una obra que se estrenó en julio del 2024 en la sala principal del Palacio de Bellas Artes y ahora la tendremos aquí en el Teatro Pablo de Villavicencio. Es una coreografía del coreógrafo Francisco Córdoba, que es originario de Guanajuato, él es mexicano y pues también es calificado en la escena europea como uno de los bailarines más representativos de la nueva danza contemporánea. Y lo vamos a tener acá con su compañía Physical Momentum, Delay, el 16 y el 17 de julio en el Teatro Pablo de Villavicencio. Ya estamos a nada, la verdad es que los invito a que compren sus boletos, que se acerquen con nuestras promotoras culturales para conocer promociones disponibles, facilidades de pago. Es una experiencia que no se van a querer perder.
3: Oye, Héctor, y también platícale a la gente algo muy bonito que tuvo todas las presentaciones. Haz un recuento de todo lo que hubo de esta temporada, pero tenían una razón y un hilo conductor, ¿no?
4: Sí, justo el hilo conductor de esta temporada primavera-verano de la SAS fue el valor de la esperanza. Entonces, a pesar de que eran eventos con diferentes disciplinas,

0: que tuvimos teatro, que tuvimos conciertos, pues todos estaban con el eje del valor de la esperanza.
1: Oye,
0: encontramos ese valor en cada una de las presentaciones.
1: Y pues ya sé que no nos puedes adelantar lo que viene, pero seguramente la temporada, pues la de otoño, la que sigue, seguramente va a estar muy bien y ya nos dirás. Ay, ya adelántanos algo, no se puede.
0: Ya estamos preparando, son cuatro eventos que la verdad pues estamos muy emocionados de ya anunciar. Siento que a Culiacán y a todo Sinaloa les va a dar mucho gusto que traigamos
1: algo, algo dinos de danza, de teatro, algo que le hace que no digas nombres.
0: Yo creo que te puedo adelantar que es una obra de teatro y es un circo tal vez por ahí, y tenemos también algo de tal vez sinfónico, concierto navideño.
1: Bueno, ya no puedo decir más porque eso se anunció más formalmente, pero te agradezco. Delay sí, seguramente va a conmover al público de Sinaloa y pues lo vamos a tener este 16
0: y 17 de julio en el Teatro Pablo de Villavicencio.
1: Pues muchas gracias y que siga para adelante la Sociedad Artística Sinaloense, y nos da mucho gusto también en este espacio saber el esfuerzo que se hace junto con el Instituto Sinaloense de Cultura de traer espectáculos de primerísima calidad al pueblo de Sinaloa.
0: Claro que sí, ya saben que es un sello característico de la SAS traer eventos que son una experiencia desde afuera del teatro, desde el lobby.
1: Ándele pues. Bueno, continuamos con nuestro programa. Muy buenas noches.
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3: Saludo a la audiencia de la media hora estatal. Esta noche vamos a platicar acerca de dos personajes muy importantes, muy interesantes. Ramón Rubín, un escritor mazatleco, y Pablo de Villavicencio, el payo del Rosario. ¿Quiénes son estos personajes? Bueno, pues vamos a iniciar con Ramón Rubín, quien nació en Mazatlán en 1912 en plena revolución. Fue un hombre muy longevo, murió en el año 2000. Les puedo decir que Ramón Rubín pasó parte de su infancia y adolescencia en España. En 1929 regresó a México. En ese tiempo empezó a escribir. Publicó sus cuentos en la revista de revistas. Su obra son todo un compendio de sus experiencias como viajero del mar y las tierras indígenas. Según sus palabras, su literatura tiene la función de distraer y emocionar al lector. Su bibliografía abarca alrededor de 60 títulos entre literatura, cuento, novela, poesía y relato, guiones de cine y libros técnicos. Hay una gran obra, les decía, de Ramón Rubín y se las quiero recomendar. Hay un texto que se llama El callado dolor de los tzotziles, 10 burbujas en el mar, La loca, es una novela preciosa que está, digamos, recreada en lo que es la parte de Villa Unión y el río Presidio, allá en la región de Mazatlán. La canoa perdida es otro tema, El canto de la grilla, La bruma lo vuelve azul también es una novela muy importante, muy bonita, La sombra del Techincahue, otra muy, muy hermosa también, y Cuando el Táguaro agoniza. El seno de la esperanza es otra novela también muy hermosa, muy conmovedora. Donde mi sombra se espanta, nada más con el título, fíjense, es otra novela muy interesante. Y Cuentos del Medio Rural Mexicano. El 21 de junio de 1996, Ramón Rubín fue galardonado con el Premio Sinaloa de Ciencias y Artes que otorga el gobierno del estado de Sinaloa. Difocur le publicó Desde el Mar a las Alturas. Poco antes de morir, editó un texto que esta institución y Cobaes publicaron con el título de Avatares de un escritor. Hacia el final de su vida, Ramón Rubín escribió sus memorias y dispuso que se publicaran de manera póstuma. Por otra parte, les decía, aquí en el centro, en la capital del estado, por el Malecón Viejo, hay un auditorio muy importante que forma parte del Complejo Cultural Genaro Estrada. Me refiero al Instituto Sinaloense de Cultura. El auditorio se llama Pablo de Villavicencio. Y se preguntarán ustedes quién fue este señor. Bueno, les diré que, en primer término, él nació en el Mineral del Rosario, Sinaloa, en 1782, cuando todavía éramos parte del Virreinato de Nueva España. Y murió 11 años después, cuando ya éramos un país independiente.

0: demócratas y liberales y fue confinado en el fuerte de San Diego en Acapulco. Entre los trabajos de Pablo de Villavicencio están los más célebres que les puedo mencionar y que mayores enemigos le atrajeron fueron: o se destruye el Congreso o se lleva al diablo el reino, o se destierra el coyote o mata nuestras gallinas, el hijo del coyote, si no se van los ingleses hemos de ser sus esclavos. Otro texto que escribió muy interesante Pablo de Villavicencio es: si vienen los godos, nos cuelgan a todos. Y Testamento del Padre Arenas. Desde México, Pablo de Villavicencio luchó por la separación del Estado de Occidente. Es decir, recuerden ustedes que en esa época formábamos un solo Estado, el Estado de Occidente, con Sonora y Sinaloa. En la batalla de San Ignacio, Pablo de Villavicencio, que era un jovencito, fue herido de bala en una pierna y quedó cojo para el resto de su vida. Fue asesinado en una escaramuza en la calzada de los Arbolitos, allá en la lejana ciudad de Toluca. Es autor de muchísimos textos, artículos periodísticos, de doctrina y de combate que fueron publicados en 1961. Pues esto ha sido todo en Sinaloa, pasajes de nuestra historia. Que tengan ustedes muy buenas noches. Yo soy Teodoso Navidad Salazar. Hasta la próxima.
1: Es momento de compartir información útil y actual que nos ayuda a procurar calidad de vida para nosotros y nuestros seres queridos. Tania del Río continúa con la serie dedicada al envejecimiento saludable, una realidad que más tarde o más temprano nos aguarda a todos. Para el desarrollo del tema, Tania cuenta con la participación de la gerontóloga Alma Nieto. En esta segunda entrega, nos hablan de la importancia de la estimulación cognitiva de los adultos mayores.
2: Envejecer no es enfermar. Hoy vamos a hablar en Salud y Vida sobre la importancia de la estimulación cognitiva en las personas adultas mayores. ¿De qué se trata esto? ¿Cómo nos beneficia a las personas adultas mayores, ya añosas, y a nosotras las que somos un poco más jóvenes? Porque seguramente podemos construir un camino hacia una calidad de vida en nuestra vejez, ¿verdad? Pero para ello vamos a hablar con la gericultista Alma Nieto. Cuéntanos qué es la estimulación cognitiva, algunos ejemplos y cómo beneficia a nuestros viejitos y viejitas.
3: Claro, cuando hablamos de estimulación cognitiva, ¿qué es lo que se nos viene primero a la mente? ¿Qué actividades? Juegos, lotería, baraja,
2: memoramas,
3: juegos de mesa, memoramas, justamente, claro. Y sí son parte de la estimulación cognitiva porque nos hacen pensar, pero la estimulación cognitiva va mucho más allá de solo juegos. Son actividades que fortalecen las funciones cognitivas que en algún momento pueden llegar a disminuirse. Y son actividades con objetivo, deben de ser actividades planeadas y muy importante que sean gratificantes para la persona, que tengan un sentido. Por ejemplo, si a una persona es muy musical, le encantaba cantar y ahorita pues alguna situación ya no lo hace, bueno, pues hay que pensar una actividad donde se incluya la música, pero al mismo tiempo podemos trabajar la memoria, podemos trabajar la coordinación. Y me encanta la estimulación cognitiva porque va de la mano de la actividad física, trabajamos la parte física y la parte emocional.
2: Estoy imaginándome, así como llevamos a la guardería o a la estimulación temprana a los niños y a las niñas, y que bueno, reciben también de algún modo estimulación para temprana, ¿no? Así le llaman, para sus, ya sea para coordinar mejor su cuerpo, ¿no? O para aprender cosas nuevas, ideas. Entiendo entonces que también es importante la estimulación cognitiva para las personas adultas mayores. ¿En que en algún centro en particular o se puede desarrollar con un especialista? ¿Cómo podemos ofrecer esta estimulación a nuestros adultos mayores?
3: Claro.
2: ¿O a dónde nos podemos acercar?
3: Ajá, hay diversos centros de días, les llaman centros gerontológicos, donde ofrecen estas terapias ocupacionales. Los gerontólogos también ofrecen este plan de intervención para la familia y para los adultos mayores, y también pues orientan a la familia para que lo puedan hacer en casa día a día, porque la estimulación cognitiva está presente en todas las

0: actividades, desde tomar una decisión, hacer una lista de compras, planear la comida. Eso es estimulación cognitiva.
1: Para las personas que tienen a un adulto mayor en casa y que a veces todos lo queremos a nuestros abuelitos, ¿verdad? Nuestras abuelitas, a veces hay actividades adecuadas en la familia y se les da su lugar. Pero ¿qué sucede en aquellas familias donde no sabemos cómo tratarlos? Que nunca, pues a lo mejor han recibido alguna atención, ningún tipo de estimulación temprana en toda su vida, o sea, cuando fueron niños, menos ahora que son adultos, una estimulación cognitiva. ¿Cómo pudiéramos orientar quizá gente que está lejos de la ciudad o a dónde acudir o cómo asesorarse para que poder lograr que nuestros viejitos estén más felices?
0: Sí, justo. DIF tiene programas muy interesantes para adultos mayores donde ofrecen actividades de estimulación cognitiva. El baile es una actividad de estimulación cognitiva. Si no contamos con los recursos a lo mejor económicos para contratar un profesional que nos oriente, bueno, yo sé que a mi abuelito, mi abuelita le gusta mucho bailar, pues vamos a bailar en la tarde. Si yo sé que a mi abuelita, por ejemplo, le gustaban cocinar, pero ahorita ya no puede cocinar, bueno, pues yo le voy a pedir que me dicte una receta. Esto es parte de la estimulación cognitiva. Hay centros gerontológicos también donde pueden ir los adultos mayores y favorece mucho la parte social también. Y pues nada, el gerontólogo es la persona que más te podría orientar porque se hace una evaluación. Una evaluación, se realiza un test donde este test nos indica qué funciones cognitivas están disminuidas, cuáles están preservadas y cómo podemos trabajar con esa persona de una manera óptima, con objetivos y así lograr mejorar la calidad de vida de la persona.
1: La musicoterapia, además de bailar o cantar y aprender a pintar, a dibujar, aprender cosas nuevas, ya sean en manualidades o practicar jardinería, son ejemplos precisamente que pueden ayudar de estimulación cognitiva a nuestros adultos mayores. Muchas gracias a la gerontóloga Alma Nieto.

0: amigos, es momento de despedirnos. 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

Las 12:49 minutos. 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

0: La una, 17 minutos.
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1: Otra más de las cumbias originales, sus compas de Fuerza Régida y Grupo Frontera. Vuélvele a marcar, compa Carlos.

0: las 2:17.
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1: Las 2:17 minutos.
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Las 2:49 minutos. 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

Las 3:44 minutos. 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Las 3:45 minutos. ¡La qué buena!

0: Las 4, 17 minutos.
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0: Las 4:48 minutos.
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0: Las 5, 12 minutos.
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0: Las 5, 12 minutos.
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0: cada una de las personas que en estos momentos ya se están conectando con nosotros. Sean bienvenidos a una emisión más de Viva la Noticia Matutino, pues ya listos y preparados para darle a conocer la información que usted se merece, pues todo lo que estuvo aconteciendo a lo largo y a lo ancho del estado, de los municipios del país y un poco más allá, durante este fin de semana, que vaya que tenemos bastante información. Ya sabe que toda la información que les estemos dando la va a poder encontrar también en nuestro portal vivalanoticia.mx, así como en nuestras diferentes redes sociales. Es un gusto estar aquí con ustedes, pues iniciando una nueva semana más de este mes de julio, ya casi quincenita, entonces seguramente más de una persona va a iniciar pues con más energía esta semana, y siempre y cuando también teniendo las recomendaciones que usted debe de tener en cuenta, porque como bien comentabas, Enrique, efectivamente las temperaturas van a estar bastante intensas durante este día y prácticamente toda la semana. Hay que recordar que lo que son agotamientos por calor, la deshidratación y los golpes de calor han estado muy presentes aquí en el estado de Sinaloa, entre los más propensos o bien los que más han estado pues teniendo estas afectaciones son las personas adultas, también todas aquellas que trabajan al intemperie, así que a tener muchísimo cuidado si usted es una persona que pues anda al intemperie durante todo el día, pues tener también mucho cuidado, estarnos hidratando constantemente, el protector solar, siempre pues buscar alguna sombrita de ser posible y por supuesto también algún suero para evitar estas afectaciones, porque como bien les comentábamos, este calor, estas altas temperaturas comienzan. Por todo el fin de semana estuvimos, si acaso, esperando algunas que otras lluvias el viernes por la tarde noche y prácticamente durante toda la noche y madrugada del sábado, pues tuvimos esta lluvia. Sin embargo, pues ya lo que fue tanto sábado como ayer domingo, pues no se sintieron tantas, esperando también que esta semana pues también nos traigan algo de lluvias.
1: Efectivamente, en la

0: de la Sierra de Sinaloa se registraron lluvias no tan importantes. Si bien hoy no hay tanto calor, tiene mucho que ver con eso. Ahorita, pero espérese una hora más para que ya las intensas temperaturas estén pues fuertes en esta situación. Así pues, yo saludo con mucho gusto a esta gran cadena radiofónica GPM en todo el estado de Sinaloa, en las sierras del estado de Chihuahua, la sierra estado de Durango, por supuesto también el norte del estado de Nayarit y el sur del estado de Sonora. Que tengan un día muy bonito, que la pasen muy bien y que celebren con alegría este el lunes 13, que como dice mi compañera Claudia Araujo, ya está muy cercana a la quincena y bueno, hay que empezar a hacer los ahorros en las casas, porque ya en las próximas quincenas estará muy cerca los regresos a clases o las previsiones para los regresos a clases, y esta situación, pues hay que verlo. Si bien van saliendo muchos de las graduaciones que nos ha tocado ver en los lugares tradicionales, en el Auditorio del PRI, en el Teatro Pablo de Villavicencio y otros lugares donde se acostumbra, vemos todavía la semana pasada, vimos a algunas personas pues celebrando estas conclusiones de ciclos escolares o de grados escolares. Y bueno, a todas y todos felicidades, que sigan disfrutando sus vacaciones, por supuesto a las maestras y los maestros también. Vamos, por favor, si eres tan amable, mi estimada Claudia, a saludar a todas nuestras estaciones en el estado de Sinaloa.
1: Claro que sí, usted sabe que en Mazatlán estamos transmitiendo a través de la pionera de la radio, la Qué Buena 105.1. También nos va a poder estar escuchando en los municipios de Concordia, Rosario y Escuinapa, así como en el norte de Nayarit. En La Cruz, Elota, a través de Oscar 90.1, usted nos va a poder estar sintonizando, pero también nos va a escuchar en los municipios de San Ignacio y el Valle de Culiacán. Por La Mejor 104.1, usted sabe que nos escucha en los municipios de Navolato, Culiacán, Badiraguato, Mocorito, la Sierra de Durango y el histórico Tamazula en el estado de Durango. En Guasave, a través de la Qué Buena 88.9, nos va a poder estar sintonizando. También nos va a poder estar escuchando en el municipio de Sinaloa y en los municipios del centro norte de Sinaloa. Y en Los Mochis, a través de la Qué Buena 90.1, nos va a poder estar escuchando también en el municipio del Fuerte y Choice, así como la Sierra de Chihuahua y el sur de Sonora. Los saludamos a cada uno de ustedes que de nueva cuenta una semana más están iniciando con nosotros, esperando que todas las actividades que usted tenga por realizar en este inicio de semana sea una de las mejores y se realicen también de la mejor manera posible. Y no solamente a las personas que nos ven y nos escuchan en el estado, en los municipios y en el país. Usted sabe que también un poco más allá los saludamos siempre en Estados Unidos, en particular en Miami, Florida, en Chicago, Illinois, en el estado de California, en las ciudades de San José, Eureka, Delano, Los Ángeles, así como también en el estado de Arizona, en Phoenix, en Tucson, en Nogales, en el estado de Texas, en Galveston y en Houston. Un gran saludo, por supuesto, para cada uno de ustedes que de nueva cuenta están con nosotros una semana más y que siempre, pues ahí están poniendo sus buenas, pues tanto sus pensamientos, sus saludos y todo lo que usted quiera contarnos, aquí nosotros se los estaremos recibiendo.
0: Es pues muy importante que como usted se interactúe con nosotros por esta condición y las condiciones pues de meteorología así están para que usted siga estas recomendaciones. Le vamos a pedir a nuestra compañera Claudia Araujo nos dé el número el proyecto. Ahorita le platico después del corte. Que nos dé, por favor, el santoral de este día.
1: Claro que sí, usted, pues comentarles que este lunes 13 de julio estamos celebrando a San Enrique Emperador, a Santa Teresa de los Andes, a Santa Sara Abadesa, a San Turiabo, a San Silas, al Beato Tomás Tunsta, a Santa Miropa de Chios, a San Esdras, a Santa Clelia, a San Eugenio de Cartago, al Beato Fernando María, al Beato Jacobo y a San José Juan. Muchísimas felicidades a cada una de las personas. Si es que usted trae alguno de estos beatos santos y lo celebra, muchísimas felicidades, y a las personas que este 13 de julio están cumpliendo años, también muchísimas felicidades, que este año que inicia sea uno de los mejores, nuestras mejores, también nuestros mejores deseos para cada uno de ustedes, y que por supuesto cada deseo que usted pida se le haga realidad. Disfrute mucho, que esté muy bien apapachado, rodeado de todo el amor que se merece, comiendo de la mejor manera posible y también un pastel de chocolate.
0: Efectivamente, muy importante que usted lo haga así y que pues disfrute con alegría este día de su onomástico, de su cumpleaños. Le mandamos un abrazo con afecto y con el cariño de lo que debe de ser esta celebración. Vamos a los avances de la información. Las vacaciones permitirán reforzar el servicio de transporte urbano en Culiacán. Ajá. El servicio público se mantiene vigilancia por el tema de las lluvias, a partir de que, bueno, la semana pasada hubo una importante cantidad de lluvia, y bueno, esta semana será aún mucho más intensa, por lo que ya le comento del tema de lo que tiene que ver iniciando en el sur, y bueno, esto se seguirá generando. Hay un sistema de meteorología que se está desarrollando en el Pacífico mexicano. El hospital de hospitales de Sinaloa están preparados para las atenciones durante el verano, así lo dicen las autoridades de salud. Alrededor de 500 menores se encuentran bajo control y seguimiento por obesidad infantil en el hospital pediátrico, una medida relevante y necesaria a partir de estas condiciones. Más de 1,000,000 de firmas en Alemania se suman al rechazo de control de la planta de amoníaco. Habrá que sumarlas. Honestamente, hay cosas que de pronto algunos lugares toman supuestos protagonismos que la verdad son bastante estériles. Especialistas llaman a usar una responsabilidad en las inyecciones para el tema del bajo peso. Estas inyecciones que han generado tragedias alarmantes. Este es el video reportaje que hoy presentan mis compañeros Bernardo Hurtado y Claudio Araujo, y ya verá algunas de las cosas que usted debe de saber en estos temas. También tenemos el reportaje especial de Viva la Noticia en el tema de la ley de los matrimonios igualitarios. Esta se está aplicando. ¿Cuál es la condición actual de este sistema de registro, del registro civil de Sinaloa? Ya lo estaremos explorando en este reporte especial. Vamos a los avances de Mazatlán, el sur de Sinaloa, con mi compañera Claudia Ara.
1: Decirles que Gerardo Vargas Landeros aseguró que Morena no debe de repetir el error del 2021 en la elección de su candidato. Esto al advertir que los sinaloenses pagarían las consecuencias con otro mal gobierno. Y a partir de la tercera semana de julio, el sector hotelero espera un repunte en la ocupación hotelera, pues esto con la llegada también de la mayoría de las reservaciones para las vacaciones de verano. Y la mayoría de los ayuntamientos de Sinaloa continúan sin priorizar la construcción y operación de rellenos sanitarios, lo que mantiene la disposición de residuos en tiraderos a cielo abierto. Todo esto lo señaló la Profepa. Y del 27 al 30 de julio se llevará a cabo en Mazatlán un curso sobre investigación de incendios y explosiones, con la idea de fortalecer o de conformar un grupo especializado en la indagatoria de estos siniestros. Ya sabe que esta información y más la va a poder encontrar con nosotros en nuestro portal Viva la Noticia, así como también en nuestras redes sociales.
0: Efectivamente, ahí está esta condiciona esta información. Hoy estaremos entrevistando a personas de CODECIN sobre temas de avances de proyectos que tienen desarrollados. Ya estaremos platicando con ellos para que nos digan la naturaleza de estos proyectos, y en ese escenario estará Kousuke de Lerrán Arita, y estaremos platicando con él sobre estos temas, como con Carolina Barras. Así pues, le invitamos a que nos acompañe en la información de esto y muchas otras cosas más. Le estaremos informando. Estamos también presentando la información policíaca, la información de los deportes con Charlie Calderón, el chismecito Time con Claudia Araujo y, por supuesto, también el mundo del cine con mi estimado compañero Bernardo Hurtado, que le estará presentando ni más ni menos y que viva el cine. Habrá que decir, no sé si venga en la sección, pero Sam Neill, que habría tenido un tema de cáncer, falleció, y bueno, el tema de

0: fallecimiento no tiene que ver con el cáncer. Hace algunas semanas él habría dicho que ya habría superado su padecimiento del cáncer, cáncer en la sangre tenía. Sin embargo, bueno, él perdió la vida, no se ha establecido el motivo de la muerte, pero para que usted lo identifique mejor, él es el doctor de Jurassic Park, un hombre que se hizo muy famoso por las distintas películas donde participó de esa temática del Jurassic Park, y bueno, penosamente pues perdió la vida, habría superado el cáncer, le reitero, y bueno, de estas cosas seguramente le estará platicando, y otras más, por supuesto, mi compañero Bernardo Hurtado. Son las 6:18, vamos a una pausa comercial. Al regreso de la pausa, yo le estaré presentando el número de WhatsApp, porque tenemos una voz baja a medias, al menos de la garganta de Lupita Solís, sin embargo, aquí al pie de la cureña está trabajando, pero su melodiosa voz no le da para darle a usted el número de WhatsApp. Pero pues así es la edad, pues la edad joven también tiene consecuencias. Vamos a una pausa y regresamos.
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0: más para usted, viva la noticia. Y como le decía antes del corte, le vamos a proporcionar, primero que nada, una información muy importante de la Junta de Agua Potable y Alcantarillado de Culiacán. Porque la información que nos da la Junta es que martes 14 de julio, habrá suspensión de servicio en algunas zonas del sur de la ciudad de Culiacán. Esto a partir de los trabajos de construcción de la planta potabilizadora Sur Poniente, que en las próximas semanas estará lista para ponerse en funcionamiento. Por esa condición, se hace un llamado a los habitantes que hoy estén moderando su servicio, y si tienen, no sé, tinacos o aljibes, el día de mañana, desde las 6 de la mañana, se contempla que se tenga una suspensión, que se presume que la madrugada del 15 de julio sería concluida. Estas colonias serán las que tengan esta situación: la colonia Aeropuerto, Antonio Nakayama, Balcones del Valle, Bachi, Gualato, Bugambilia, Centenario, Campo el 10, Campo Bello, Danubio, Dos Puntas, Barrancos, Paseo del Valle, Villa Serena, Andalucía, Hacienda de la Mora, Molino de Flores, Jardines del Valle, la estancia Las Alondras, también Las Mañanitas, Las Terrazas, Loma Bonita, Los Girasoles, Las Torres, Los Helechos, Los Portales, Miravalle, Paraíso, Paseo de Arcos, de los Arcos, Paseo del Rey, Real del Valle, San Cipriano, San Luis, Santa Bárbara, Stanza Solare, Terranova, Uriquinta, Versalles, Valles Españoles, Villa Verde y Vinoramas. Esto será durante la mañana de mañana, desde las 6 de la mañana y hasta, se supone, que la madrugada de el miércoles. Esto, pues ahí se lo avisamos con mucha anticipación, y si usted tiene alguna duda, usted la puede consultar ahí en nuestra portal de Viva la Noticia, para los efectos de que esté usted prevenido con esta condición de corte de suministro de agua, que desde el viernes habría anunciado la Junta y que hoy lo vuelve a ratificar. Hay que estar muy atentos. Si usted no lavó el fin de semana, pues a lo mejor espérese hasta el miércoles, que en el mejor de los casos ya habría las posibilidades de el agua para la ciudad de Culiacán. Le voy a dar el número de WhatsApp de Viva la Noticia, y le digo que usted, para cualquier comentario, para cualquier denuncia, nos puede hacer el favor de marcarnos al teléfono que ahorita le voy a dar. Ay, Dios, no lo hallo. Ahorita se lo doy. Bueno, pues ahorita le digo, porque no lo hallo, y ahí nosotros estaremos atendiendo esta denuncia que usted nos presente, y ahí estaremos diciéndole cuál es la condición. El teléfono, qué cosas.
1: Aquí tenemos el número de cabina para todas aquellas personas. Ya usted, si quiere poner algún reporte, una denuncia, unas felicitaciones también, ¿por qué no? El número en cabina es 6674-1842-82. Le repetimos, 6674-1842-82. Ya sabe que, pues, Viva la Noticia es el noticiero de la gente, y nosotros

0: Siempre estamos gustosos de estarlos escuchando y por supuesto, poderlos ayudar en cualquiera que sea los casos o que las personas quieran darnos claro, a conocer.
1: Perfectamente, ahí está ese número que le acaba de proporcionar nuestra compañera Claudia Araujo y que con mucho gusto ahí le estaremos atendiendo. Saludos, por supuesto, a la señora Rosy, que como siempre se reporta, a nuestro amigo Manuel el Grande, hasta allá, a San José, California, y a todas las personas que nos hacen el favor de reportarse a través de nuestro número WhatsApp de Vive la Noticia. Les deseamos que tengan el día. No tengo el teléfono para decirle quiénes son, pero yo los saludo y les mando todo nuestro afecto, nuestro agradecimiento, y que ahí está el número para que ustedes se reporten. Y bueno, vamos al pensamiento del día, que también me va a tocar.
0: Claro,
1: voy
0: adelante.
1: A cobrar extra. Ella también.
0: Que a los dos, lo tenemos los dos. Pero como bueno, yo dije el número de WhatsApp,
1: yo digo,
0: dejo a ti con él.
1: Le doy este pensamiento que es, yo solamente estoy dando la lectura, el contenido, el mensaje se lo debemos nada más y nada menos que a la, no a la voz, sino a la persona de Lupita Solís. Tu potencial es infinito, no te defiendas por tus errores, no te definas por tus errores del pasado, sino por las posibilidades de tu futuro. Ahí está este pensamiento que yo le dejo a partir de esta idea que nos tenga nuestra compañera Lupita Solís, y ya verá que hay que asumirlo, hay que empezar el día, la semana, pues ya vamos a la mitad del, más allá de la mitad del año, y es muy importante que usted se defina por su presente y que su pasado quede ahí en una vuelta a la página para hacer las cosas como usted lo desea. Vamos a una pausa comercial, son las 6:29. Al regreso de la pausa, Claudio Araujo les estará dando la información del clima.
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8: Vamos a ir al clima con Claudio Araujo, que el día de hoy, lunes 13 y el martes 14, es la fecha que están recibiendo en el calendario de pagos del bimestre de julio-agosto 2026 los depósitos de este programa del bienestar. Así está calendarizado el pago, y bueno, si ustedes, su apellido empieza con G, este día y mañana está contemplado el depósito. Entonces esté pendiente de su cuenta, que seguramente hoy ya le estará apareciendo este depósito de este bimestre. Vamos a la información del clima con mi compañera Claudia Araujo.
9: Claro que sí, comentarles que Sinaloa experimentará un clima extremo este lunes 13 de julio, pues marcado por mucho calor y lluvias fuertes. Comentarles que se esperan temperaturas máximas desde los 35 a los 42 grados centígrados, iniciando por este calor intenso que van a estar presentando tanto el municipio de Ahome, El Fuerte, Juan José Ríos, Guasave, Sinaloa Municipio, Angostura, Salvador Alvarado, Mocorito, Badiraguato, Navolato y Culiacán, con temperaturas desde los 38 a los 30 a los 42 grados centígrados, con el cielo mayormente despejado por la mañana y probabilidad de lluvias durante la tarde. Pues calor y lluvias también fuertes que estarán teniendo será el municipio del Dorado, Elota, Cozalá, San Ignacio y Concordia, con temperaturas desde los 35 grados centígrados a los 38 grados centígrados y con lluvias acumuladas acumuladas de 25 milímetros a 50 milímetros que podrían pues también causar muchas veces estos pequeños encharcamientos. Y en lo que es costa y sur, comentarles que en Mazatlán, Rosario y Escuinapa tendrán temperaturas desde los 33 grados centígrados hasta los 37-38 grados centígrados, también con lluvias puntuales fuertes y tormentas eléctricas dispersas, especialmente pues durante la tarde noche de estos próximos días y por supuesto de este día lunes. Y la zona más calurosa que estaremos presenciando pues será en Choitz, quien alcanzará hasta 44 temperaturas de hasta 44 grados centígrados, pero también se esperan estas lluvias muy fuertes. Así que a estar muy atentos todos, cada una de las personas y por supuesto en cada uno de los municipios, porque estas altas temperaturas están ya a la vuelta de la esquina. Desde muy temprano se empieza a sentir como que el clima está un poquito caliente a partir de las 8 de la mañana, desde las 6 de la mañana se empieza a sentir también un poquito la humedad, y usted sabe que también a partir muchas veces desde las 9 de la mañana en adelante pues el calor no nos deja, el sol tampoco no nos deja, y es por eso que las autoridades y los expertos recomiendan que a partir desde las 11 de la mañana a las 4 de la tarde no exponernos tanto a los rayos del sol, puesto que están en su máximo esplendor y es cuando más afectaciones causan a la piel. Utilizar el protector solar las veces que sea necesario, siempre le decimos. Hay que recordar que esto se tienen que estar

0: reaplicando cada 4 horas. Si usted sale de su casa desde muy temprano, ponga usted a las 6 sale, ya se puso el bloqueador, pues 4 horas después se lo puede estar reaplicando y así sucesivamente para que pues los efectos o la protección sea mayor. Utilizar también alguna ropa pues cálida que nos pueda estar protegiendo, colores también un poco claros para que podamos estar un poco frescos. Y pues la hidratación, como siempre les decimos, que debe de ser muy importante para estos días.
1: Y nuestras amigas y amigos en el sur de Sinaloa, les seguimos informando que en el pronóstico del Servicio Meteorológico Nacional se contempla que se tengan lluvias de hasta 150 y 75 milímetros. Esto será en el sur de Sinaloa, en Durango, al sureste, en Nayarit, al norte, Michoacán, costa de, en la costa Guerrero, en el sureste, en el suroeste. Así pues, esto de las lluvias, y bueno, como ya le dijo Claudia, el tema de las temperaturas altas, pues estará acompañando estas lluvias en el sur. En el sudeste no están tan fuertes, los, bueno, menos en los pronósticos, pero sí del centro al norte, centro, norte y norte, pues hay una temperatura bastante alta. Así como le decía del depósito del calendario, que es el día de hoy la letra G, lunes y martes, también le digo que el programa de salud casa por casa, los registros están a la fecha en los 20 municipios del estado. Hay que ingresar para ver el día que usted le toca. Usted ingresa a la página de bienestar y ahí hay un apartado para Sinaloa y bueno, ahí hay un apartado para lo que es este sistema. Y bueno, es bien importante que usted se registre. Este es un registro que está vigente desde hace algunos días, quizás ya esta es su cuarta semana, y hasta el 14 de noviembre, que sería la fecha final para este programa, que ya trae algunos pues algunos beneficios interesantes que usted podrá tener en el futuro con este programa. Son las 6:40 de la mañana, vamos a más. El gobierno de la República el sábado emitió un boletín desde las autoridades de la Presidencia de la República, donde se establece condiciones que ya serán diferentes para la producción de azúcar de nuestro país. Un 52% de posibilidades que tiene el país para exportar ya se podrán desarrollar a partir de que el gobierno de la República, la Presidencia de la República y algunas otras autoridades lograron salvar este impedimento que tenían. Y la Presidenta de la República en su cuenta de X manifestó esta buena noticia que vamos a escuchar.
2: Una muy buena noticia, sobre todo a todos aquellos que se dedican a la producción de azúcar y a la transformación del azúcar en nuestro país. 1.1 millones de toneladas van a ser exportadas desde México a los Estados Unidos. Y el año pasado solamente fueron 250 mil toneladas, es decir, 4 veces. Esta es una noticia extraordinaria para todos los que se dedican a la producción de azúcar y para todo el país. 500 mil familias en nuestro país, por lo menos, se dedican a la industria del azúcar. Muchas gracias a Julio Verdegué, que ha estado en esto, y también a la secretaria de Agricultura, a Columba López, y a todos, a la secretaria de Economía, y también muchas gracias a la secretaria de Agricultura de los Estados Unidos, porque logramos un acuerdo muy, muy importante para México y para Estados Unidos.
1: Esta información es muy buena. Vamos a darle seguimiento a esto. Y bueno, en Sinaloa, si bien están muy mermados los ingenios, muchos de ellos ya han cerrado. Por si el caso de el de acá del rumbo del valle del sur de Culiacán, hay todavía un ingenio activo y vamos a ver qué es lo que opinan en esos sectores de la producción sobre este tema de la exportación. Estamos hablando de 512% más que el periodo del año pasado. Ahí está un mercado bien importante en una actividad tanto de la siembra de caña, la recolección de caña y la industrialización para hacer azúcar, estaría potencializándose de manera sumamente

0: importante. Así las cosas, así las situaciones de este anuncio de la presidenta Claudia Sheinbaum Pardo. Vamos a más, y sí, decirle que el síndico de Topolobampo e integrante del movimiento Aquí No, Joel Ulises Pinzón, informó que ya son 1,000,000 de firmas las entregadas en Alemania como parte de la campaña internacional contra el proyecto de la planta de amoníaco. Vamos a esta información.
1: 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Humberto González.
2: La oposición al proyecto de la planta de amoníaco en Topolobampo continúa creciendo tanto en México como en el extranjero. El síndico de Topolobampo e integrante del movimiento Aquí No, Joel Ulises Pinzón, informó que ya son más de 1,000,000 de firmas las entregadas en Alemania como parte de una campaña internacional contra el proyecto. El activista explicó que esas firmas fueron recabadas por organizaciones independientes en ese país y entregadas a través de una plataforma ciudadana, lo que demuestra que el rechazo ya no se limita a Topolobampo.
3: Pues de alguna otra manera se tiene que dar la mesa de diálogo. El detalle es ver con qué tanta apertura llegue cada una de las partes, ¿no? Porque si quieren venir a que no haya diálogo, más que nada convencernos, pues está canijo, ¿no? Se trata de llegar a debatir y si nos queremos preparar bien para eso. Aunque sea en la mesa de diálogo, el plantón ahí va a estar. Y la verdad ya podemos decir que son muchos frentes contra la planta amoníaco, pues ya no más somos nosotros, pero pues nosotros incontentos. Porque al fin y al cabo lo que se trata es presionar, buscar el cómo. Todos los pescadores, la gente que realmente diga el mar, pues se opone al proyecto.
2: Joel Ulises Pinzón aclaró que el plantón instalado por los opositores va a permanecer aun cuando se concrete el encuentro con las autoridades a través de las mesas de diálogo. También acusó que en algunos medios de comunicación se intenta criminalizar la protesta al relacionar a los manifestantes con hechos de violencia registrados recientemente en la zona de Paredones y donde se involucra a pescadores. Humberto González, en Viva la Noticia.
4: En más, comentarles que el doctor en geofísica aplicada, Juan Espinosa Luna, considera necesaria una alerta sísmica pública en el estado, esto contemplando la magnitud de sismos y la planta GPO en Topolobampo. Nuestro compañero Bernardo Hurtado tiene la información.
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5: Una alerta sísmica pública en el estado sería necesaria contemplando la magnitud de sismos y la planta GPO en Topolobampo, consideró el doctor en geofísica aplicada Juan Espinosa Luna para Viva la Noticia. Si bien previamente no se consideraba, comentó que ante el riesgo de una fuga de nitrógeno sería necesario contemplando la rapidez en que se podría esparcir.
6: De esta forma que ahorita con la magnitud que se está dando, creo que sí es necesario contar con un sistema, sí se puede dar el sistema, ya hicimos unos cálculos con los cuales indican que colocando unas boyas marinas ahí en el mar, sí podemos registrar perfectamente con antelación por lo menos unos 20 segundos de anticipación para llegar a las primeras ondas sísmicas, y sí sería más que conveniente poder instalarlas.
5: Del comportamiento de los sismos, compartió que se tiene un historial de este tipo de eventos siendo muy irregulares, esperando, contemplando la frecuencia de tiempo, que en los meses actuales aún se presenten.
6: Sí, de hecho van a seguirse presentando, claro, de menor magnitud. Creemos que este que pasó de 6-1 fue el máximo de este año, porque son eventos que ocurren cada 5 años o cada 10 años, pero ya hemos tenido unos 6.9 muy fuerte ahí en la cuenca del Panteón, que está frente a Topo y Los Mochis, que es la zona de mayor riesgo por la infraestructura que se tiene.
5: Para Viva la Noticia, informa Bernardo Hurtado.
4: En otro tema, decirles que el diputado Eligio López Portillo aseguró que la pacificación del país no puede depender exclusivamente de las fuerzas públicas o del despliegue del ejército, sino de un cambio profundo e integral en el comportamiento ciudadano y el rol de las instituciones. Nuestra compañera Irene González le reporta.
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7: ante la segunda lectura en el pleno de la iniciativa que propone expedir la ley para la construcción de ambientes de paz. Su autor, el diputado Eligio López Portillo, defendió la propuesta, asegurando que la pacificación del país no puede depender exclusivamente de las fuerzas públicas o el despliegue del ejército, sino de un cambio

0: Necesito o no necesito los tránsitos, porque yo en el ambiente de paz, yo genero trato de no pasar los semáforos, de no andar en exceso de velocidad, pero soldado del ejército yo tampoco lo necesito. Quiere decir, cuando digo eso, es que no lo tengamos, no lo necesitemos, es que también tiene que ver el comportamiento de los ciudadanos.
1: Señaló que la base de un ambiente pacífico radica en que cada persona sea plenamente responsable de sus actos para disminuir la necesidad de un control policial estricto.
0: Generar ambiente de paz a través de la educación, del trabajo, de la cultura, del deporte, es un coadyuvante para conseguir la paz que se busca en los espacios y tiene que ver muy comprometido con todas las instituciones que tienen que ver y los organismos que tienen que promover la paz.
1: El diputado subrayó que el espíritu de esta ley busca acrecentar y comprometer la actitud de todos los organismos públicos y civiles en la promoción activa de una cultura de paz. Afirmó que apostar únicamente por estrategias de seguridad militarizadas es insuficiente para resolver las problemáticas de fondo que aquejan a la sociedad. Para Viva la Noticia informa Irene González.
2: Y la empresa del Ingenio Azucarero de Los Mochis habría recuperado parte de los terrenos destinados a los ex trabajadores. Esto lo denunció el ex dirigente de la sección 12 del sindicato azucarero, José Ángel Arredondo Morales, mientras continúan también las gestiones para resolver el conflicto. Nuestro compañero Humberto González tiene toda la información.
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4: Mientras continúan las gestiones para buscar una solución al conflicto que enfrentan los ex trabajadores del Ingenio Azucarero de Los Mochis, la empresa habría recuperado parte de los terrenos que anteriormente estaban destinados para beneficiar a los obreros, denunció el ex dirigente de la sección 12 del sindicato azucarero, José Ángel Arredondo Morales. El ex líder sindical señaló que lejos de registrarse avances en las negociaciones con la dirigencia nacional, la situación ha sufrido un retroceso, ya que presuntamente algunos predios volvieron a manos de la empresa mediante recursos legales.
5: Los terrenos que hay los está acaparando otra vez de vuelta el empresa, el Elizondo. Había unos terrenos para nosotros y parece que metió por ahí una demanda, no sé qué onda, un juicio, y creo que regresaron otra vez los terrenos esos que supuestamente son terrenos de los obreros y se los adjudicó la empresa otra vez de vuelta. Y lo sabe el dirigente nacional azucarero. Parece que hay un contubernio con los empresarios, pues, en la venta de los terrenos, en la venta de la maquinaria. Por eso estamos jodidos, porque el único culpable de todo esto es el Comité Ejecutivo Nacional.
4: Arredondo Morales explicó que este tema forma parte del documento que fue presentado a dirigentes de la CTM con el propósito de que con la intervención del Comité Ejecutivo Nacional del Sindicato se destraben los asuntos pendientes que desde hace años se mantienen sin resolverse. Indicó que además de los terrenos continúa paralizada la venta de maquinaria y otros activos que permanecen dentro de las instalaciones del Ingenio, cuyo valor asciende a varios millones de pesos. Humberto González, en Viva la Noticia.
2: En otro tema, decirles que el aspirante morenista a la gobernatura de Sinaloa, Gerardo Vargas Landeros, aseguró que tenemos más información, pues comentarles también que a partir de la tercera semana de julio, el sector restaurantero, bueno, el sector hotelero, espera ya un repunte en la ocupación, esto allá cuando inician estas próximas vacaciones de verano, esperando que también este repunte y las expectativas que tienen son bastante altas. Nuestro compañero Álvaro Sandoval tiene la información.
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6: El sector hotelero de Mazatlán empezará a mejorar a partir de la tercera semana de julio, cuando se tienen programadas la mayoría de las reservaciones de los turistas para el periodo vacacional de verano de este 2026, indicó José Ramón Manguar Sánchez, presidente de la Asociación de Hoteles Tres Islas. Mencionó que con base a las proyecciones que se tienen, esperan alcanzar un 75% de ocupación hotelera, por arriba del 67% que tiene previsto la Secretaría de Turismo Federal a nivel nacional. Añadió que el año pasado hubo un comportamiento atípico en el periodo de verano, porque la mayor parte del turismo arribó en agosto y no en julio, como históricamente había estado ocurriendo.
7: Que dale cuentas. Esa es nuestra expectativa, ¿no? Estar en niveles del 75%. Es un tema que, en base a lo que hemos estado platicando con la hotelería, donde inclusive el grueso de las reservaciones están a partir de la tercera semana de julio. Entiendo, salen el 15, entonces a partir de ahí empieza esta cuestión de menos a más. Y como dato les comparto que es importante, el año pasado sucedió algo muy atípico. agosto tuvo por mucho mejor ocupación que lo que

0: viene siendo julio, y antes era al revés. Como se va a hacer nuevamente el estudio de verano, ahí vamos a comprender mucho de los nuevos hábitos en el cómo la gente está reservando.
1: Manguar Sánchez dijo que alcanzar este nivel del 75% es gracias a la promoción que se continúa haciendo y también dependerá de la decisión de último momento que ha caracterizado al turista que viene a Mazatlán. Indicó desconocer por qué la Sectur Federal no incluyó a Mazatlán entre los destinos turísticos donde se espera más ocupación hotelera. De acuerdo con la dependencia federal, Cancún registrará un 67%, Puerto Vallarta 64% y Morelia un 63% en términos generales.
0: A partir de que salgan de vacaciones, estimamos que vamos a estar en niveles del 75%. ¿Qué es lo que depende de que esto suceda? Obviamente nuestro mejor esfuerzo en cuanto a la promoción que está vigente, obviamente la experiencia que tengamos, mucha decisión de último minuto, que es lo que hemos visto distinto años anteriores, o sea que prácticamente nos vienen significando 6 puntos porcentuales, a veces hasta 8, dependiendo si es fin de semana, entre semana.
1: Remarcó que Mazatlán permanece dentro de los 5 destinos turísticos a nivel país más visitados. Añadió que la solicitud de operativos de seguridad en carretera se planteó formalmente a las autoridades competentes y esto dará más confianza a las familias que decidan visitar el puerto por esta vía en este periodo vacacional de verano. Para Viva la Noticia, Álvaro Sandoval.
2: 6:55 PM. Vamos a una pausa y regresamos con más.
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2: Las 6:59 y es momento de pasar a la información policíaca, primeramente de la mano de nuestro compañero José Ángel Beltrán. José Ángel, muy buenos días.
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10: Buenos días, Claudia Enrique Auditorio. Vamos con información. La tarde del pasado sábado fue asesinado a balazos el conductor de un automóvil cuando circulaba en plena Avenida Álvaro Obregón en la colonia Las Cucas, sector norte de Culiacán. El occiso fue identificado por sus familiares en el transcurso del día de ayer como Pedro, de 36 años, quien era vecino del fraccionamiento Porto Alegre. El reporte señala que esta persona circulaba a bordo de un automóvil cruce color gris sobre dicha avenida, con rumbo hacia el sur, cuando fue atacado a balazos por sujetos que le dispararon con armas de alto calibre de carro a carro. Durante la agresión, esta persona murió instantáneamente a consecuencia de las claras heridas de bala que presentó en el cuerpo, y para cuando llegaron los paramédicos solamente confirmaron que esta persona ya había fallecido. La unidad quedó dañada por múltiples impactos de bala en los cristales y la carrocería, mientras que los responsables lograron darse a la fuga. Y también la noche de ayer, un motociclista asesinó a dos jóvenes cuando se encontraban afuera de una vivienda en la colonia Buenos Aires, al sur de Culiacán. Las víctimas fueron identificadas como Julio y Kevin Alonso, de 25 años de edad. Esta agresión se registró minutos antes de las 8 de la noche en la esquina de la avenida Primera y calle Cerro Cabazán. Los testigos señalaron que llegó un motociclista y sorprendió a los jóvenes cuando estaban platicando fuera de la vivienda, y quien esta persona, luego de la agresión, se dio a la fuga. Los paramédicos también llegaron y confirmaron que los dos hombres allá habían fallecido. Uno de ellos quedó tendido sobre la calle y otro más a la entrada de una de las viviendas. Ambos presentaban múltiples impactos de bala en el cuerpo, y en el lugar solamente se dio a conocer que esta persona era de aspecto joven, el responsable, quien se dio a la fuga precisamente en una motocicleta. Aquí la información generada, Claudia. Muy buenos días.
2: Muchísimas gracias, José Ángel, por esta información. Y ahora vamos con nuestro compañero Luis Satraín, quien nos tiene la información policíaca de Mazatlán y el sur del estado. Luis, muy buenos días.
3: Este es el reporte policíaco desde Mazatlán con Luis Satraín.
11: Hola, ¿qué tal? Muy buenos días, Claudia. Saludo a todo lado el auditorio de Vida la Noticia. Por resulta que resalta que un atentado a balazos en una clínica particular de aquí de Mazatlán dejó como saldo una enfermera sin vida y otra más lesionada. El hecho violento ocurrió en una clínica que se localiza por la carretera internacional México 15, bajo el puente del Conchi, a la altura de la colonia Aldán Zapata. En lugar de los hechos, se dio a conocer que al parecer sujetos armados llegaron y dispararon contra las instalaciones, quedando heridas dos enfermeras. Tras el atentado, se solicitaron los servicios de emergencia, quienes al arribar brindaron los primeros auxilios a las féminas y la trasladaron a un hospital. Una de las enfermeras falleció cuando era atendida en una clínica de la ciudad. En otra información, te voy a conocer que una persona falleció en el hospital tras ser atacada a balazo. Este hecho violento ocurrió en los primeros domingos de ayer domingo en un domicilio que se ubica en la calle Sierra Grande, en el fraccionamiento Lomas de Mazatlán, aquí en el puerto de Mazatlán. Tras el ataque, al sujeto le solicitaron los servicios de emergencia, quienes al llegar socorristas le dieron los primeros auxilios al herido y lo llevaron al hospital. Se dijo que el sujeto falleció también cuando recibía atención médica en un nosocomio de esta ciudad. Hasta el momento, pues, se desconoce el nombre del occiso. En otra información, pude conocer que tanto en Escuinapa como aquí en Mazatlán, ayer por la noche pues se registraron varias detonaciones de arma de fuego, y en Mazatlán se hablaba de una persona herida dentro de un motel, pero dicha información no fue confirmada. Posiblemente en transcurso del día se dio a conocer una versión oficial, mientras que en Escuinapa se dijo que ayer por la noche hubo varias detonaciones de explosivos en diferentes puntos de la cabecera municipal. Se habla también de que dos personas en ese lugar resultaron lesionadas, entre ellas un menor de edad, un niño de 13 años. Así que también tendremos al pendiente de la información que surja en ese municipio del sur de Sinaloa. Saludos, muy buenos días, Claudia.
2: Muchísimas gracias, Luis, por la información. Y ahora vamos con nuestro compañero Humberto González, quien tiene la información policíaca de Los Mochis. Humberto, muy buenos días.
3: Desde Los Mochis, la información policíaca corre a cargo de Humberto González.
12: Muy buenos días, vamos rápidamente con la información. Un menor de aproximadamente 10 años de edad resultó con lesiones de consideración al sufrir un accidente mientras paseaba en una banana acuática en la playa del Maviri. De acuerdo con la información, el niño, identificado como Cristian Mateo, fue impactado por una moto acuática cuyo conductor perdió el control de esta unidad, al parecer, provocando que saliera proyectado de la embarcación inflable. El lanchero que remolcaba la banana lo trasladó de inmediato a la orilla, donde fue atendido por paramédicos de la Cruz Roja, que al detectar lesiones en el tórax y la cabeza, lo llevaron de urgencia al Hospital Ginecopediátrico del Seguro Social en Los Mochis. Al sitio acudieron elementos de Protección Civil y de la Policía Turística, quienes realizaron las diligencias correspondientes, y las autoridades iniciaron las investigaciones para deslindar responsabilidades. Y en otra información, allá en el fuerte, la tarde de ayer domingo fueron localizados los cuerpos de tres personas en un predio enmontado ubicado en los límites de Sinaloa con Sonora, en la zona serrana precisamente de este municipio, del municipio del fuerte. De manera preliminar y de forma extraoficial se informó que las víctimas podrían ser tres hermanos que fueron privados de la libertad hace días en la comunidad de Agua Calientita de Baja, en el municipio de Chex. Son hermanos de apellido Ochoa. Los cuerpos presentaban signos de violencia y se encontraban en avanzado estado de descomposición. Al lugar acudieron elementos de la Policía Municipal, Guardia Nacional y personal de la Fiscalía del Estado, quienes realizaron las diligencias correspondientes y ordenaron el traslado de los cuerpos a una funeraria de Los Mochis para practicarles la necropsia de ley e iniciar las pruebas de identificación. Y va a ser la Fiscalía del Estado, la Fiscalía de Justicia, la que confirme oficialmente la identidad de las víctimas y las circunstancias en que ocurrieron estos hechos. En otra información, también un adulto mayor perdió la vida cuando recibía atención médica en un hospital de Los Mochis luego de no superar las lesiones que sufrió en un accidente vial ocurrido el pasado 8 de julio en calles del sector centro. De acuerdo con los reportes de ese momento, la víctima es un hombre de aproximadamente 75 años, cuya identidad aún no ha sido dada a conocer de manera oficial. El percance ocurrió en el cruce de Callejón Agustín Melgar y Belisario Domínguez, donde el adulto mayor circulaba en una bicicleta, al parecer en sentido contrario, cuando chocó contra un automóvil Chevrolet Aveo gris que transitaba hacia el norte. Luego del impacto, el ciclista salió proyectado y sufrió lesiones de gravedad, por lo que fue auxiliado por paramédicos de Cruz Roja y trasladado precisamente al Hospital General de Los Mochis. Sin embargo, fue este fin de semana que se confirmó su fallecimiento. Personal de la Fiscalía del Estado acudió ahí al hospital para dar fe del deceso e integrar la carpeta de investigación correspondiente, y el cuerpo luego fue trasladado a una funeraria y entregado a sus familiares. Es lo que tenemos esta mañana en materia policial.
2: Muchas gracias, Humberto, por esta información. Ya sabe que la información policíaca la va a poder encontrar en nuestro portal y en nuestras redes sociales. Pasando a temas en referente a lo que se está llevando a cabo en la Mañanera del Pueblo, decirles que Pamela López Ruiz, quien es directora general de La Escuela Es Nuestra, informó que mediante servidores de la Nación se han podido otorgar recursos de 71.482 escuelas con una inversión de 22.694 millones de pesos para atender las necesidades de cada uno de los planteles. Así que vamos a escucharla.
13: Considerando las características de mayor vulnerabilidad, marginación y rezago social en distintos niveles educativos, como lo pueden visualizar en la tabla, Y también, bueno, aún falta atender algunos planteles para llegar al monto de los 26 mil millones de pesos, como mencioné, pero esta es la inversión de lo que ya hemos ejecutado este año de recursos en las escuelas por nivel educativo, los centros de atención múltiple, que son atienden educación especial, inicial, el nivel preescolar, primaria y secundaria, que comprenden educación básica, secundaria también, que se hace una inversión especial por el tema del abandono escolar, y media superior también, que focalizamos ahí los recursos a partir del año pasado. En caso de secundarias y media superior, la cobertura entre el año anterior y este, pues se cubre el 100% de secundarias y planteles de media superior. En la siguiente diapositiva, me ayudan por favor, quisiera retomar la proyección del plan sexenal que se diseñó al inicio para una cobertura estratégica de atención universal para planteles de ambos niveles educativos, de manera que bajo este esquema las escuelas públicas que pertenecen a planes de justicia, educación especial, centros educativos de educación inicial, secundarias y medio superior, como comenté, alcanzarían ya la cobertura entre el año pasado y este del 100%, y para 2027 nos resta cerrar con preescolares y primarias únicamente.
2: Pues ahí lo tiene, ya sabe que también más información y sobre todo los resultados que sigan saliendo acerca de pues estas estrategias y los beneficios que se tienen para los planteles lo va a poder encontrar con nosotros. Por el momento, y siendo las 7:09 a.m, vamos a una pausa y regresamos con más.
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1: Las 7:14 y es momento de pasar al video reportaje que tenemos preparado para todos ustedes durante esta semana, que lleva por nombre, pues, sobre estas inyecciones que las personas hoy en día se están utilizando para adelgazar y sobre todo la pérdida de peso. Así que vamos a esta primera parte. Peso han ganado popularidad por motivos estéticos. Especialistas en salud coincidieron en que estos medicamentos deben utilizarse únicamente bajo supervisión médica, ya que fueron desarrollados para tratar enfermedades metabólicas y su uso inadecuado puede representar riesgos para la salud. El director de Prevención y Promoción de la Salud, Gerardo Kenninsun Saleiva, señaló que estos tratamientos son eficaces cuando existe una indicación médica, pero advirtió que no deben verse como una solución rápida para adelgazar.
2: Pero sí es importante comentarle a toda la población que son medicamentos que siempre deben de ser indicados por un profesional del área de la salud. En este tema debe ser un médico, y que sea un médico capacitado en el uso de este tratamiento. También recordarles, pues, que cada paciente es diferente, y así como también los medicamentos pueden tener algunas reacciones o efectos secundarios en todos los pacientes, de ahí la importancia de que tengan un seguimiento. Recordarles que no son medicamentos mágicos y siempre deben irse acompañados de una dieta balanceada, de unos cambios de los estilos de vida y también de ejercicio, ¿no?
3: Por su parte, el nutriólogo clínico Alexis Soto Altamirano explicó que los llamados análogos GLP-1 surgieron para el tratamiento de la diabetes tipo 2 y posteriormente se comprobó su utilidad para los pacientes con sobrepeso y obesidad.
4: Y ya se ha comprobado que no generan hasta ahorita daños secundarios a la salud en ese sentido. No se sabe a un lapso de 10, 15, 20 años si pudieran generar un efecto negativo en la salud. ¿Por qué? Pues porque los estudios más recientes tienen de 5 años a la fecha, ¿sale? Lo que sí tenemos que cuidar en el tema estético es algo muy importante. Los medicamentos no solo disminuyen grasa corporal, también disminuyen masa muscular y también deshidratan el músculo. ¿Por qué? El medicamento, dentro de sus efectos muy, digámoslo, su manera de trabajar, su mecanismo de acción, pues es de que a ti se te quite el apetito. Entonces, a la persona disminuirse el apetito, ¿qué ocurre? Pues dejas de consumir la cantidad de calorías necesarias para que tu cuerpo funcione adecuadamente.
1: En tanto, la comisionada de CUEPRIS en Sinaloa, Beatriz Aguiar Monroy, exhortó a la población a adquirir estos medicamentos únicamente en establecimientos autorizados y con prescripción médica, a fin de evitar riesgos sanitarios y la compra de productos de procedencia desconocida.
5: Aquí lo que es importante recalcar, que estos medicamentos tienen que ser recetados por un profesional de la salud y que este médico esté certificado. Esta es la importancia. ¿Por qué? Porque tú no sabes la dosis que necesita tu organismo o si realmente tu organismo necesita esta sustancia médica. Es lo que nosotros ahorita como CUEPRIS estamos haciendo, el fomento sanitario, exhortando a la población, pues como Comisión contra Riesgos Sanitarios, eso. Que si tú decides aplicarte alguna de estas inyecciones o consumir algún suplemento alimenticio, acudas a clínicas y hospitales con licencia sanitaria y que sean suministrados estos medicamentos.

0: medicamentos por un médico certificado.
1: Finalmente, el médico e investigador en obesidad Josué Canderos Barraza subrayó que la obesidad debe entenderse como una enfermedad crónica que requiere atención integral y no únicamente cambios de voluntad.
2: Eduquemos a las personas, empoderemos a las personas y sobre todo, si somos capaces de poder transmitir a las personas que la obesidad es una enfermedad crónica, si somos capaces de transmitir eso, vamos propiamente a empezar a hacer que las personas cambien y como cuando tienen hipertensión van y buscan su tratamiento y como cuando tienen diabetes van y buscan su tratamiento y su atención, si somos capaces de hacer que las personas comprendan que la obesidad es una enfermedad, esa persona también va a buscar su atención médica.
3: En conjunto, los especialistas coincidieron en que las inyecciones para bajar de peso representan una herramienta útil cuando existe una indicación clínica, pero advirtieron que su uso indiscriminado con fines estéticos puede poner en riesgo la salud. Para Viva la Noticia, Claudia Araujo.
4: Para Viva la Noticia, Bernardo Hurtado.
3: Se queden con nosotros durante esta semana para que sepa un poco más de información acerca de este tema. Pasando a otro, decirles que Mario Delgado, quien es secretario de Educación Pública, informó el agregado de la inversión de infraestructura en este 2026, comentando que el total es de 58,415 millones de pesos para este año. Así que vamos a escucharlo.
5: Las escuelas de educación básica en el país y de media superior. Bueno, el total que tenemos en educación básica, la escuela es nuestra, más otros recursos que ahora vamos a describir, es una inversión para este año de 37,715 millones de pesos. Para media superior, la preparatoria, 10,916 millones, y para superior, 9,783, con un total de 58,415. Para hacer realidad el derecho a la educación, hacen falta dos cosas. Primero, que todas y todos tengan recursos para ir a la escuela. Por eso el programa de becas de la presidenta, de más de 22 millones de becarios con los que vamos a cerrar este año. Y segundo, pues que haya escuelas y que estén dignas. Esta es la inversión para ese segundo propósito, para que haya escuelas, que nadie se quede sin escuelas y además que estén bonitas, que estén dignas. Adelante. En educación básica, ya decíamos, ya describió aquí Pamela la inversión que llevamos hasta el momento. En la escuela es nuestra, el 100% de media superior se cumple este año, así como de secundarias. Ya completamos a todas las escuelas públicas. Además, hay recursos adicionales, 15,000 millones, que son vía FAM, que es inversión para las entidades federativas para construir y darle mantenimiento a las escuelas, dando un total de 37,715. Y ahí los beneficiarios son todas y todos los niños en educación básica, más de 22 millones. Adelante. En educación media superior, ahí tenemos el programa más ambicioso de crecimiento de espacios. Como ustedes saben, tenemos la meta de 200,000 lugares del año pasado y este año son 156,000 nuevos lugares, más los que hicimos el año pasado.
3: También comentarles que de las últimas declaraciones de Ken Salazar en entrevistas, considerando el señalado intento de comunicación con Andrés Manuel López Obrador, pues la presidenta Claudia Sheinbaum comentó que hay aspectos interesantes respecto al gobernador de Sinaloa y al expresidente del país. Así que vamos a escucharla.
6: He terminado de ver, para serles franca, me pasaron ayer ya el documento completo, la transcripción de la entrevista para poderla revisar, pero hay cuestiones muy interesantes. Él, por ejemplo, dice que no tenía ningún indicio de que el gobernador de Sinaloa pudiera estar involucrado en algún vínculo delincuencial. Menciona también que él respeta mucho al presidente Andrés Manuel López Obrador y que no tenía ningún, tampoco, nada que le pudiera haber indicado que hubiera habido alguna protección del gobierno de México durante el sexenio del presidente López Obrador a algún grupo delincuencial, dicho por el ex embajador. Y sobre el tema ya directamente del caso del avión que lleva a estos dos delincuentes, Estados Unidos tiene una versión que es contradictoria con la versión que se presenta por parte de la exposición de esta aeronave en una feria, como si hubiera sido una operación del FBI. Entonces hay una contradicción ahí que la explicamos muy claramente la semana pasada y que tiene que seguirse investigando, y por eso la fiscalía está en este proceso. Pero es muy interesante lo que él dice respecto al gobernador de Sinaloa y respecto al presidente Andrés Manuel López Obrador y su gobierno. Entonces, es importante que todos escuchen esta entrevista, porque no tiene nada que ver con lo que la oposición y muchos adversarios nuestros hablan ahora y antes de vínculos o del narcogobierno, como dicen. El ex embajador claramente está diciendo no tenía conocimiento. Y todos sabemos, porque fue público, que a partir del episodio del avión, pues el presidente públicamente dice ponemos en pausa la relación con el embajador por la injerencia que pudo haber tenido Estados Unidos en ese momento, en ese hecho. Porque resulta grave que pudo haber habido una injerencia más allá de la detención de los delincuentes. Y como lo planteé yo el viernes, de cómo pudieron haber hecho acuerdo con una parte de un grupo delincuencial contra otro, y que esto siempre lleva a más violencia.
7: Ahí tiene estas declaraciones. Seguramente más adelante estaremos escuchando más al respecto. En otra información, decirles que Los Mochis pues ya incrementa registra un incremento constante en ocupación hotelera cada mes en comparación con el año 2025. Nuestra compañera Briseida Villarreal tiene la información.
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9: Registra Los Mochis incremento constante en ocupación hotelera mes con mes. La ocupación hotelera en Los Mochis, Sinaloa, registró un incremento constante durante este año en comparación con el 2025, impulsada por la percepción de seguridad y el auge del turismo de espectáculos y deportivo, informó Rafael Sastre, presidente de la Asociación de Hoteles y Moteles de Los Mochis, Sinaloa. El líder hotelero reconoció que a pesar del aumento en el número de habitaciones disponibles en la ciudad, la afluencia de huéspedes se mantiene al alza sin que la competencia afecte el balance general del sector.
10: El porcentaje de ocupación está en el 42%. Si bien sí es cierto, si tenemos más llaves en la ciudad, pues por supuesto baja un poquito el porcentaje de ocupación, pero tenemos más gente hospedada.
9: Al comparar las cifras mes con mes respecto al 2025, Sastre señaló que el crecimiento es considerable. En enero la ocupación pasó del 29.93% al 46.78%. En febrero subió del 41% al 50%, mientras que en marzo y abril el indicador escaló del 41% al 48% en ambos periodos. Rafael Sastre explicó que esta tendencia positiva responde a la tranquilidad que caracteriza a Los Mochis, Sinaloa, factor que genera confianza entre los visitantes, principalmente en el mercado de turismo nacional. Asimismo, la cartelera de eventos artísticos y las competencias deportivas locales consolidaron la atracción de visitantes hacia la cabecera municipal.
10: No, pero aquí lo que nos ha ayudado mucho en Los Mochis son eventos deportivos que ha habido últimamente, son eventos musicales, conciertos que hemos tenido, y eso nos ha venido a ayudar a elevar la ocupación de los hoteles y mantenernos por encima del año pasado.
9: El sector hotelero de Los Mochis se declaró listo para recibir a visitantes extranjeros y nacionales que visiten la ciudad durante estas vacaciones de verano. Informó para Viva la Noticia, Briseida Villarreal.
7: Y también decirles que el movimiento restaurantero ha avanzado positivamente en la temporada vacacional, todo esto debido a las graduaciones. Nuestro compañero Bernardo Hurtado le reporta.
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1: El movimiento restaurantero ha sido benéfico en la temporada vacacional por graduaciones, ayudando en sus diversas modalidades, informó la presidenta de Canirac, Culiacán, Carla Fernanda García Beltrán, para Viva la Noticia. Las graduaciones, comentó, han resultado benéficas al realizar reservaciones los comensales y asistir, también con otros servicios como la contratación de banquetes, entre otras actividades.
11: O bien contratan banquetes, el servicio pues ya se lo llevan al evento o a su casa, y eso es lo que nos ayuda en lo que es el mes de julio, ¿no?
1: Comentó que actualmente se encuentran trabajando en la membresía vacacional con alianzas como la Universidad Autónoma de Sinaloa, habiendo conversaciones con otras empresas. Respecto a la posibilidad de que estudiantes sean empleados durante la temporada vacacional, respondió que todo depende de la funcionalidad de cada uno.
11: Todo es dependiendo de la funcionalidad del propio restaurante, ¿no? Si el restaurante ha estado muy limitado en su recurso de plantilla laboral y ahorita tiene algún evento o algo, son las oportunidades que hay para los estudiantes.
1: Para Viva la Noticia, informa Bernardo Hurtado.
7: Las 7 de la mañana con 30 minutos. Vamos a una pausa y regresamos con más.
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6: A las 6:07 de la mañana con 35 minutos y vamos a más acá en Viva la Noticia. Le quiero comentar que hoy nos acompañan personas de Confía y de Codecín, o Confía y Codecín y Codecín. Y bueno, ellos traen una interesante información que seguramente usted le será de mucha utilidad. Y saludo, pues ahora sí que con respetando las normas elementales de la equidad de género, que a decisión de aquí los invitados, la invitada y el invitado, distribuyeron en los asientos así como usted los ve. Yo no tuve nada que ver para efectos de esa posibilidad. Y yo saludo con muchísimo gusto a Carolina Barraza, que es directora de Políticas Públicas del CODECIN. Carolina, qué gusto hablarle, muy buenos días.
7: El gusto es mío, Enrique. Muy buenos días, saludos a la audiencia.
6: Y saludo también al doctor Kuseke de Larrán Arita, que es director de Fomento a la Investigación en CONFIE. Qué gusto hablarle, muy buenos días.
8: Muy buen día, es un placer estar aquí con su audiencia y pues es un placer estar aquí por fin.
6: Muy bien, pues bienvenidos. Y bueno, hay una actividad que hace semanas el CODECIN viene desarrollando, si no es que meses, y que tiene que ver con esto que a Sinaloa le hace falta y que se está construyendo desde el CODECIN, que es una plataforma para lo que es el desarrollo de la vida económica de Sinaloa. Este es un concepto muy, muy grande y muy general. Y bueno, en la intención de los invitados y del CODECIN y de lo que van a decir los invitados y la invitada y el invitado, para ser más correctos, es que usted conozca esos temas. Platíquenos, por favor.
7: Claro que sí, Enrique. Fíjate que lo que estamos trabajando se llama Estrategia Sinaloa 10 Más. Sinaloa 10 Más es ese impulso a través del CODECIN, pero a través de los diferentes sectores, lo que llamamos la cuádruple hélice, en donde buscamos un objetivo bien concreto, que es poder llevar a Sinaloa dentro de los 10 estados más dinámicos a nivel nacional, a través de 3 ejes distintos que tienen que ver con la parte social, con la parte de seguridad y con la parte económica. Desde el CODECIN nos corresponde el ámbito económico. Y justamente para ello estamos trabajando ya desde hace unos meses, desde febrero, que se firmó un convenio de colaboración para el acompañamiento con el Programa de las Naciones Unidas para el Desarrollo, el PNUD, en donde estamos trabajando el plan económico de largo plazo para Sinaloa. ¿Qué es esto?
6: Es muy, muy, muy importante. Y bueno, finalmente son parámetros que se rigen por temas internacionales, pero también el desarrollo que tiene CODECIN ya esta historia, en esta parte de la historia de su vida útil, tiene muchas cosas. Yo escucho mucho a un presidente municipal de en este caso de Badiraguato, la interacción que tiene CODECIN con ese municipio desde antes de que se concluyera la carretera que conecta a Badiraguato, Sinaloa con Chihuahua. Y bueno, el COVECIN desde hace tiempo viene haciendo, estamos hablando, yo creo que son los últimos 3 o 4 años, una interacción muy, muy sólida. El representante del CODECIN de la zona centro, que hasta donde sé, el señor Ley Pineda, hasta donde sé, es hoy el presidente estatal, desarrolla esa interacción. Y bueno, ahora que él ya está como presidente estatal, pues el que está en esa responsabilidad ha seguido. Hay que decir que pues en el norte de Sinaloa, Eduardo Arámbulo también es un hombre que ha desarrollado muchas actividades en su municipio. Correcto. Y bueno, es parte pues de lo que hace COVECIN, que son muchas cosas, y que parte de esta situación nos gustaría, maestro Lerrán, es doctor,
8: sí,
6: el doctor de Lerrán nos comentara, a partir de lo que desde su doble responsabilidad ahí en CONFIE y acá en CODECIN, nos diga cómo está funcionando esto.
8: Ok, muchas gracias. Bueno, yo estoy participando en el equipo técnico multisectorial, y como llegué ahí, el CODECIN lanzó una convocatoria para la selección de perfiles que iban a participar en estos distintos equipos de trabajo. Y bueno, tuve la fortuna de ser seleccionado por ellos, no solamente por ser servidor público que trabaja en CONFIE, ¿no?, en el Organismo de Ciencia y Tecnología del Estado de Sinaloa, sino también porque pues tengo un perfil un poco más, pues, ¿cuál sería el término?
7: Relacionado con la investigación.
8: Exacto, la investigación, particularmente en el área social, en el área de la salud. Y ese es este tipo de perfiles que CODECIN intentó, o mejor dicho, logró conglomerar en estos equipos técnicos, de que fuera un equipo de trabajo que, pues, este término que está de moda, ¿no?, que sea diverso, y que en esta diversidad de estos perfiles que tienen, pues, una trayectoria en sus respectivos rubros, se logre, pues, generar este diálogo basado, pues, en datos, ¿no?, que eso es muchas veces lo que nos hace falta aquí en México, de que hay un sinfín de planes, estrategias, pero lamentablemente muchas de estas son ocurrencias, ¿no?, que a alguien, sí, se le ocurre algo, se me hace buena idea, pero...
6: Es como aquel viaje que hizo el CODECIN a Curitiba, que no, pues, modelo, y sí, sí, la verdad es que Curitiba tiene muchas cosas. Y en teoría, inclusive hasta una misión de CODECIN que fue a Curitiba en algunas otras misiones, llevaron periodistas de Sinaloa, en particular de Culiacán, y yo es hora que no veo Curitiba en Culiacán, pero bueno, finalmente es eso, pues de pronto hay ocurrencias que no terminan, porque independientemente que, así como pongo el ejemplo de José Paz López, que es un presidente que ha tenido mucha interacción con CODECIN, que les ha hecho caso, que les permite desarrollar lo que ustedes saben desarrollar, hay otros que no lo hacen. Estamos hablando que somos 20 municipios, ¿no? Y por decir, otros municipios, yo no sé qué tanto lo sea, pero por eso les pregunto esto. Me dicen que social, seguridad y economía. No les voy a preguntar de seguridad porque pues son puras buenas intenciones, hay demasiadas buenas intenciones de seguridad, pero la realidad es que esto está mega archi recontra rebasado con los esquemas tradicionales que tenemos. Y lo social, entiendo que ustedes hacen propuestas interesantes que también pasan por los temas de las autoridades, principalmente municipales. Pero en el economía tengo la impresión que hay más posibilidades, porque mucho componente del CODECIN son empresarios. Sí. La mesa que regula el CODECIN tienen empresarios muy prominentes, participación, y la verdad muy proactivos, muy positivos, gente muy destacada en cada tiempo de la historia del CODECIN. Entonces, en el tema económico, ¿qué es lo que ustedes están desarrollando y cómo está funcionando en esta coyuntura que, por ejemplo, Culiacán, Mazatlán, y bueno, afortunadamente Mochis como ciudad, Ahome como municipio, tienen muchas potencialidades que sí presumo pueden desarrollar a lo que ustedes le están proponiendo? Que me diga cualquiera de los dos este tema.
7: Si me permites, Enrique, me gustaría hacer justamente énfasis en eso. El tema de que dices y que se ha comentado aquí en esta mesa, se trata de una planeación de largo plazo, claro, de una apuesta en la que busquemos que este plan económico de largo plazo y esta estrategia para Sinaloa que estamos buscando trascienda coyunturas y trascienda periodos de gobierno. ¿De dónde viene?

0: esta intención. Quisiera poner un punto importante en la mesa y centrarlo, el tema de la importancia de planear en el largo plazo. Viene ya de hace algunos años en materia internacional, organismos que se dedican a hacer recomendaciones a los países en materia de desarrollo, particularmente Naciones Unidas, en donde han estado estableciendo objetivos y metas particulares para poder atender más allá aquellos problemas que difícilmente, aquellos problemas estructurales que difícilmente en 3, 4 o 6 años se pueden llegar a resolver. En ese sentido, diferentes países en distintos momentos han atendido estas recomendaciones, y en el caso de México existe esta posibilidad a través de lo que se llama el Plan México. El Plan México no es más que esa hoja de ruta, esa planeación de largo plazo, en donde se plantea el objetivo de a dónde se quiere llevar a México más allá de la administración actual. Te quiero platicar que de todas las entidades federativas, estas políticas se han bajado y se han alineado con la parte nacional e internacional en 29 estados de la República. Adivina qué, dos de ellos solamente no. Sinaloa es uno de ellos.
1: Sí, no.
0: El otro estado es Tlaxcala.
1: No necesitaba adivinar, me voy a ganar el premio.
0: Exactamente. Y el otro estado, te platico por qué, porque no tiene una ley de planeación. Sinaloa sí la tenemos, y tenemos una tarea pendiente en la que...
1: Pero ¿por qué no Sinaloa? Sería muy interesante saber.
0: Fíjate que hace más de un año se presentó la iniciativa ante el Congreso del Estado. Tenemos ahí una tarea con quienes aprueban estas iniciativas, en donde lo que se busca es que la planeación de Sinaloa, que quiere decir que los planes de desarrollo tengan una continuidad, tengan una visión de largo plazo, que permita dar esa certeza, esa seguridad de poderle apostar a proyectos estratégicos en Sinaloa, y necesita ser aprobada a través de nuestros diputados. Es una tarea que todavía tenemos ahí pendiente, que esperemos y se pueda llegar.
1: ¿Y no les han dicho cuándo puede ser eso? Por una simple y sencilla razón. O sea, no está el horno para bollos, pues. O sea, y si ese elemento les da a ustedes herramientas para poder trabajar, pues tengo la impresión que es un... el elemento que me lleva a la segunda pregunta que les iba a hacer. Efectivamente, pues hay muchos estados, y seguramente muchos de ellos son de la cuarta transformación, pero por el caso de Sinaloa, esta cuarta transformación, pues segundo piso, yo creo que ni al sótano hemos llegado, ¿no? Y con esto que ustedes me dicen de la falta de proactividad de nuestros diputados, porque serán codecín, los podrán tachar de lo que ustedes quieran, pero hay ejemplos, y yo pongo el que conozco, habrá otro seguramente, el de José Paz, que ha sabido trabajar con ustedes, les ha sabido sacar provecho, y ustedes han podido hacer cosas, pero no puede ser posible que un tema tan relevante por una ley esté detenido, y estamos hablando que estamos hoy a 13 y se nos van de vacaciones,
0: ¿no? Y contando. Sí.
1: Y Santa María de Guadalupe, platíquenme, por favor.
0: Bueno, aquí lo relevante es poder decir que en ese sentido la apuesta es, ya hubo esa presentación, se presentó la iniciativa, está pendiente en el Congreso, ahí habría que preguntarle. Sí. a los diputados en ese sentido, si es que es viable, cuándo se va a votar, etcétera. Pero sin CODECIN estamos haciendo lo propio, que es impulsar este plan económico de largo plazo, es decir, tener el instrumento para cuando se apruebe esa iniciativa y se pueda seguir como hoja de ruta propuesta. Que además, algo muy importante que nos ha dicho y que nos ha pedido desde el acompañamiento de Naciones Unidas es que se haga con y para los sinaloenses. Es decir, ellos pueden traernos la metodología y decirnos cómo planear en el largo plazo, pero si este ejercicio no está hecho por y para los sinaloenses, y por eso está acompañándome aquí Alberto Kosuke, es difícil que sea adoptado desde la parte de la academia, desde la parte de gobierno, desde la parte de la sociedad.
1: ¿Y cómo van ustedes ahí en ese escenario? Yo escucho cosas positivas, inclusive de empresarios muy destacados, y en particular nuestro amigo Sergio Álvarez, que es, él hace 2 veces por semana comentarios. Uh-huh. Y está 2 veces por semana en la mesa de análisis que tenemos por la tarde en la revuelta y media.
0: Y que es integrante del equipo técnico.
1: No, es que yo lo sé por él.
0: Muy,
1: o sea,
0: muy activo,
1: es,
0: sí.
1: No, es un hombre no solamente activo, con mucho conocimiento, con mucha proyección, con mucha información de lo que sucede fuera de nuestras fronteras.

0: antes del 30 aprueban esta reforma, que seguramente no existe todavía, y que se saca esta ley para detonar lo que ustedes necesitan para poder trabajar, y con ustedes me refiero CODECIN, me refiero CONFI.
1: Ok, sí, es muy buena pregunta. Bueno, el problema que siempre hemos tenido en Sinaloa, que ya muchas personas expertas en el tema lo han dicho, es que la ciencia en México no es aplicada. Es decir, generamos todo este gran conocimiento, pero lo guardamos en el cajón, en la gaveta, y nunca se aplica. Y eso es por el lado de la academia, de los científicos, las científicas. Por el lado de los empresarios, es que tienen mucho recelo en colaborar con las personas que hacen ciencia. ¿Por qué? Porque así ha sido siempre. Es decir, este coqueteo entre pues empresas y academia pues no se ha dado ni siquiera, y como no hay coqueteo, pues mucho menos una relación. Y eso es lo que estamos queriendo cambiar en CONFIE, que haya una gran vinculación entre el sector académico y el sector empresarial y productivo. Y eso creo que sí se ha estado logrando, porque históricamente en Sinaloa la inversión en ciencia y tecnología ha sido pues muy baja. No es todavía la que se requiere, pero ha ido en un aumento progresivo con el paso de los años, particularmente en esta administración. Y bueno, para salirme un poquito aquí de lo que usted nos preguntó, pero que mencionó previamente, del tema de seguridad, por ejemplo.
0: De eso ni hablemos, porque o sea, lo que me digas no es posible. O sea, vamos a concentrarnos en lo que sí es posible. El tema de seguridad no está en tus manos, claro. Está en mis manos, no está en manos de nadie. O sea, como pero digo, creo que en general es cuando ellos quieran, ¿no?
1: Exacto, sí, pero así como... Por hacer una analogía, ¿no? El Sinaloa es como un cuerpo humano, es decir, surge un problema y esto afecta otros órganos y sistemas, ¿no? Sí, sí, sí. Y es lo mismo con la seguridad, es un problema que deriva de otros problemas que se han generado en otras partes del cuerpo, es decir, de Sinaloa, y que tradicionalmente se han atendido con remedios, es decir, con atender los síntomas, ¿no? Es decir, hay violencia, más seguridad, más patrullas, etcétera, sin atender las causas que ocasionan esta violencia, ¿no? Como las pues la cultura, las faltas de oportunidades para los jóvenes, etcétera. Y eso es lo que estamos queriendo integrar en estos equipos técnicos, un enfoque multidisciplinario en el cual se atiendan todas estas causas, pero que están pues
0: es muy probable, ¿no? Es muy probable que tengan razón, pero le debo hacer una cosa, ¿no? Uh-huh. En Culiacán, que es la ciudad que más se escucha en Sinaloa, en México y en el mundo, y si los extraterrestres nos vean, igual también. Si algo se ha hecho en la administración desde que llegó Juan de Dios Gámez Mendívil a relevar al ex presidente Jesús Estrada Ferreiro, que ahí anda queriendo entrar en la política, y no sé, no creo que la gente tenga tampoco memoria, porque en los estadios le aplauden al señor, y todos sabemos cuál fue su gestión, y en la promoción del desarrollo de la inversión fue fatal. Desde esa perspectiva, en esta condición, en Culiacán, se hicieron ferias de libro, se hicieron eventos culturales, se hicieron, pero penosamente, pues vino ese monstruo de la violencia, y todo lo que se hizo, actualmente hacer un concierto, ahora... creo que es este fin de semana que viene, el ayuntamiento está promoviendo un concierto de esa música que le ha hecho tanto daño a Culiacán. Y son grupos que se escuchan mucho, pero que su repertorio está basado en eso. Entonces, así como en Guadalajara tuvieron la Maná, bastante aceptable para la vida, para la intelectualidad. Tuvieron a Alejandro Fernández, a Julión, a otro muchacho del rollo grupero, Lupita, Alfredo Olivas, que tiene de eso, pero también tiene de otro, y fueron miles de personas. Acá, pues vamos a meter a los fulanos juniors y a los sultanos juniors, a los perenganos juniors, en una expresión de música popular sinaloense, que la verdad no es el momento por querer llenar un lugar, por querer hacer una actividad, y tendríamos que apelar a otras cosas. No digo que traigan nada.

0: a Maná porque no va a venir. Porque pues, no, penosamente dan a Mochis, pues, pero acá no.
1: Saldrá muy caro.
0: No, es que, pues, híjole. Bueno, sale caro. Si esa es la medición del Codecín, pues Dios nos agarra confesados. Lo no, que es... cueste, lo vale. Pero que los traigan es imposible. Pero bueno, en esta condición, estamos hablando que en el presente es tan difícil traer algo decente porque no vienen. Por una simple y sencilla razón. Los seguros de los artistas no cubren una cuota para los efectos de que vengan acá. El artista cuando sale tiene un seguro de vida para lo que se pueda presentar y eso es un requisito. No sé que si lo paga el artista o el contratante, pero en Sinaloa no pueden porque los seguros no sabes que si vas a Sinaloa yo no te aseguro. Eso agarren lo que ha pasado con las pólizas de seguro de autos, que no hay robo de autos, no, ¿qué va a haber? Así está, soy, si usted es demasiado crítico, criticón, no estoy amargado, pero sí veo una realidad que abruma y que ustedes seguramente cuando están en las reuniones y la gente de Codecín, que es gente muy consciente, pues los debe de abrumar también. ¿Cómo ven esta situación y cuáles son los caminos? Primero, como para que los diputados, no sé, les diría hagan una huelga de hambre, pero pues no están muy delgados y no se nos van a ir. Pero ¿qué es lo que se tiene que hacer primero para generar conciencia? ¿Por qué? Porque ahora que ya no está la doctora Tere Guerra, los que están pues igual ni saben de esta reforma, ¿no? ¿Qué es lo que se tiene que hacer?
2: Yo lo primero que te diría que no estés mal, que justamente ese sentir que tú acabas de expresar tiene que ver con un sentir que creo que tiene la mayoría de la ciudadanía, de la, sobre todo por los temas que han sucedido aquí en Culiacán. En ese sentido, por eso es que existe esta estrategia. Y fíjate que para nosotros ha sido bien satisfactorio poder decir que nos dimos cuenta que la ciudadanía también tenía esas ganas de aportar y tenía esas ganas de opinar. Y nosotros en el mes de mayo se realizó un ejercicio de consultas participativas, le llamamos. Es decir, queremos
0: día
2: escuchar
0: día de veras, ¿no? Día
2: de veras, en donde invitamos a los sectores, desde la ciudadanía misma a participar, desde también los sectores especializados de nuestro estado, y para nosotros, tú sabes, muchas veces los empresarios están envueltos en su propio pues trabajo, que sí es bastante el poder mantener de pie una empresa, un negocio, y salieron con nosotros a decirnos, a ver, yo estoy aquí porque tengo una voz en la que me gustaría que sea escuchada, porque tenemos solicitudes en las que nos gustaría que nuestro estado fuera hacia adelante, porque tenemos inquietudes en las que sabemos que también esos retos se pueden convertir en oportunidades, y fueron prácticamente una semana entera en donde estuvimos durante en todo el estado, desde el norte hasta el sur, recogiendo aquellas solicitudes, aquellas inquietudes, en un trabajo en donde algo que para nosotros parecía muy complejo y que te lo digo honestamente, nos tenía inquietos de saber cómo iba a funcionar esta dinámica, porque los pusimos a imaginar cuál es ese Sinaloa que queremos en el 2050, imagínate. ¿Qué? Entonces, y en esa actividad del 2050 salieron situaciones en las que la gente nos dice, a ver, queremos un estado con oportunidades, queremos un estado en el que realmente existan obras, infraestructura que nos conecten con otros mercados, queremos un estado en donde los jóvenes tengan un estado para vivir y para emplearse, queremos un estado en donde la ciudadanía existan oportunidades para un buen empleo, en donde existan oportunidades para tener un mejor trabajo, para que la gente, nuestro talento, no se nos vaya hacia afuera. En fin, estamos trabajando sobre esas propuestas, estamos trabajando en poder armar todo lo que las voces ciudadanas nos dijeron con la parte de la información y los datos.
0: ¿Se refleja en esta reforma que ustedes presentan?
2: En este plan económico de largo plazo. En este plan económico de largo plazo. El plan económico de largo plazo contempla una visión, una hoja de ruta hacia cómo debemos de estar en ese 2050, pero qué tenemos que tener consolidado en el 2040, en el 2030 y actualmente. Es justamente lo que estamos construyendo, pero te puedo decir que el equipo técnico multisectorial, además, no fue una convocatoria que nosotros también sorpresivamente y muy gratamente lo comparto. Tuvimos alrededor de en un periodo muy corto, respuestas de más de 1,000 ciudadanos, sectores de la cuádruple hélice que te comento, en donde estamos haciéndolo un documento, una hoja de ruta, un plan que no es de CODECIM, es para la ciudadanía. Claro, claro, claro. Que lo que nos porque corresponde ahora.
0: Es la función de CODECIM, o sea, de alguna manera, claro, excelente aglutinador, y que la gente lo proponga y ustedes lo armen y se genere, ¿no?
2: Sí, entonces en este ejercicio esperamos nosotros poder tener ese borrador de esta hoja de ruta en septiembre, poderla presentar oficialmente en noviembre, en donde se conozca y se planteen una cartera de proyectos estratégicos.
0: Le voy a preguntar algo.
2: Para Sinaloa.
0: A lo mejor estoy siendo irreverente. A mis 63 años, bendito sea Dios, sigo siendo irreverente. ¿No es demasiado tiempo?
2: ¿Cuál?
0: Hasta noviembre, Santa María de Guadalupe. Así pues los del Congreso van a decir, no, pues esto es hasta noviembre, pues ahí para el 30 de octubre lo sacamos, ¿me explico? O sea, finalmente la inercia burocrática, mediocre, así es. Y seguramente en la historia, tú estás muy joven, tú también, pero en la historia de CODECIM, si se ponen a revisar, se van a dar cuenta que esto les ha pasado, no, está desde el gobierno del ingeniero Vega, en paz descanse, CODECIM, y seguramente estas cosas no estén en este nivel de estridencia o de desgracia, pero sí ha habido coyunturas muy difíciles, hubo una guerra en 2008 que es una broma al lado de esta, pero el siendo tan necesario, y sí, muy reflexionado, estoy de acuerdo que sea así, pero no sé, en abonos decirle al gobierno, ahí te va, como para que vayas empezando.
2: Claro.
0: Es una idea, ¿no? Pero finalmente es una pregunta que les hago.
2: No, y estamos compartiendo, parte del ejercicio de estar aquí contigo es eso, el poder dar a conocer, número uno, que se está haciendo. Te comparto también, la semana pasada, el jueves, estuvimos dando a conocer estos hallazgos, primeros hallazgos que tuvimos de esta participación ciudadana, y justamente la etapa en la que nos encontramos es en armar estos mapas de complejidad económica, que quiere decir, aunque se escuche un poco complicado al lado de la palabra, es poder trabajar sobre las actividades que tradicionalmente ha venido haciendo el Estado. ¿Cómo le podemos dar ese grado de sofisticación para que
0: vamos a hacer un ejercicio? Sí. No, el tiempo en radio es tremendo. Yo ofrecí 20 minutos, pero son más de 20, y qué bueno. Sí, pero los invito el próximo lunes, igualito, a esta misma hora, a hablar de otra etapa de esto que están haciendo. Y de hoy en adelante, yo les ofrezco cada lunes de cada semana, para si ustedes lo quieren aprovechar, yo estaré encantado.
2: Órale.
0: Y si no, pues buscaré a alguien que entrevistar. Pero sí, siento, ¿cómo les puedo decir? Tengo muchos años viendo el CODECIM. Y yo respeto mucho el CODECIM, pero tengo la impresión que hay momentos de la vida que han sido muy proactivos, pero hoy como nunca tienen que ser más.
2: Así
0: y
2: es.
0: Para no seguir hablando mal y que se me vaya la boca, les agradezco mucho que hayan estado esta mañana con nosotros. Es muy interesante lo que están haciendo. Los invito a que el próximo lunes continuemos con otro tema, que me pase nada más el tema y yo me encargo de desarrollarlo.
2: Perfecto.
0: ¿Les parece?
2: Perfecto.
1: Muchísimas,
2: claro,
1: gracias,
2: que sí.
1: Con gusto.
0: Muchas gracias, les agradezco mucho. Agradecerle aquí a la compañera también, que es la que coordinó la entrevista, y que tengan un excelente día y que sigan para adelante.
2: Muchas gracias.
0: Vamos a una pausa comercial y regresamos a nuestro recorrido por distintos lugares de Sinaloa. La reforma.
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1: Las 8:08 a.m. y es momento de pasar al enlace estatal.
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1: 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Iniciando con nuestro compañero Álvaro Sandoval, que nos tiene la información de Mazatlán. Álvaro, muy buenos días.
0: Nos conectamos con nuestro equipo de reporteros en Mazatlán.
2: ¿Qué tal, Claudia? Buenos días. Buenos días al auditorio de Viva la Noticia. La mayoría de los ayuntamientos de Sinaloa continúan dejando en segundo plano la construcción y operación de rellenos sanitarios, lo que ha provocado que la disposición final de los residuos sólidos urbanos se realice en tiraderos a cielo abierto, señaló el delegado de la Procuraduría Federal de Protección al Ambiente en el estado, Marco Moreno León. Dijo que esta es una práctica que contraviene la normatividad ambiental y representa un riesgo para el medio ambiente y también para la salud pública. Explicó que se trata de una problemática añeja cuya solución requiere inversiones importantes, pero los municipios destinan sus recursos a otros proyectos y relegan la atención del manejo adecuado de los residuos sólidos. En otro tema, comentar que el sector hotelero empezará a mejorar a partir de la tercera semana de julio, cuando se tienen programadas la mayoría de las reservaciones de los turistas para el periodo vacacional de verano de este 2026. José Ramón Manguard Sánchez, presidente de la Asociación de Hoteles Tres Islas, indicó que con base a las proyecciones que se tienen, esperan alcanzar un 75% de ocupación hotelera, por arriba del 67% que tiene previsto la Secretaría de Turismo Federal a nivel nacional. Añadió que el año pasado hubo un comportamiento atípico en el periodo de verano, porque la mayoría del turismo arribó en agosto y no en julio, como históricamente había venido ocurriendo. Hasta aquí el reporte, Claudia. Buenos días.
1: Muchas gracias, Álvaro, por esta información. Ahora vamos con nuestra compañera Briseida Villarreal, que nos tiene la información de Los Mochis. Briseida, muy buenos días.
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3: Hola, muy buenos días, Claudia, audiencia de Viva la Noticia. Con la llegada de las vacaciones de verano, el Instituto Municipal del Arte y la Cultura, IMAC de AOME, confirmó que sus museos, bibliotecas y casas de la cultura operan con total normalidad. La directora de la dependencia, María Teresa Flores Heredia, extendió una invitación a locales y turistas para visitar estos recintos, detallando que el horario general es de 9:00 a.m. a 3:00 p.m, aunque existe total flexibilidad para extenderlo en eventos especiales o recorridos nocturnos, como ocurre en la Casa de la Cultura Profesor Conrado Espinosa. Espacios emblemáticos como el Museo de Topolobampo, la Casa Azul en la Villa de Ahome y el Museo Regional del Valle del Fuerte ya registran un flujo importante de visitantes, indicó la directora, impulsado en gran medida por las redes sociales y el turismo familiar. Por otro lado, las autoridades de salud en el municipio han encendido las alarmas tras registrarse 2 casos de golpe de calor en personas jóvenes, quienes ya se encuentran hospitalizados por deshidratación severa. El doctor Víctor Manuel Imzabala, jefe de la jurisdicción sanitaria 01, recordó que las temperaturas extremas son sumamente dañinas, especialmente para quienes realizan actividades físicas o trabajan a la intemperie, como los sectores agrícola y de la construcción. Por ello, llamó a la población a extremar precauciones, a evitar la exposición prolongada al sol entre las 11:00 a.m. y las 4:00 p.m. Tomar descansos en la sombra, vestir ropa ligera de colores claros y mantener una hidratación constante, aprovechando también los puntos de hidratación permanentes que se han instalado en zonas clave de la ciudad de Los Mochis, como el Mercado Independencia y la Zona 030. Audiencia de Viva la Noticia, esta es la información desde la Ciudad de Los Mochis. Que tengan excelente inicio de semana.
1: Muchísimas gracias, Briseida, por la información. Y ahora vamos con nuestro compañero Lenin Delgado, quien nos tiene la información de Lota. Lenin, muy buenos días.
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4: Buenos días a toda la audiencia de Viva la Noticia. Buenos días en el estudio, Claudia. Pasamos a la siguiente información. Lota abre la información con temas del campo. Rubén Vallardo Ortiz dio a conocer sus aspiraciones para dirigir el módulo de riego, con la propuesta de fortalecer la administración y ejercer un manejo transparente de los recursos en beneficio de los productores agrícolas. El precandidato señaló que busca gestionar más apoyo, optimizar el uso de las cuotas y lograr que los recursos se traduzcan en mejores resultados para los usuarios. Reconoció el trabajo realizado por la actual administración, encabezada por el ingeniero

0: Rothschildes, aunque considero que existen oportunidades para conseguir más recursos y continuar modernizando la infraestructura. Además, destacó que el cuidado del agua será prioridad para tratarse del, por tratarse de, del principal patrimonio del módulo. Informó que espera registrar oficialmente su planilla el próximo día 15 y solicitó la confianza de los usuarios para encabezar este proyecto. En información deportiva, el OTA fue sede de la Copa de Atletismo Niñas y Niños de Sinaloa, semillero de campeones, un evento que reunió a jóvenes atletas y sus familias para fortalecer el deporte formativo. La jefa de artes competitivas, Ivonne Irene Bojorges Norzagaray, destacó que la competencia permite evaluar el avance de los participantes y detectar nuevos talentos, además de invitar a madres y padres de familia a integrar a sus hijos en los programas de captación. El presidente municipal, Richard Millán Vázquez, reconoció el respaldo del gobierno del estado y del ISDE para impulsar estas acciones. También informó que en un año 8 meses de administración se han invertido alrededor de 14 millones de pesos en infraestructura y acciones deportivas, reiterando el compromiso de seguir formando nuevas generaciones de atletas en el municipio. Hasta aquí mi reporte. Yo soy Lenín Delgado. Hasta mañana con más información generada en el municipio de Lota.
1: Muchísimas gracias, Lenín, por esta información. Siendo las 8 de la mañana con 16 minutos, vamos a una pausa y regresamos con más.
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1: En Sinaloa, o aún es complicado el matrimonio del mismo sexo. Así que vamos a escucharlo.
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1: La probabilidad de que un hijo o una hija contraiga matrimonio con una persona del mismo sexo sigue

0: generando opiniones divididas entre la ciudadanía. En un sondeo realizado en calles de Culiacán, algunas personas manifestaron que respaldarían la decisión de sus hijos, mientras que otras señalaron que, por cuestiones de creencias personales o religiosas, les resultaría difícil aceptarla. Quienes se mostraron a favor consideraron que lo más importante es el bienestar y la felicidad de sus hijos, además de señalar que todas las personas tienen derecho a decidir con quién formar una familia, tal como lo establece la legislación que reconoce el matrimonio igualitario en México. En contraste, algunos ciudadanos expresaron que, aunque respetan las decisiones de los demás, preferirían que sus hijos mantuvieran una relación heterosexual, argumentando que esa es la idea de familia con la que crecieron o la que comparten por motivos personales.
1: Yo no, la verdad. ¿Por qué? Porque a mí me gustaría tener nietos. Y si mis hijos se casan con personas del mismo sexo, no voy a tener nietos. Entonces no me gustaría.
2: Por supuesto que sí. Creo que la edad adulta ya no debe de opinar uno ni pues mucho menos meterse en lo que no le incumbe, ¿no? Entonces, pues cada quien va a hacer de su vida lo que sea, y el respeto es lo que realmente hace un mundo feliz o bueno. Es eso. Y pues no juzgar, vaya.
0: Las opiniones recabadas reflejan que el tema continúa generando diferentes posturas en la sociedad, donde conviven visiones de mayor apertura con otras más conservadoras, aunque en general coincidieron con la importancia del respeto hacia las decisiones de cada persona y evitar de cualquier forma de discriminación.
3: Desde Sinaloa Más Incluyente no se han tenido reportes de impedimentos en el trámite del matrimonio igualitario, informó el presidente de la asociación, Tiago Ventura, para Viva la Noticia, comentando que se ha tenido una recepción positiva en los diferentes juzgados del municipio. Señaló que no se ha visto que se incurra en discriminación para alguna persona de la comunidad.
4: Creo que se ha entendido pues que es un trámite totalmente legal entre dos personas, y todo lo, la carga esta que existe con temas de discriminación, lo que es un sacramento o porque se llama matrimonio, creo que ya se ha superado, y eso pues habla bastante bien de que cuando hay voluntad de hacer las cosas se puede realizarlas sin ningún tipo de discriminación.
3: Tampoco teniendo reportes de discriminación en lo general al momento de asistir a realizar este proceso, señaló en cuestión de documentación que se continúa en el proceso de educación dentro de la comunidad LGBT, informando que no se necesita acreditar con alguno especial, pudiendo haber discriminación con esto.
4: Todavía creo que estamos en el proceso de ir educándonos también como personas de LGBTs, en que pues no tenemos que acreditar ningún documento, o porque somos ante la ley somos como cualquier tipo de ciudadano, y pues no tendríamos por qué presentar ningún documento extra o hacer un paso extra, porque eso sería un acto de discriminación, no tratar iguales a todos los ciudadanos, y pues sería anticonstitucional. Entonces, en ese sentido, creo que vamos entendiéndole, las nuevas generaciones pues van a entenderlo así, van a crecer y nacer, y van a enseñar a sus hijos e hijas a que el trámite es para todos sin ningún tipo de distinción.
3: Respondió que todavía existe rechazo hacia el matrimonio igualitario, sobre todo cuando existe carga moral o religiosa, confundiendo el matrimonio civil con el de la religión, no yendo uno con otro en sus declaraciones. Este trámite, destacó, es uno al que tienen derecho las personas sin importar el sexo que se tenga, ya teniéndose años desde su aprobación.
5: El 15 de junio de 2021, el Congreso de Sinaloa marcó un hito en su historia legislativa al reformar los artículos 40 y 165 del Código Familiar, con la finalidad de extender formalmente las figuras del matrimonio y el concubinato a las personas del mismo sexo. A 5 años de distancia de esta reforma, las parejas del mismo sexo pueden formalizar su relación sin enfrentar trabas burocráticas o tratos discriminatorios en las oficialidades del registro civil. Así lo señaló la diputada Carla Ulloa Rodríguez, presidenta de la Comisión Comisión de Igualdad, Género, Diversidad Sexual e Inclusión del Congreso de Sinaloa, quien afirmó que la ley se aplica de manera efectiva en la entidad. Tomando como referencia el municipio de Mazatlán, la legisladora precisó que tras entablar comunicación directa con juezas y oficialías clave como la Unidad Administrativa y la de la Colonia Juárez, ambas confirmaron estar atendiendo de manera regular y sin contratiempos las uniones entre personas del mismo sexo.
6: Platiqué con la juez de un registro civil, que es el de Unidad Administrativa, y el de la Juárez, y ambas les ha tocado atender los matrimonios igualitarios, y no, la verdad, no ha habido temas. He visto en las redes sociales fotografías de bodas de matrimonio igualitario, mujeres y de hombres, y afortunadamente no han tenido ningún inconveniente.
5: La diputada Ulloa Rodríguez enfatizó que el principal valor de esta legislación radica en la protección y los derechos legales a los que ahora tienen acceso estas parejas, mismas que durante décadas les fueron negados, dejándolas en el desamparo en momentos de vulnerabilidad. De acuerdo con el Instituto Nacional de Estadística y Geografía, INEGI, durante el 2024 se registraron 486,645 matrimonios, de los cuales 6,312 matrimonios fueron entre personas del mismo sexo. De estos, 3,879 se realizaron entre mujeres y 2,433 entre hombres.
7: Aunque actualmente las parejas del mismo sexo pueden contraer matrimonio en Sinaloa gracias a la aplicación de la ley del matrimonio igualitario, la activista Riesa Miranda aseguró que en lo personal no tiene planes de volver a casarse. Comentó que hace algunos años contrajo matrimonio en Estados Unidos cuando en Sinaloa todavía no existía un marco legal que reconociera este derecho para las parejas de la diversidad sexual. Sin embargo, señaló que la experiencia no fue del todo satisfactoria, por lo que tomó la decisión de no volver a asumir este compromiso de manera formal. Riesa Miranda destacó que a partir de la entrada en vigor del matrimonio igualitario en la entidad, las personas de la comunidad LGBT ya no se han visto obligadas a trasladarse a otros estados, lo que representa un avance importante en materia de igualdad y reconocimiento legal.
8: Ya me cansé una vez y no lo vuelvo a hacer dos veces. Bueno, no aquí en Estados Unidos, lo hice legalmente, con registro civil y iglesia y todo.
9: Te quisiera sacar una licencia de manejar.
8: Bueno, aquí en México, la verdad, pues no ha salido el candidato, ¿verdad? Que yo ahí sí me quiero casar. De las personas que conozco que se han casado, pues no es como todo. Fueron al registro civil, sacaron la información, llevaron documentación y ya. Ya, o sea, la ley del matrimonio se... Hay gente que tiene que 4 años o 5 años, y pues como todo, van y se casan y pues felizmente enamorados y...
7: Recordó que formó parte de los distintos recursos jurídicos y acciones impulsadas para lograr que el matrimonio igualitario fuera una realidad en Sinaloa. Riesa Miranda consideró que el cambio legislativo es resultado de años de trabajo y de lucha de activistas que buscaron garantizar los mismos derechos para todas las personas, sin importar su orientación sexual. Dijo que entre los principales beneficios que ofrece esta legislación se encuentra el acceso a la seguridad social, ya que permite que los cónyuges puedan ser afiliados como beneficiarios al Instituto Mexicano del Seguro Social. También subrayó que brinda certeza jurídica en casos de fallecimiento al reconocer los derechos sucesorios de la pareja sobreviviente sobre el patrimonio, evitando que este recaiga automáticamente en otros familiares.
8: Creo que todos tenemos derecho a sentirnos realizados de cualquier forma, pero más que por el simple papel de tener un acta que ya está casado, sirve a beneficio de las parejas. Por ejemplo, si yo me casara y mi cónyuge no tuviera seguro social y yo sí, yo puedo asegurarlo. De igual manera, si construimos un patrimonio entre los dos, por decir, una casa, una propiedad, un negocio, y uno de los dos fallece, pues el otro tiene derecho a heredar y no la familia.
7: Riesa Miranda afirmó que el matrimonio igualitario no debe verse únicamente como un acto simbólico, sino como una herramienta que garantiza derechos, protección legal y acceso a beneficios que durante muchos años fueron negados a las parejas de la diversidad sexual, por lo que consideró indispensable seguir promoviendo el respeto y la igualdad para toda la población.
10: Reafirman trato igualitario y mismos requisitos para matrimonios del mismo sexo en AOME. En la Oficialía de Registro Civil 03 de Los Mochis, Sinaloa, se reafirmó el compromiso de brindar un trato digno e igualitario, aplicando exactamente los mismos requisitos para los enlaces matrimoniales de personas heterosexuales y del mismo sexo, según informó

0: María Ofelia Gras Cruz, oficial de dicha dependencia. La funcionaria enfatizó que no existe ninguna distinción ni traba administrativa al momento de atender a las parejas de la comunidad LGBT, destacando la importancia del respeto a los derechos humanos de todos los ciudadanos.
1: Sí, los tratamos igual que cualquier persona, si somos humanos todos y debemos respetarlos y estar de acuerdo con ellos. Cada quien es ¿cómo se llama? De sus actos, es dueño de sus actos y hace lo que quiere.
0: A Gras Cruz detalló que la documentación solicitada es la misma para las parejas que deseen legalizar su unión, simplificando el proceso administrativo.
1: Es el acta de nacimiento de ambos, que nos, si han sido casados anteriormente, pues se les pide el divorcio y se casaron con, ¿no? La credencial de elector, dos testigos por cada uno. Llenan una solicitud de matrimonio con todos los datos de ellos, de los padres y el régimen que se van a casar, separación de bienes y bienes en común. Eso es todo, se llenan aquí los formatos y eso está, ya sé.
0: Por otra parte, la oficial del registro civil reconoció que el número de matrimonios entre personas del mismo sexo ha mostrado una notable disminución durante los últimos meses en comparación con el mismo periodo del año 2025. Esta cifra contrasta con las cerca de 5 uniones que se reportaban mensualmente el año pasado en estas mismas fechas. De acuerdo con la funcionaria, este comportamiento es natural, dado que el auge inicial que se dio tras la aprobación legal del matrimonio igualitario en el estado ha comenzado a estabilizarse.
1: Pues ahorita yo creo que no va ni uno.
2: En julio no va ni uno.
1: No.
2: ¿Y en junio cuántos hubo más?
1: Creo que uno.
2: ¿Y el año pasado cuántos se registraron en estas fechas más o menos?
1: Pues como unos 5 más o menos.
2: Sí,
1: sí, ya en cuanto les dieron el permiso.
3: Para Viva la Noticia, informa Claudia Araujo.
4: Para Viva la Noticia, informa Bernardo Hurtado.
5: Para Viva la Noticia, informa Irene González.
6: Para Viva la Noticia, Álvaro Sandoval.
0: Informó para Viva la Noticia, Briseida Villarreal.
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8: 8 de la mañana con 32 minutos. Vamos a una pausa y regresamos con más.
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2: ¿Qué analizar? En el gran torneo ya quedaron definidas las cuatro selecciones que buscarán el pase a la gran final. Mientras que en el ciclismo mexicano sigue escribiendo páginas históricas gracias a Isaac del Toro. Además, en la NBA, los Lakers aseguraron el futuro de una de sus principales figuras con un contrato millonario. Comencemos con toda la información. Se disputaron los cuartos de final en el gran torneo y quedaron definidos los cuatro equipos que siguen con vida en la máxima fiesta del balompié. Francia confirmó por qué llegó como una de las grandes favoritas al derrotar 2-0 a Marruecos. España también dio un golpe de autoridad al vencer 2-1 a Bélgica. En un encuentro intenso, con opciones para ambos equipos, pero donde el conjunto español aprovechó mejor sus oportunidades para instalarse entre los cuatro mejores del certamen. Por su parte, Inglaterra sufrió más de la cuenta para eliminar a Noruega. El partido terminó empatado durante el tiempo reglamentario y fue hasta los tiempos extra cuando los ingleses encontraron el gol del triunfo para imponerse 2-1 y demostrando carácter y resistencia en uno de los encuentros más emocionantes de la ronda. Finalmente, Argentina cumplió con las expectativas al derrotar 3-1 a Paraguay. La selección sudamericana mostró un fútbol dinámico, efectivo y con gran capacidad ofensiva para asegurar su boleto en semifinales. Con estos resultados ya están definidas las semifinales del gran torneo y los enfrentamientos prometen convertirse en dos auténticos espectáculos para los aficionados del fútbol. El martes 14 de julio se enfrentarán España y Francia, un duelo que muchos consideran una final adelantada para la calidad de ambas selecciones. Dos estilos defensivos pero igualmente efectivos chocarán en busca de un boleto al partido por el campeonato. Un día después llegará otro partido cargado de historia. Argentina se medirá ante Inglaterra en un enfrentamiento que despierta recuerdos imborrables para los aficionados. Desde México 86, ambas selecciones no se encontraban en una instancia tan importante dentro del torneo internacional, por lo que el contexto histórico convierte este compromiso en mucho más que un simple partido. Será un choque entre dos potencias tradicionales del fútbol mundial, con generaciones distintas, pero con la misma responsabilidad de defender el prestigio de su camiseta. Todo está listo para conocer a dos finalistas de una edición que ha regalado emociones de principio a fin. Y continuando con la información, ahora vamos con el ciclismo mexicano, que continúa viviendo un momento histórico gracias a Isaac del Toro. El joven corredor de la UAE Team Emirates XRG llegará a la primera ronda de descanso del Tour de France 2026, ubicado en la tercera posición de la clasificación general. Una actuación que confirma el enorme talento que ha mostrado desde el inicio de la competencia. Durante la novena etapa, volvió a superar con éxito un recorrido exigente de media montaña, manteniéndose entre los mejores ciclistas del mundo y demostrando una madurez que es poco común para un debutante en una de las carreras más importantes del calendario internacional. Y continuando con la información, ahora vamos para cerrar con la NBA. Los Ángeles Lakers aseguran una de las renovaciones más importantes de su proyecto deportivo al llegar a un acuerdo con Austin Reeves para extender su contrato por 4 temporadas más. El guardia de 28 años firmó una extensión máxima de 4 años y $185 millones, después de rechazar su opción de jugador por 14.9 millones correspondientes a la siguiente campaña, apostando por un compromiso a largo plazo con la organización angelina. La decisión refleja la enorme confianza que la franquicia tiene en un jugador que ha evolucionado temporada tras temporada, hasta convertirse en una de las piezas fundamentales del equipo. Su capacidad para generar ofensiva, anotar desde diferentes zonas de la cancha y asumir responsabilidades en momentos importantes lo ha convertido en uno de los jugadores más queridos de la afición. Reeves viene de la mejor temporada de su carrera, consolidándose como una figura importante dentro de la Conferencia del Oeste. Gracias a su crecimiento ofensivo y a su liderazgo dentro de la duela, incluso después de superar algunas molestias físicas, logró mantener un rendimiento de alto nivel que terminó convenciendo a la directiva de convertirlo en una prioridad absoluta. Con esta renovación, los Lakers enviaron un mensaje claro: construirán su futuro alrededor de un núcleo competitivo con el que Austin Reeves seguirá teniendo un papel de protagonista. Y así cerramos una jornada llena de emociones. El gran torneo ya tiene definidas unas semifinales que prometen paralizar al mundo del fútbol. Isaac del Toro continúa haciendo historia para el ciclismo mexicano al mantenerse entre los mejores del Tour de Francia. Y la NBA, los Lakers, aseguran a una de sus máximas figuras con un contrato histórico. Gracias por acompañarnos. Yo soy Charlie Calderón para Viva la Noticia.
3: Muchísimas gracias, Charlie, por esta información del mundo de los deportes que nunca deja de sorprendernos. Ahora vamos hacia otro mundo, el cual es el de Chismecito Time, para que usted se entere de algunas cosas relevantes en la vida de los famosos.

Adamari López rompe el silencio tras videos virales. Nunca insulté a México. Adamari López volvió a desmentir los videos que se hicieron virales en redes sociales, donde supuestamente lanzaba fuertes críticas contra la selección mexicana y la comunidad mexicana tras la eliminación de México en el Mundial. La conductora aseguró que las imágenes y el audio fueron creados con inteligencia artificial y negó haber dicho frases como que el Tri era una vergüenza o que los mexicanos iban a Estados Unidos a delinquir. A través de redes sociales, Adamari explicó que recibió cientos de mensajes por la polémica y decidió aclarar la situación. Además, reiteró el cariño y respeto que siente por México, país que, dijo, le ha dado grandes oportunidades a lo largo de su carrera. Finalmente, pidió no creer en este tipo de contenidos falsos y dejó claro que nunca promovería mensajes de odio o controversia contra la comunidad mexicana. Mauricio Mancera sorprende al hacerse una prueba de embarazo, revela el inesperado motivo. Mauricio Mancera dejó a sus seguidores con la boca abierta al revelar que se realizó una prueba de embarazo. Aunque el gesto causó sorpresa, el conductor explicó que lo hizo para crear conciencia sobre la salud masculina. Según contó, este tipo de pruebas puede detectar la hormona HCG, que en algunos casos está relacionada con el cáncer testicular, por lo que un resultado positivo en un hombre debe de ser motivo para acudir de inmediato con un urólogo. Mancera confesó que la primera prueba le salió mal porque lo usó inadecuadamente y hasta tuvo que comprar otra, situación que le dio un poco de vergüenza. Al final, el resultado fue negativo y aseguró que sus testículos están en buen estado. El conductor aprovechó para recordar que una prueba de embarazo no sustituye una revisión médica e invitó a los hombres a acudir con un especialista si detectan cualquier anomalía. Susana Zabaleta arremete contra Pedro Sola. Las disculpas no se leen. Susana Zabaleta reaccionó a la polémica que enfrenta Pedro Sola por sus comentarios sobre los perros y no dudó en criticar tanto sus declaraciones como la forma en que ofreció disculpas. La actriz calificó como una gran cagadota lo dicho por el conductor y cuestionó que su disculpa fuera leída, asegurando que cuando un arrepentimiento es sincero, sale del corazón y no de un texto. Además, expresó su preocupación porque este tipo de mensajes alimenta el odio y la intolerancia. Incluso señaló que si ella estuviera

al frente de una empresa habría actuado de otra manera ante la controversia. Las declaraciones de Zabaleta se suman a las críticas que ha recibido Pedro Sola en redes sociales desde que estalló esta polémica. Ernesto Cepeda celebra millonario pago de Livia Brito. Mi cuenta está chillando. Tras 6 años de batalla legal, Ernesto Cepeda confirmó que finalmente recibió el pago de más de 1 millón de pesos que Livia Brito debía cubrir por resolución judicial. El fotógrafo celebró el desenlace con humor al revelar que el dinero llegó mediante un cheque y bromeó: mi cuenta está chillando. También aseguró que gran parte del monto servirá para cubrir los gastos legales que enfrentó durante el proceso. Aunque el juicio civil ya concluyó, Cepeda explicó que aún sigue pendiente un proceso penal relacionado con el caso, por lo que el conflicto entre ambos todavía no termina por completo.

0: Ahí tiene el chismecito time. Ya sabe que también lo va a poder encontrar en nuestras redes sociales. Y ahora vamos con nuestro compañero Bernardo Hurtado, que nos tiene Y que vive el cine, para que usted sepa las recomendaciones de este día.
1: Hola, ¿qué tal? Así que nos estás viendo y escuchando, sean bienvenidos a Y que viva el cine, donde tengo constantemente para ti la recomendación de serie o película para que disfrutes de un buen rato. Estamos iniciando una nueva semana y una buena forma de hacerlo es con intensidad. Y esa es la palabra que, en mi opinión, describe a mi recomendación para ustedes el día de hoy. Y esa es Evil Dead en llamas. Esta es la historia de Alice, una mujer que tras un incidente pierde a su ex esposo, lo que no solo provoca su pesar y tristeza, sino el de la familia y el rencor incluso de verla para el funeral, donde todos quisieran verlo a él nuevamente y que incluso reviviera entre los muertos. Para estas personas, quizás sus deseos podrían ser órdenes, pues en este universo existe el libro de los muertos, que al leerlo desata demonios que en esta ocasión pareciera que no están atacando violentamente al azar. Al contrario, están buscando algo. En compañía de sus familiares, Alice deberá mantenerse fuerte y encontrar una solución ante el escenario en el que el pesar por la pérdida y la melancolía les harán más susceptibles a ser poseídos por demonios, al menos que puedan frenarlos con el fuego. Esta película cuenta con una calificación hasta el momento de la crítica del 71% y de la audiencia del 81% en Rotten Tomatoes. Así que si te interesa una película de terror y violenta, no apta para pequeños, esta es para ti y podrás verla en cines. Entre las notimedias del día de hoy, considerando el estreno de la adaptación live action de Moana, esta ha tenido una recaudación en su primer fin de semana de 95 millones de dólares a nivel mundial, tratándose de uno de los debuts más bajos de este tipo de películas de Disney, y considerando su presupuesto de 250 millones, le queda un camino considerable para recorrer. ¿Ya fuiste a verla? También se ha confirmado que la película live action de Enredados tendrá su estreno en el año 2028, específicamente en verano. Por lo que aún queda por esperar, pero el tiempo se pasa volando. ¿Crees que le vaya bien? Y para terminar, lamentablemente se tuvo el fallecimiento de Sam Neill a sus 78 años, conocido por su trabajo en Jurassic Park como Alan Grant. También se tuvo el de Wai Shin Ho a sus 82, conocida como Madame Gao en Daredevil, momentos difíciles en el mundo del cine. Esta fue la recomendación del día de hoy para ti y compárteme qué opinas al respecto. Yo soy Bernardo Hurtado y que viva el cine.
0: Muchísimas gracias, Bernardo, y a todas las personas, pues ya usted nos estará contando qué tal le ha parecido algunas de estas películas y algunas de estas series. Continuando con más información, decirles que la presidenta Claudia Sheinbaum informó que la Secretaría de Relaciones Exteriores presentará este lunes las denuncias ante el Departamento de Justicia y Fiscalías Estatales de Estados Unidos por el fallecimiento de 17 connacionales, llamando también a los partidos políticos y a la sociedad a ser solidarios. Así que vamos a escucharla.
2: La Secretaría

0: entendemos que el propio gobierno de los Estados Unidos lo está haciendo. Se comunicó el canciller Roberto Velasco con el embajador previo a esta presentación de Estados Unidos en México. Le informó de lo que vamos a hacer en la defensa de las y los mexicanos en Estados Unidos. Se mostró muy perceptivo de nuestra preocupación de presuntas violaciones a los derechos humanos de las y los mexicanos en centros de detención, y también 3 mexicanos que han fallecido en operativos de la ICE. Entonces esto lo vamos a hacer, y pienso yo que este es un tema no solamente del gobierno de México. Yo hago un llamado a todos los partidos políticos, a todos, a toda la sociedad, mexicanas y mexicanos, a que seamos solidarios con nuestros connacionales en Estados Unidos. No creo que a nadie le parezca bien esta situación. Entonces hago un llamado al Congreso de la Unión, a la Comisión Permanente, a que todos los partidos políticos, todos, sin excepción, presenten también una solicitud de información y nuestro rechazo a la violación de los derechos humanos de mexicanos en Estados Unidos. Y a todos aquellos que lo quieran hacer. Porque desde mi perspectiva no es solamente un asunto del gobierno de México, aunque tenemos una responsabilidad en demandar la preservación de la vida y la protección de los derechos humanos de las y los mexicanos en todo el mundo, y particularmente en Estados Unidos, sino es un asunto de todas y de todos los mexicanos. Entonces hago este llamado y espero que sean receptivos a que todas y todos nos manifestemos por la defensa de los mexicanos en el exterior.
1: Ahí tiene estas declaraciones de la presidenta. Ya más adelante estaremos viendo los resultados que obtenga después de interponer estas denuncias. Pasando a otra información, y en cuestión de estas vacaciones ya de verano y también esta problemática que se tiene con las unidades del transporte público en lo que es tanto el municipio de Culiacán como en los diferentes municipios del estado, comentarles que durante estas vacaciones de verano se prevé que todos los concesionarios, así como también la Dirección de Vialidad y Transporte, utilicen estas vacaciones para revisar las unidades y que todas las unidades cuenten con aires acondicionados ahora en estas altas temperaturas. Así que vamos a ello.
2: Garantizan atención en el Ayuntamiento de Ahome durante periodo vacacional.
1: El periodo vacacional de verano será aprovechado para realizar ajustes en las rutas y aumentar el número de unidades en circulación del transporte urbano en Culiacán, informó el director de Vialidad y Transportes de Sinaloa, Marco Antonio Zuna Moreno. El funcionario explicó que, al disminuir la demanda por la suspensión de clases, se pueden reorganizar las rutas y dar mantenimiento a las unidades con la meta de incrementar nuevamente el parque vehicular en operación.
3: Sí, la verdad, como baja mucho el aforo en ausencia de clases o en el periodo vacacional, vamos a aprovechar para hacer ajustes en rutas y para hacer ajustes en las unidades, ¿no? Vale. Que podamos introducir más unidades. Nuestra meta es llegar de nueva cuenta a 600. Ya llegamos una vez, nada más que nos volvimos a bajar otro poquito.
1: Osuna Moreno destacó que cuando inició su gestión operaban alrededor de 410 camiones, mientras que actualmente diariamente salen a prestar el servicio aproximadamente 546 unidades, lo que refleja una recuperación gradual del sistema. Asimismo, informó que continúan los avances en la modernización de la flotilla con la incorporación de unidades con aire acondicionado.
3: Sí, comentarte, tenemos 12 rutas ya, 12 que representan como el 21% con aire total, ¿no? Todas traen aire, 100% con aire. Pero tenemos otras que andamos en el 80, otras en el 70, pero ya tenemos 12 rutas completamente con aire.
1: Muy bien.
3: La idea es ir avanzando.
1: El director de Vialidad y Transportes agregó que estos resultados han sido posibles gracias a las coordinaciones con las diferentes alianzas y concesionarios del transporte urbano, con quienes se mantiene un trabajo conjunto para mejorar

0: mejorar el servicio que se ofrece a los usuarios. Para Viva la Noticia, informa Claudia Araujo. Y en lo que es en Los Mochis, decirles que el ayuntamiento estará trabajando con normalidad durante estas vacaciones de verano. Nuestra compañera Briseida Villarreal le reporta.
1: Desde Los Mochis, Briseida Villarreal reporta información en Viva la Noticia.
2: Garantizan atención en el ayuntamiento de Ahome durante periodo vacacional. El ayuntamiento de Ahome mantendrá sus puertas abiertas y operará con regularidad durante el presente periodo vacacional, por lo que la ciudadanía podrá acudir a realizar sus trámites de forma habitual, informó el secretario del ayuntamiento, Cuthberto Ríos Beltrán. El funcionario municipal señaló que por instrucción directa del alcalde Antonio Menéndez de Llano, todas las dependencias deben continuar con sus funciones cotidianas para asegurar que ningún servicio se vea interrumpido o descuidado.
3: Pues es la misma de siempre, trabajar, trabajar y trabajar, atender al público como se merece, darle la atención y pues las personas que ya tienen pensado salir van a solicitar sus vacaciones, se les dará, pero el municipio seguirá trabajando, la administración seguirá trabajando, atendiendo a la ciudadanía.
2: Respecto al personal de primer nivel, Ríos Beltrán dio a conocer que hasta el momento ningún director o jefe de área ha solicitado un periodo de descanso, por lo que la estructura administrativa del municipio se mantiene firme para este verano.
3: Hasta ahorita no hay ningún funcionario que haya dicho que saldrá de vacaciones.
4: Pero se prevé que sí, ¿no?
3: Pues pudiera alguno que otro salir de vacaciones, pero lo dudo. Yo creo que la gran mayoría estará trabajando.
2: El secretario del ayuntamiento detalló que hay dependencias prioritarias que por la naturaleza de sus funciones mantendrán una presencia permanente para dar respuesta inmediata a las necesidades de la población. Entre las áreas clave que operarán de manera continua e intensa se encuentran tesorería para la recaudación de trámites financieros, obras públicas, continuidad de proyectos de infraestructura, servicios públicos.
0: Además, también comentarles que el servicio de salud, los hospitales en el estado de Sinaloa también durante estas vacaciones de verano estarán trabajando con normalidad. Así que vamos a esta información. Ante el incremento de accidentes y emergencias que suele presentarse durante el periodo vacacional de verano, la Secretaría de Salud de Sinaloa informó que los hospitales del estado se encuentran preparados para mantener la atención médica sin interrupciones durante julio y agosto. El secretario de Salud, Cuitlagua González Galindo, explicó que el mayor flujo de pacientes generalmente se registra desde la segunda quincena de julio y durante las primeras semanas de agosto, por lo que ya se encuentran activados los protocolos de coordinación entre hospitales, Cruz Roja, Protección Civil, Corporaciones de Seguridad y el Centro Regulador de Urgencias Médicas. El funcionario precisó que el personal médico cuenta con un esquema de vacaciones escalonadas, lo que permite mantener cubiertas las guardias y evitar afectaciones en la prestación de los servicios de salud.
5: Bueno, los hospitales no se detienen, el sistema de salud se puede tener, al contrario, debe estar muy al pendiente. Se activa el Centro Regulador de Urgencias Médicas, se activa una coordinación importante intersectorial con la policía, con tránsito, con Cruz Roja, Protección Civil. Ya se hicieron reuniones previendo todo esto e incluso se han hecho simulacros de diferentes acciones. Pues creo que es algo que va a estar bien y los hospitales van a trabajar con... Pues normalmente ellos en estos periodos ya tienen sus guardias muy definidas y no todos salen de vacaciones, ¿no? Las instituciones no todos les dan vacaciones en estas fechas, se programan durante el año y al parecer todo está cubierto.
0: González Galindo añadió que las instituciones de salud trabajan de manera coordinada para brindar respuesta inmediata a cualquier eventualidad que pudiera presentarse durante la temporada vacacional, cuando suelen aumentar principalmente los accidentes carreteros y otros percances relacionados con el desplazamiento de la población. Para Viva la Noticia, informa Claudia Araujo. pues ahí tiene estas indicaciones y sobre todo que usted sepa que durante estas vacaciones de verano, pues el sector salud estará funcionando de la mejor manera posible.
4: Efectivamente, es bien importante que usted lo sepa y bueno, nuestro estimado secretario de salud así lo ha determinado y así que sea. Vamos a más notas, ¿no? Ya nos vamos.
0: Ya, siendo las 9:00 a.m, llegamos al final de este espacio, Enrique.
4: Nos quedaron ganas de cerrar más notas, pero pues ya la Lupita nos está diciendo que no. A pesar de que anda mala, bien mala, pobrecita, nos dice... Pero pues ya la entendemos el mando. Nos vamos entonces, Claudia.
0: Nos vamos, pues no sin antes recordarles que también tienen una cita en punto de la 1:00 p.m. en Viva la Noticia Vespertino para que se siga enterando de más información y por supuesto en la tarde a las 6:00 p.m. en Revuelta y Media porque seguramente van a tocar temas muy interesantes.
4: Sí, sin lugar a dudas hay muchos temas que vamos a tratar, temas de lo que tiene que ver con los partidos nuevos, lo que representan en el erario público. Y partidos que no es hasta ni representación local tienen, pero bueno, ya estaremos platicando de ese tema en esta tarde en la Revuelta y Media. Gracias por el favor de su atención. A nombre de todo este equipo de profesionales de la comunicación, la radiodifusión, el periodismo y las redes sociales, Enrique Gil Vargas le agradece el favor de su atención y que tenga un excelente lunes.
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0: se fue Raúl y llegamos todo temprano, ¿verdad?
1: ¡Órale!
0: Él era el salado, güey.
1: Yo creo que sí.
0: Él era el salado para llegar tarde.
1: Yo creo que sí, ¿verdad? Tú sí,
0: llegamos porque temprano. Porque el DiCaprio y yo lo confiamos. Ay, que está Raúl, que él empiece.
1: Yo creo que Miguel, no, confío en Miguel.
0: Les debo hacer temprano, Raúl.
1: Esperá como venganza.
0: Porque 9 a 11 le salen todos los compromisos.
1: Bueno, primero, decía.
0: Le salían los compromisos.
1: Así es, pero bueno, pues ni modo, ¿verdad? Aquí andamos.
0: Buenos días.
1: Quiero decirle que la gente nos preguntó el fin de semana por qué dijimos esas palabras de nuestro amigo Sabrosito.
0: Porque, el sábado.
1: Sí, ya. Ay, no.
0: ¿Qué le importa?
1: No, ¿qué le importa? No, bueno, pues porque obviamente, ya, ¿qué le puedo decir?
0: Pasó mejor vida. Pero se adelantó.
2: El sábado fuiste políticamente correcto, Miguel. El sábado lo fuiste políticamente correcto.
1: No se nos adelantó, no, simplemente llegó el momento que tenía que llegar.
0: Pon música triste, muy triste tú.
1: Triste.
0: ¿Cómo te llamas?
1: Pero sí,
0: Rubén.
2: De la que tocaba la banda del Titanium, el viento, el violín.
0: Pobre.
3: Música del violín. Más ángel mío.
0: No está triste, güey, no mames. No está triste, güey. Bueno, está bien. Hoy el señor, bueno, el sábado el señor Raúl Castañeda se nos adelantó en ese camino que todos vamos a seguir algún día aquí.
1: Y canijo, ¿qué es? Porque no nos dijo nada.
0: Se salió del grupo el perro.
1: Se salió del grupo.
0: Se lo volvieron a meter.
1: Y ya no lo...
0: Aquí nadie se sale, nosotros lo sacamos.
1: Es más fácil que cambie de número a que se salga el grupo.
0: Sí, nos vale madre. Bueno,
2: siendo correctos, el viernes se despidió desde el acuario. El viernes fue el último día.
1: Ah, bueno, es que no tuvimos nosotros.
2: Sí, exactamente.
1: Ah, ok, bueno, nota aclaratoria. Dice nuestro amigo Rami Ramiro que sí se despidió, por eso nosotros estamos haciendo el Facebook Live allá en el acuario.
2: Así
1: por eso
2: es.
1: Nos dimos cuenta.
0: Y se despidió el perro.
2: Pero se despidió nada más, no, se despidió como una emisión, pero yo te digo, siendo políticamente correcto, el viernes que fue el último día que trabajó, ahí se despidió, pero no dijo adiós como tal.
1: Oye, imagínate hacer tu última transmisión y no decir que ya te vas después de 35 años de llegar temprano.
0: Qué perro, qué perro.
1: De estar colaborando mano a mano con los mejores artistas.
0: ¿Llegando temprano?
1: ¿Eh?
0: ¿O qué dices?
1: No, yo estoy actualmente citando lo que dice.
0: Ah, bueno.
1: Saludos, Sabrosito. No, pues ya empieza una temporada, una etapa nueva para nuestro amigo Sabrosito, donde ya es, pues, un retiro. ¿Cómo?
0: Bueno, te estoy diciendo. Es un camino que todos vamos a ir algún día.
1: Bueno,
0: retirarnos.
1: Tú y yo no alcasamos ese.
0: Jubilar, bueno.
1: Ya nos toca ahorrar de otra cuenta.
4: Como decía.
0: ¿No? Tú sí alcanzas.
1: Este amigo menos.
4: Como decía Alfredo Jiménez. Si te vas. Nunca te has ido.
0: Y no te has ido.
4: Estoy esperando tu amor.
2: Oye, pero va a tener oportunidad de realizar sus actividades de campo. Raúl Castañeda le gusta mucho el asunto de trabajar en el campo, de andar con la tierra, que las ciruelitas, que los nopales.
1: A las mujeres.
2: Va a tener opciones, sí.
1: Ya puede ser síndico de su tiempo libre.
0: Sin ningún problema.
1: Claro.
0: Tiene tiempo ahora de sobra.
1: Hace falta una lámpara.
4: Dice que iban a poner unos baños allá,
1: Eso es de serio, ya nuestro amigo Sabrosito ya está.
0: Por eso lo ganó las elecciones.
1: En su etapa de retiro, su etapa de jubilación.
0: Ya está viejito.
1: Efectivamente, ¿cuándo lo vamos a tener? ¿Quién sabe? Pero obviamente sabe que está aquí abierto los micrófonos para que regrese nuestro amigo cuando quiera despedirse.
0: ¿Tú crees que va a querer regresar?
1: No, que se retire dignamente de todos sus radioescuchas. ¿Quiénes son los radioescuchas? Los que lo escuchan, ¿eh?
4: Los Miami.
1: ¡Cállate! ¡Envidioso! ¡Te corró el veneno, perro mendigo!
0: ¡Pero no jotea, güey!
1: No.
4: Ahí va.
0: Bueno, le tengo una buena y una mala.
4: La buena, primero la buena.
1: Me la pones dura, compadre.
0: Que seguimos aquí nosotros con vida.
1: Esa es la buena, ¿verdad?
0: ¿Y la mala? En agosto, uno de los de aquí presente se va.
1: ¡Qué nervio! Ahora sí, por la otra. ¡Te vas,
4: ángel mío!
1: Bueno, ¿quién será? ¡Qué misterio
0: se
1: va!
0: ¡Se le borró la sonrisa, güey!
4: ¡Se borró la sonrisa!
1: Gordo, pero bueno, hay algo importante que mencionar, compadre. Estamos aquí en el sexto aniversario de Pacific Car Watch. Estamos de fiesta, estamos de plácemes, de mantener largo, pero le quiero decir una cosa. Alberto DiCaprio lleva 6 años diciendo la misma mención y eso.

0: palabra que no la dice bien.
1: Va a venir su jefe, apréndete el número bien, güey. De memoria.
0: ¿Se le hace justo que una empresa esté pagando?
2: Sí me la sé, ¿cómo no? Sí me la sé.
0: Para que no pueda leer bien la mención de cuatro líneas. ¡Qué bárbaro!
1: ¿Qué teléfono tenemos aquí en Pacific Air One? ¿Dónde estamos transmitiendo?
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0: ¡Exacto!
2: ¡Pacific! ¡Bravo!
1: Lo que hace un café. Lo que hace un café. Lo que hace el café.
0: Ahorita también nos encontramos. Nos encontramos ahorita a nuestro amigo Raúl Díaz Soria también. Qué saludo le dio Alberto DiCaprio, ¿verdad?
1: Lo que me preocupa es que puros hombres le saludan.
0: No, entró.
2: Está lo malo, está lo malo.
0: Yo Raúl dijo, ¡ay! Y Raúl le dio mucho gusto. En cuanto se acercó Raúl, le dijo, quítate, voy por el café. Eres perro.
1: Así le digo, güey.
0: ¿Qué le quieres decir a tus amigos de Pacific Airways que están en su sexto aniversario?
1: Una palabra.
0: Pon música emotiva, Rubén, como para el discurso de Alberto DiCaprio.
1: De graduación.
2: No, porque que ya, sí.
0: La música. Se la pusimos difícil. Música para un discurso, güey. Música para discurso. Va a ser como el difunto Chacalito. Hasta que ponga el fondo, vamos a seguir el programa. Si no, aquí no vamos a parar.
2: Ale,
0: efectivamente.
2: Ay, ahora sí. Ahí está. Pacific Aguas, qué bueno que sigan su trabajo lavando, lavando carros y que sigan su trabajo.
0: Qué gritando. Sus triunfos, sus logros, sus metas.
2: Ah, por eso, sus
1: que metas. Que sigan los éxitos.
2: Ah, exactamente.
1: Sigan ofreciendo nuevos servicios.
2: Ándale, exactamente.
0: Y que sigan dando más café.
2: Ándale también.
1: Que llene la cafetera todo el día que vengo yo.
0: Oye, pues te quiero decir una cosa. La última vez que tuvimos la visita para acá, le dieron una variación al contenido que tienen ahí para ambientar la música, ¿no?
1: Hicieron
0: diferente música.
1: ¿Y se enojó?
0: Se enojó porque todos los días que venimos, todos los días que estamos aquí, está Luis Miguel. Pues ahorita que ingresé a la sala de espera,
1: ¿qué pasó?
0: Música de Luis Miguel.
1: Ah, ¿quién te conoce? ¿Le digo? ¿Te gusta Luis Miguel?
0: Cafecito calientito.
2: Ahorita estaba oyendo. ¿Te estás oyendo la? Cuando él se mete de militar, ¿no? Como de soldado, ¿no?
1: Sí, la incondicional.
2: La incondicional.
1: Oye, DiCaprio, pero de Luis Miguel a Maná, ¿qué prefieres entonces?
2: Ay, qué
0: bueno. Se va a enojar
1: fe. Haz de cuenta que le pones a la Samantha y a la Lucy Velarde, güey.
0: No, a Samantha y al Felipe.
1: Oh, porque no sabía quién. La Lucy y Felipe.
2: No sabía quién elegir, ¿eh? Siempre
0: era complicado. Miguel Maná es cierto. Una pregunta, Ramiro.
1: O Juan Enrique o Felipe.
0: ¿Qué prefiere, Luis Miguel o Maná?
2: Luis Miguel, porque tiene tiene
0: músico bala. ¿Cuándo cumple yo, Luis Miguel?
2: ¿Cuándo? 20 de abril. Ah, no, 19 de abril, perdón.
1: ¿Y el Fer de Maná? ¿Cuándo cumple años el perro?
2: No sé.
1: Cada rato se cae de los escenarios, aparte.
0: El ama a Luis Miguel.
1: ¿Te gusta Luis Miguel?
0: Si él se casara con un hombre, lo hiciera con Luis Miguel.
1: Sí, ¿verdad, güey?
0: Sí.
1: DiCaprio. Se cree el coche Arámbula.
0: No lo niega.
1: ¿Te gusta Luis Miguel?
0: El coche Celia Arámbulo.
2: Dime, ¿cómo piensas? Las canciones.
0: ¿Y él?
1: ¿Y él?
0: También.
2: Ahorita estaba oyendo
0: Súbete a mi moto.
2: No, es el menudo. Estúpido.
0: Pero había una película que tenía de una moto que se cayó en la moto, ¿no? ¿No?
2: Mi pierna. Ah, sí, sí. Sí, igual.
1: Pasada a la una en el canal 2 todos los domingos.
0: Ojalá que la vuelvan a pasar, dice.
2: Salía el actor ¿cómo se llama? El que se murió. No. El que se murió.
1: Se han muerto un montón, DiCaprio. Tienes que ser más preciso.
2: No. Salía. Este actor. Esta salía en la novela Cuna de Lobos. ¿Cómo se llama este otro?
1: Mauricio Garcés.
0: No, Alfredo Jiménez.
1: Jorge Negrete.
0: Jorge Negrete.
2: Dios mío, ¿cómo se llama?
1: No, Patricio Motorizada, Poncho Aurelio. No.
2: Es el lío, está
0: Miguel, Miguel Galvano. Es la tartamuda.
1: Bueno,
0: ¿de qué se acuerda?
1: ¿De qué se acuerda, comadre?
0: El cuyo apenas está despertando con el café.
1: Ya cumplimos 6 años en Pacific Airways.
0: Mira, salvo que me esté equivocando yo, pero según son yo, 6 años, obviamente de triunfos, de logros, y nuestros amigos de Pacific Airways siempre están aquí al pie del cañón, ya lo sabe. Bueno, le vamos a platicar ahorita con nuestra amiga Sujei para que nos diga cómo van a celebrar, pero mientras tanto, ya lo sabe, traiga su carro para acá, mi comadre es cliente asiduo, cliente VIP, es más, si le pudieran dar una tarjeta, fuera cliente fundador.
1: Cliente que puso este era Monte cuando yo le venía a lavar el carro aquí.
0: Yo lo traía.
1: ¿No? Y ahí nació la idea.
0: Así
1: ahí
0: es.
1: También está la onda.

0: carro en el monte, voy a poner un Pacific Car Wash ahí.
1: Tú dijiste, así le dijiste,
0: ¿no? Así dije.
1: Era un Pacific Car Wash.
0: No, que no tuve dinero y Sergio sí.
1: Entonces, bueno, para que se dé cuenta, venga para acá, su camioneta, su vehículo.
0: ¿Cómo te lo dejan comer los carros?
2: Ahí te lo dejan limpio.
1: Que no se agüite porque, no, pues mi carro está viejito.
0: No.
1: Así viejito como está rondando, tráigalo para acá y va a salir como nuevo. Usted va a decir, este no es mi carro.
0: Me lo pintaron.
1: Así le pasó a nuestra amiga Samantha, trajo su carro porque tenía como 7 meses que no lo lavaba. Y yo se lo trajo y cuando dijo, señorita Samantha, ah, sí soy yo, aquí está su carro. No, ese no es mío. Sí, lo que pasa es que lo lavamos. Pacific
2: Car Wash. Te amo, Pacific Car Wash.
1: Bueno, estamos de aniversario. Mientras tanto le decimos que ya estamos aquí. Buenos días, comadre.
0: Gracias a Dios por un día más de vida, una semana más de vida.
1: Gracias, mi estimado Rami Ramiro. Buenos días, ¿cómo estás?
3: Buenos días, Miguel. Buenos días, Chiva DiCaprio. Pues aquí estamos arrancando la semana en los festejos de Pacific Car Wash.
1: Y nuestro amigo Alberto DiCaprio. Buenos días, ¿cómo estás?
2: Buenos días.
0: Quedan 14 días para mi cumpleaños, güey. Espero que vayas a cooperar para el pastel. Yo ya tengo una promesa.
2: Pero si no está la Pati Salino, no está.
1: Pues Mare, tú júntalo. Eso de los pasteles ya no se hace en la empresa.
0: Ya no, güey.
1: Ya no. A partir de marzo para acá ya.
0: Ha pasado el segundo también.
1: Ah, bueno, pero creo que una llamada de Alberto de Castro.
0: No, a mí vale.
2: ¿Qué? ¿Por qué?
0: Oye, pero nomás pasó de moda para nosotros, porque para las de oficina, plebe, cooperé para el pastel.
1: Pasó de moda para los que ya se retiraron.
0: Para los que ya se retiraron, Y hubieran corrido al sabroso hasta el 28, te abrocho, güey. Para que pusiera para el pastel, güey.
1: Bueno, pues en este mes cumplimos su servidor, tú, mi comadre Chiva y también el Matus.
0: ¿Tú el 20, no, güey?
1: Yo soy el 20.
0: ¿Qué pide de regalo, comadre?
2: ¡Iba que el lunes!
1: Vamos a trabajar.
0: También el lunes.
1: ¿Ya está de regreso aquí, comadre?
0: Sí. Okay. Yo regreso el lunes porque quiero venir.
1: Vamos planeando si hacemos una pijamada.
2: Ay, sí, sí.
0: Sí, sí.
2: Para el Alejandro,
0: para
2: el Alejandro.
1: Qué contra. Estamos transmitiendo vivo en directo desde Pacific.
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0: No, es que la gente luego de repente, si no ve letrero, piensa que es una agencia de vehículos.
1: De autos nuevos.
0: De autos nuevos, pero ya cuando dice, ah, caray, es este Pacific Car Wash, bueno, es que salen como nuevos, pero bueno.
1: Sale como nuevo, comadre, esa es la palabra.
0: Tenemos aquí en la cabina de Cristal, la cabina móvil, tenemos nada más y nada más entrevista a nuestra amiga Maggie, Maggie de Cavi, que bueno, obviamente hemos platicado anteriormente con nuestros amigos y amigas de Cavi, que obviamente tienen esto para ayudar a todas las mujeres que están pasando por un momento no muy grato, no muy agradable. Y si nos está escuchando en este momento, pues usted escuche, no haga ninguna reacción, solo escuche lo que vamos a decir. Así que, Maggie, buenos días, bienvenida.
2: Buenos días,
0: de la Remangada.
3: Buenos días, bienvenida.
2: Hola, buenos días, muchas gracias por la invitación, por tenernos aquí, por permitirnos hablar un poco acerca de lo que es la violencia contra las mujeres. Gracias.
0: Por eso le decimos a las que nos están escuchando en este momento, pues cuando se vive esta escena, cuando se vive este tipo de situación, el violentador, por decirlo así, siente que él no está haciendo nada malo, ¿no? Él siente que a lo mejor dice, ay, no es mi caso, ¿no? Pero la víctima sí está sufriendo y está batallando mucho, ¿no?
2: Mira, te pongo el caso. Cuando una relación de pareja, uh-huh. Hay relaciones sexuales, vamos. Porque
0: intimidad, ¿no?
2: Porque hay es un delito también. Uh-huh. Cuando es una relación no consentida, pues es un delito. Uh-huh. ¿Y quien comete el delito quién es? Es un delincuente, ¿no?
0: Sí, claro.
2: Así la ley, así lo dice, no lo digo nosotros.
0: No lo estamos inventando.
2: No lo estamos inventando. Entonces, cuando un agresor comete ese tipo de acciones, está quebrantando la ley. Empezamos por ahí. En segundo lugar, la ley, hablamos de lo legal, pero cuando hablamos del aspecto familiar, ¿sí?
0: Social.
2: Pero primero familiar, porque sí. Lo familiar, cuando un niño y una niña ve que papá agrede a mamá, eso va a ser un daño emocional para el resto de su vida.
0: Así es.
2: Entonces, imagínate cómo le cambia la vida a todo lo que es el contexto familiar, por una violencia, ¿no? Violencia física, violencia económica, violencia patrimonial, violencia sexual, violencia psicológica, ¿no? Que es la más pronunciada, la psicológica.
0: O digamos que es la más notoria, ¿no? En este caso, ¿no? La violencia física, ¿no? Que es la más notoria y el que en algún momento se ha normalizado, porque dice, es que mi abuelo le pegaba a mi abuelita, es que mi tío le pegaba a mi tía, eso es normal, ¿no? Y se normalizó de una manera muy...
3: Desgraciadamente.
0: Así es, sí.
3: Porque ahorita usted sabe más de estadística, de números. ¿Qué porcentaje existe todavía la violencia contra la mujer?
2: Fíjate que estadísticas del mes pasado, el 68% de las mujeres que nos visitan han vivido algún tipo de violencia durante su vida, que de los 15 años en adelante. Y sin contar que tenemos mujeres de 14 años en refugio. Mujeres de 14 años que han sido víctimas de abuso sexual por parte de su padre y que tienen hijo de su padre a causa de una violencia sexual. Así
0: y
2: es.
0: Bueno, digamos,
2: no contamos con ellos, pero
0: son temas fuertes, pero obviamente son temas que pasan en la realidad, ¿no?
2: Esa es la
0: realidad. Y el hecho de estar omitiendo no cambia la situación. Entonces, se dice como son y tal cual. May, gracias, digo, por compartirnos todos estos datos. Obviamente nosotros a veces vivimos en nuestro entorno, nuestra esfera, como decimos, y a veces no nos tocan este tipo de situaciones, pero no se puede dejar de mencionar que esto pasa y acontece, y en la realidad, al 2026 que estamos, hay muchos casos,
2: ¿no? Mira, hay muchas mujeres que no saben que son víctimas de violencia. Uh-huh. Llegan y dicen, no, es que no me golpea, pero nomás se porta mal, llega borracho y se porta mal con los niños y a mí me obliga que le dé de comer, aunque sea a las 12 de la noche. Pues eso también es violencia. Es cuando llegan al CAVI, aprenden a identificar lo que son los tipos de violencia y las modalidades de la violencia, y que aquel empujón, aquel celo extremo y lo demás, es parte de la violencia.
3: Es lo que iba, mi pregunta, Maggie, me ganó en el comentario, porque mucha gente a lo mejor que está escuchando ahorita, quizás está en la etapa de que me hace esto, pero yo me lo merezco, yo me lo gané, yo me porté mal, yo hice esto, y por eso lo está actuando. Entonces, dentro de las etapas que hay gente que ya llegue, pues definitivamente está muy lastimada la relación, pero hay otras que están todavía, que creo que es la más compleja de convencerlas de que definitivamente sí están obrando mal contra ellas, ¿no?
2: Por supuesto, mira, la violencia tiene tres tipos, hay tres tipos de violencia en los avances de la violencia.
0: A ver.
2: La violencia inicial, la violencia intermedia, uh-huh. y la violencia extrema. Pero esto, ¿cómo se presenta? Se presenta de acuerdo a cada persona, porque para lo que una mujer es violencia inicial, de que te amenazan, ay, te voy a robar a los hijos y me los voy a llevar y ya nunca te voy a volver a ver. Ay, una mujer que es víctima de violencia y que es más fuerte emocionalmente, dice, sí, no, sí te dejo, ¿verdad? Y otra dice, no, en la noche que se duerman los agarro y me los llevo, porque yo no quiero vivir sin mis hijos. Entonces, es depende de la mujer, el estado emocional de la mujer, cómo se manifiesta el tipo de violencia, la modalidad de la violencia, el tipo de la violencia y también el grado de violencia.
4: Todo eso. Y Cavi, ¿dónde entra Cavi ahí?
2: Cavi, cuando la mujer se decide a tomar una atención, es decir, es como cuando medio pienso que a lo mejor tengo violencia, medio a lo mejor alguien me puede ayudar. Yo sé que el Cavi es gratuito, que no me va a costar porque no tengo dinero ni para el Didi. Perdón, ya dice comercial.
4: No, dale.
2: Pero y voy a ir a ver recibir información, a ver, medio quiero que me den pensión para mis hijos y me separo, como para pedir información. Otra, para decir que eso le sucede, pero a mi vecina, a mi amiga, a mi comadre, pero no a mí. Entonces, de alguna manera también pide información, porque acuérdense que la violencia también es una vergüenza para muchas mujeres.
0: Sí. Oye, Maggie, ahorita que estás mencionando, me quiero ir un pasito más atrás de lo que estaba mencionando mi comadre, de que cómo entra Cavi ahí, ¿no? Pero para poder identificar la violencia, mencionabas al inicio que hay tipos de violencia, ¿no?
2: Sí.
0: Y seguramente muchas personas, bajo manipulación de su pareja, ni siquiera están, ¿cómo lo puedo decir? No están atentas o no están conscientes de este tipo de violencia. Por mencionarlos así, de una manera muy rápida, ¿cuáles son los tipos de violencia que pueden existir y que muchas personas, muchas mujeres, ni pudieran darse cuenta que están siendo violentadas?
2: Mira, en la ley general de acceso a las mujeres a una vida libre de violencia marca 5 tipos de violencia.
0: 5, okay.
2: La violencia física, la violencia psicológica, la violencia sexual, violencia económica y violencia patrimonial. Igual de delicadas las 5.
0: Violencia física, la que mencionaste ahorita, que hay
4: regazo,
2: desde un empujón, desde un golpe,
0: violencia, una patada psicológica, que obviamente

0: ejemplo, diciendo, es que si tú me haces esto, yo te voy a hacer esto.
1: Está gorda, no sirve para nada.
2: Eres un chicle pisado, nadie te hubiera aceptado. Es una manipulación, para bajar la autoestima.
0: Y la otra es violencia patrimonial, ¿cuál sería esa?
2: La violencia patrimonial es cuando, por ejemplo, viene una mujer a Mazatlán, ajá, y es de Guatemala y conoció a un hombre por medio de internet y aquí según viene a conocerlo. Y entonces este hombre es un agresor potencial y le quita su pasaporte. Ah. Eso es una violencia patrimonial. Pero okay, también,
0: tu documento, pero no también, vas a poder hacer nada.
2: Así es, okay. Pero también cuando hay una relación de pareja más formal y entonces el hombre dice, no, pues yo soy el que trabajo, entonces todo lo que yo gane, la casa es mía, entonces, pero lo pongo a nombre de mi mamá o a nombre de mi hermana, porque yo sé que cuando me separe de esa mujer no va.
0: No. Ahí se puede ser un indicio de violencia patrimonial.
2: Y comprobada. Ay. Es violencia patrimonial.
0: Oh, caray,
2: si se roba, si es un es una persona que se va y se roba el tanque de gas para venderlo, para sus necesidades, ajá, cualquiera que sea, es una violencia patrimonial, porque el tanque de gas es un patrimonio.
0: Ok, está dentro de lo que forma parte de la casa como la pareja, ¿no? Uh-huh. Y falta uno, ¿no? ¿Cuál es
2: el económico?
0: El económico, bueno, ese me imagino que es no tener apertura con las cuentas, no darle dinero, ¿qué sería entonces?
2: Sí, también aparte, porque, por ejemplo, cuando hay un acuerdo en la relación de pareja y acuerdan de que la señora se queda en casa cuidando a los niños y a las niñas.
0: Los roles,
2: y,
0: ¿no?
2: Y, sí, esos son los roles, entonces, pero es un acuerdo. Ajá. También eso es un trabajo.
0: Se tiene que acordar.
2: Es un trabajo, se tiene que acordar, pero es un trabajo.
0: En el momento que el hombre, por ejemplo, le imponga eso a la mujer, ya.
2: No es que le imponga, debe ser un acuerdo.
0: Ah, no, bueno, pero si se lo impone, ya estamos hablando de que es una bandera roja como para violencia.
2: Sí, claro, okay. Es una violencia.
1: Que el hombre diga, entonces, no quiero que tú trabajes, te quedas en la casa porque ahí te toca.
0: Entonces, eso es lo que digo. Hay muchas mujeres que ni siquiera saben que eso ya forma parte como indicio de violencia. Y pues, como estamos platicando, es que así fue, así es mi mamá, así fue como.
1: Todo borrachito, todo golpeadorcito, la viejita.
0: Hay un videoclip que está ahí.
1: Nunca lo dejé.
0: ¿Cuál es el secreto para durar tanto tiempo casado? No, pues fue muy borrachito y muy golpeadorcito, pero lo he aguantado, dice la señora, ¿no?
1: O la gente de antes que decía, es la cruz que te tocó.
0: Así.
1: Y te tienes que aguantar.
0: Que no te puedes divorciar.
2: Es que la violencia es generacional también. No es lo mismo la época de Pedro Infante que ahorita.
0: No, pues sí, ha habido muchos cambios, muchos avances en los derechos. Sí.
2: Entonces, pero fíjate que muchas veces, yo no justifico a los hombres, yo tengo puros hijos varones. Uh-huh. Y hay hombres que son muy buenos, pero desconocen que esto no es parte de lo que debemos normalizar.
0: Eso efectivamente.
2: Tenemos que educar a los hombres.
0: No sabe cuándo empieza los límites de la violencia, cuando empieza a ser violentada, y los hombres tampoco saben, ¿no? De repente, pues porque así crecieron, pero obviamente se tiene que empezar todo desde casa. Así que, por favor, ahí les encargamos eso. Maggie, por favor, ¿hay algún número al que puedan llamar, al que puedan contactar a esta oficina de apoyo?
2: Sí.
0: A este punto.
2: Fíjate que quiero decirle también, antes de decirte eso, quiero decirles que tenemos un refugio para mujeres que son víctimas de violencia acompañadas de sus hijas o no, en donde ese refugio es totalmente gratuito, tienen ropa, calzado, alimentos, material didáctico, forman 3 talleres para formar un oficio y puedan las mujeres salir con un trabajo de ahí y también con vivienda. Eso es bien importante porque las mujeres no se deciden porque no saben qué pueden hacer después.
1: Desesperan.
2: Y decirles, sí, y
0: entonces,
2: decirles.
0: Apoyo psicológico.
2: Apoyo psicológico, legal, de trabajo social, de enfermería, laboral, de medicina. Okay. Sí. Okay. Y también decirles a las mujeres que estamos en el puro centro de la ciudad, por la calle Teniente Azueta 1910, enfrente donde está una dulcería muy famosa.
1: Dígalo que acabo de por el bien de la gente.
2: La dulcería Valdés, pero dentro de 10 días nos cambiamos a la calle misma Aquiles Cerdán, a la calle Aquiles Cerdán 2432, donde están las famosas changueras a media cuadra. Entonces vamos a continuar con un espacio más nuevo, pero también muy accesible para toda la gente.
1: ¿Teléfono lo puedes?
2: Sí, claro, es el 6699-85-50-55 en Mazatlán, Sinaloa.
1: 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Anótelo, dese una escapadita, si está pasando por una situación crítica, acérquese con ellos, es gratis.
0: Si
1: el apoyo
0: no tiene para
1: es
0: el
1: totalmente
0: taxi,
1: gratis.
0: Así escúchalo bien. Si no tiene para el taxi, así hágalo, sálgase y déle de la dirección. Nada más con que le diga acá, el taxista ya sabe, lo busca ahí en el navegador, se va para allá y ahí no tiene que pagar, ahí se encargan
1: no
0: ellos.
1: No corra riesgo usted,
0: por favor,
1: sus hijos.
0: Y cuando usted vea que su vida corre riesgo y la de sus hijos también, cuando pueda hágalo, sálgase y bueno, pues aproveche esta ayuda que les ha dado nuestro amigo de Cavi. Maggie, ¿algo más que quieras agregar?
2: Pues nada, decirle a todas esas mujeres que tienen un espacio aquí en Mazatlán y que las que nos están escuchando fuera de Mazatlán o fuera de los municipios, decirles que hay un espacio que es de domicilio anónimo y confidencial y gratuito, temporal, en el que las mujeres se pueden proteger y pueden trabajar un proyecto de vida libre de violencia para ella y para sus hijas e hijos. Cámbiale la vida a sus hijos, el resto de su vida van a ser mejores.
0: Otra buena oportunidad, por favor.
1: Una segunda oportunidad de vida.
0: Esa es cuestión de que usted

0: pues despierte ya y pueda hacer lo posible para salvar su vida y la de sus
1: hijos. ¿Mi mamá tiene aquí en Mazatlán, perdón, Maggie?
2: Fíjate que nosotros formamos parte, somos parte de una red nacional de refugios. Órale. En donde si una mujer, por ejemplo, llega aquí y está muy, su nivel de riesgo del caso y del agresor es muy alto, potencialmente alto, nosotros nos encargamos de trasladarla fuera del estado o fuera del país.
0: Ande, caro. Eso es bueno.
1: De verdad, mi prima, fíjate.
0: Ya lo escucharon. No, sí, alguna persona que tú conozcas, que sabes que está bajo esta situación, pues obviamente hay que darle toda la información necesaria para que pueda aprovechar.
1: Ojalá que la información que nos ha dado Maggie le sirva a la gente, a las señoras, a las personas, a las mujeres, que abran los ojos. Que corre riesgo su vida y que puede ser algo grave para el resto de su vida.
0: Y es que un arranque de ira puede cambiar la vida, ¿no? Puede cambiar el destino de la persona. ¿Cuántos casos no hemos sabido que de repente pues hubo un pleito, una discusión de parejas? Y después, a las 3-4 días, resulta que el agresor pues asesinó a la mujer, ¿no?
2: Sí,
0: y todo
2: por eso los
0: porque no reaccionó al momento, ¿no?
2: Porque las mujeres no tomaron la decisión a tiempo.
0: Así es, así
1: es. Muchísimas gracias, Maggie.
0: Gracias, Maggie.
2: Gracias,
0: Maggie de Cabi. Y bueno, pues es que es cuestión de seguir adelante. Estamos transmitiendo en vivo en directo desde Pacific.
1: ¡Car! ¡Wow! Tiempo fuera, comadre.
0: Échale.
1: El diablo lleva el café número 7.
0: 7 y lleva como 10 veces al baño porque es diurético.
1: Son 9:46 y lleva 7 cafés. Dice 7 por 5, 35.
0: Que le falta el panecito. Ahorita vamos a ver cómo se lo consigue.
1: Cada 9 minutos se toma un café.
0: Así es.
1: Vamos a acabar. Un 20.
0: No, qué bárbaro este amigo.
1: Son las 9:46.
0: No, es que se siente a gusto cuando viene a Pacific Airways porque le ponen a Luis Miguel, le dan cafecito, tiene baño limpio y si quiere se duerme un ratito en la sala.
1: En el aire acondicionado, en la sala VIP.
0: Que trabajen los pobres, dice.
1: Y dice el carro, se pone a platicar con los clientes. Ajá. ¿Qué carro tiene usted? Un Mercedes, y tú, un Audi, y tú, un Bochito, y tú. No, yo lo traigo.
0: Hola,
1: tengo
0: la cabina móvil.
1: Tengo la cabina móvil. Yo no vengo al café.
0: El café para los clientes. Ay, yo casi soy el dueño.
1: Vamos a rezar con vos de los hijos.
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0: Comadre, él va a ocupar tu lugar, comadre. Adelante, porque él es el cliente VIP de Pacific Car Wash.
1: Es la voz oficial de las menciones.
0: La voz oficial tiene 532 menciones de la misma y no se la puede aprender.
2: 6 años, son 6 años, ¿sí, verdad?
3: Seis años,
2: sexto aniversario.
3: 6 años.
2: No, le quiero decir, pero fíjate cómo hacen las menciones. Ahorita, pero.
4: ¿Qué
2: era? 6692.
0: 692-7896-21.
3: ¡Ajá!
0: Sugey, buenos días.
3: Hola, buenos días.
0: ¿Cómo estás,
3: Sugey? Bien, gracias a Dios. Muy felices por festejar ya 6 años.
0: Qué rápido pasa el tiempo. Cuando estaba chiquilla les veía que andaba brincando, chiroteando ahí las niñas.
1: Antes jugaba aquí en las instalaciones, ahora ya.
0: Jugaba la
1: garrita
0: de espuma ahí con la muchacha.
4: Yo la veía en patines.
3: Ah. Aquí andábamos.
0: ¿Cómo estás? ¿Todo bien?
3: Sí, todo bien, gracias a Dios. 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
0: Venga de ahí, porque me gusta venir a pasar. Ve mi carro, Ramiro. Ve mi
1: parece
0: carro.
1: Parece recién salido de agencia. La verdad, chido.
0: Más bonito que cuando salió de la agencia. Una cosa.
1: Definitivamente.
0: Te subes y huele bonito. Los materiales que utilizan aquí son.
1: Como brilla, como brilla ahorita, chiva, la neta. La verdad se ve espectacular.
0: Te subes hasta mi mujer me dice, ¿algo quieres? Y yo, no, pero lavé el carro mal.
1: Nada más quería limpiar el carro.
0: Que estuviera limpio, que oliera limpio. Y cambio, que te gusta venir a Pacific Car Wash, ¿verdad? ¿Pero dónde tienes carro tú, ¿eh?
4: No, no tengo patines. Me traigo un patín a lavar.
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4: Son dos cosas.
0: A ver.
4: Por la del café y la de las canciones de Miguel.
0: ¡Ah!
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0: humedad, el sereno.
1: Sí, ahorita también como en tiempo de lluvia, ayuda a proteger que no se le marquen gotas de agua, que ya luego es más difícil poder quitar.
2: Qué molesto, Chiva, acabas de lavar tu carro, unas cuantas gotitas caen y haz de cuenta que ni se lavó. Queda completamente, pues, sucio, y con esto que dice Sugey, pues vas a evitar precisamente que pase eso, ¿no?
1: Así es.
0: Oye, y aparte cuando lo dejamos un árbol, te lo dejan así.
2: Y los recuerdos de los
0: pajaritos. El pájaro voltea para agua, el carro es negro, ahí te va la blanca.
2: ¡Órale!
0: ¿Cómo quitar ese? Porque es como ácido.
1: Sí, es un ácido. De hecho, se recomienda, aunque no traigan a lavar el carro, que cuando tiene, miren que tiene ese su carro, tratar de quitarlo con una toallita húmeda o algo, porque ya luego se esperan, hay gente que se espera 2-3 meses y ya trae a lavar el carro y ya dicen, ¡ey! No se lo quitaron bien.
0: Ah,
1: y a veces se come el esmalte transparente de la pintura.
2: Y es como una moldura que traen ahí, Chiva, como que le ponen algo adicional ya al carro.
3: Pero
2: ¿no?
3: Es igual, que la camisa negra la suda blanca y la blanca la suda amarilla.
2: Sí, ¿para qué?
3: No sé qué pasa. ¿Cuál es tecnología?
0: Eso todavía fue pájaro. Y aparte,
2: puto.
0: Y al rato, en los carros cuando van a la carretera, los mosquitos también. Que parece que traen con la loca, como dice, se pegan.
3: Yo no sé qué le ponen a los interiores, porque cuando yo he traído mi carro, he cuenta que queda como nuevo el tablero. No sé qué es ese tipo de producto es el que ponen ahí, Sugey.
1: Utilizamos abrillantador. Es la diferencia, a lo mejor en algunos otros lugares que utilizan almorol. El almorol tiende a manchar el vehículo cuando ya se seca. Se mira brilloso, bonito.
2: En ese rato, cuando está húmedo.
1: Ajá, pero tiende a manchar.
3: Como una semana, así que yo decía, uy, ¿qué le pusieron? Porque no se le pegaba el polvo tampoco y se veía más.
2: ¿Qué decías, Miguel? Fue coca, le pusieron coca. Y le voy a calar.
0: Saliva, saliva.

0: almorol. El almorol tiende a manchar el vehículo cuando ya se seca. Se mira brilloso, bonito.
1: En ese rato cuando está húmedo.
0: Ajá, pero tiende a manchar.
2: Como una semana, así que yo decía, uy, ¿qué le pusieron? Porque no se le pegaba el polvo tampoco y se veía más.
1: ¿Qué decías, Miguel? Fue coca, le pusieron coca. Yo le dije, voy a calar.
3: Salivazo, comadre.
0: Entonces ya cuando se mete el agua, mucha gente dice, ay, se va a secar, ahí dejo la puerta abierta y ya tiempo después empieza a salir hongo. Entonces lo que nosotros hacemos cuando está, una, es peligroso tanto eléctricamente porque todo el cableado está debajo de la alfombra. Entonces nosotros lo que hacemos es que desmontamos asientos, desmontamos la alfombra, se quita completamente la alfombra, se lava completamente la alfombra fuera del vehículo y se lava la lámina porque a veces... pues puede ser que digas agua de lluvia, bueno, está limpia, pero pues el agua a veces viene de las alcantarillas, o sea, agua sucia. Entonces lavamos también la lámina y se deja secar. Pues,
1: no, y esa pequeña humedad que queda ahí, Chiva, quitarlo temprano va a ser un corto y puede ocasionar más problemas.
3: Yo no soy nadie para decirle, pero yo hace día fui a Dimas y me dijo mi papá, te voy a mandar un caldito de camarón y nos lo comimos en el camino. Pero mi hermana se olvidó un vasito y se tiró la alfombra, en la alfombra el caldito de camarón. No,
1: húmedo y oloroso, aparte.
3: Duré como unos 2 años para quitar el...
1: Oye, Sugey, y siempre...
3: Siempre
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1: Ay, ¿y por qué lo tiene el primero?
0: Sí, sí, sí. Okay. 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
1: Están los amigos de Pacific tocando y la cliente dormida.
3: ¿Qué quieres?
1: ¡Vengo de hoy, Carlos!
3: ¡Ay, güey! Bien crudo.
1: Ay, es cierto.
0: Sí, sí, nos ha pasado.
3: ¿Teléfono de su gay? Aquí pasa
0: el
3: carro.
0: Es el 669.
3: Perdón. Llegó tu hora, DiCaprio. La pregunta
1: pacífica.
3: La manda fuera el último y el teléfono.
1: Teléfono.
3: Vale, Miguel, despierta.
1: Es el momento que hablas.
2: Todo lo que lleva la entrevista llevas sobando la frente. No sé qué. Pero bueno, lo más mejor para el último.
4: 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Aquí en Capacipa. Pacífica, Guasha.
1: El paquete de lavado básico, ¿vale, DiCaprio? ¿A cuánto?
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3: Sugey?
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3: El aire está perfecto. El sillón está increíble. La pantalla está espectacular.
2: El
3: baño está limpio. Café a manos llenas. ¿Qué te falta, gordo?
4: Los polvorones.
3: Por eso Sergio ya no te quiere, güey.
2: Pero le paraste el dedo el otro día.
3: Gracias, Sugey.
0: Gracias.
3: Venga, y felicidades a Pacific
1: Car Wash.
3: 6 años, felicidades.
1: Queremos pastel. Queremos pastel.

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0: sabe, güey. Sí. Como que está en el grupo de policíaca.
1: Sí, tiene fuente cercana ahí.
0: ¿Cómo ves tú? ¿La menciona, hijo? Cuando quiera.
1: Cuando quiera pasar la carpeta, ahí está. Por la carpeta, hijo. Cuando
2: escuchamos, hijo.
1: Uy, hacemos una pequeña pausa. 5, 4, 3.
0: Trae toda la energía. ¡Vamos con Rubén! ¿O cómo te vas tú?
1: No, ¿cómo que Rubén? 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
0: ¡Órale! No lo presionen, vos.
1: Apenas está visualizando.
0: Mira que la
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0: Mírame.
1: Apenas está visualizando.
2: No, mira que la
0: trabaja. Gana más que nosotros, tu gay.
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4: No
0: merece
4: que la den. No.
0: A ver si puedes con esta.
4: Es una falta de respeto para mi madrina.
2: Ay, no, qué bonito está. ¿Este de qué, güey? Ni me acuerdo qué. ¿Son dos o qué, güey?
0: Pues mira, son dos.
2: Pues sí.
0: Le voy a dar promoción al doble.
2: Mi madrina está muy fuerte, dije yo. Cuando quiera, gordo, ¿eh? Ya está haciendo mucho calor. Ayer tuvo la sensación térmica de 50 grados.
4: No aguanto más. El pinche calorón. Me está sudando el cuerpo.
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2: Quiero darte un reconocimiento, Ramiro, por parte del departamento de ventas.
0: Gracias, gracias. A ver, dime.
2: Están escuchando las menciones y dicen que muy bien tú las menciones.
0: Ah, excelente.
2: Pero te falta jotear, güey.
5: Eso lo dijo el jefe.
0: Eso no es de ventas.
2: Eso dije yo. Llega la mañana con 35 minutos. Llegó el momento serio. Comadre, yo me acuerdo porque este no sirve para nada, comadre.
0: Pues ni habla, DiCaprio. Era más fácil
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5: ¡La jefa!
2: Ahí me acuerdo que decía.
3: La jefa
0: que manda.
3: Ya murió, ¿verdad?
0: Ya falleció.
2: Ya, mejor vida.
3: Ya murió Raúl, que no murió.
5: Hemos llegado al momento serio de los hijos de la remangada. Este programa que le da de comer a toda la radio estatalmente hablando.
2: ¿Eh?
5: Este programa que ha ayudado a más de 600,000 familias a salir adelante de ese bache de mal momento y mal proceso. Ha llegado el momento serio con el que ahora se queda como titular. Estos son Rami Ramiro, casos de la vida.
2: Pero, espérate, repíteme, Rami.
5: Estos son, este es Rami Ramiro.
2: Esas caricias.
5: Casos de la vida
2: real. ¿Qué está bien? ¿Tenemos una carta? ¿Qué dice más o menos?
5: Sí, historias 100% reales.
2: Tu programa,
0: Frío, por favor, adelante.
2: No, no, no.
0: Para lo que haces,
2: me la.
0: Es mínimo lo que va a decir. Tres segundos.
3: Sí.
2: Me siento que está movido esto, ¿verdad? No está movido.
0: ¿Por qué?
3: Sí, ¿verdad?
0: ¿Quién te escribe?
3: Estúpido.
2: Ok,
0: échale.
2: ¿A ti?
0: ¡Nadie!
2: Buenos días.
0: Sí. Buenos días.
2: Buenos días.
5: ¿Y la versión original?
2: Ah, faltó la versión.
0: Se le había olvidado.
2: No, no, es cierto. No.
0: Ya no estaba carburando.
5: Me encomendó a mi jefe, señor Hernán, que para el mes de julio tiene que terminar la cotidiana todo lo que da.
2: Es que mira, ya tiene la plaza.
5: Ya tiene la media plaza por venta.
2: Por venta, sí, ya está operativo. El amplio departamento de ventas que tenemos.
5: Que son dos.
2: No son más, ¿no? ¿No te invitaron los tacos el sábado, Siri?
0: No andaba subir.
2: ¿Ya hablaron de ti, morre? Es América, no, hombre, nada.
0: Oye, bueno, que no más que comer birria, comieron subir.
2: Sí. Le decía a mi nina Armida, denme una subir al mojo de ajo.
5: En caldo.
2: Dame un consomé para echarme la suiri.
0: Era media suiri. Dame
2: una chorreada de suiri.
5: La cartita, la cartita, ¿cómo es? La cartita, por favor. ¡Epa! ¡Uy, chorreado de pata! ¡Qué fetichista! ¡Wow! ¡Chorreado de lomo!
2: A ver, hablando de ti,
5: morro. Hablando de ti, morro. Momento serio, al momento serio.
2: Una tortilla.
0: Con sur y recién salditas del horno, ¿qué dice?
2: Y dije, ya, las mire así.
5: ¡Ya, compadre, ya, momento serio, ya!
6: ¡No te vuelvo a perder una reunión!
5: Que tienes que ir a todas porque si no va.
2: Me lo imagino en la media tortilla así.
0: No es para convivir, okay, es para que te defiendas.
2: Le ponía limón y se revolcaba.
0: No es tanto la convivencia, es que te puedas defender en tiempo y forma.
5: El día que no vas a una reunión, un evento, agárrate, papá. Una zumbadera.
2: Agárrate. Y a lo mejor no quiere escribir la carta.
5: Búscala, compadre, búscala.
2: Ahí está, ahí está. Buenos días.
5: Buenos días.
2: Perdón, ey. Sí, es cierto, güey.
5: Tienes razón.
2: Joteando modo Pacific Airways.
5: A ver si me sale.
2: No, tú dale.
5: Inténtalo.
2: Mira, así.
5: Ahí va.
2: Órale.
5: Ahí va.
2: Raúl hace 25 años no quería jotear.
5: Y ahora
2: se
5: ahora
2: fue, todo un joto. Buenos días, muchachos.
5: Buenos días.
2: Gracias por leer mi carta.
5: ¿Quién eres?
7: Soy la señora Sandra.
5: Señora Sandra. Ah, señora Sandra.
7: ¿Has igualado, Miguel?
5: ¿Tiene? Pues somos...
2: Bueno, ¿cuántos años tiene, señora Sandra?
5: 62.
7: No, sí, señora Sandra.
5: Okay. 62.
7: Yo quedé viuda hace 6 años por... Bueno, antes del COVID mi esposo falleció. Al principio de empezar el COVID hace...
5: Qué mala onda.
7: Tiempo y
5: 2019, 2020, por ahí.
7: Y ya tengo 6 años y yo me siento sola y no me siento tan vieja. Mis hijos ya están casados, tengo mis nietos.
5: ¿No tiene foto?
7: Hey. Así que
2: le podemos decir,
5: hermano. ¡Comare!
2: Le podemos decir por dónde va el asunto.
5: Ahorita, como
2: te enseño, compadre.
5: Y la foto también, compadre. Matamos 2 pájaros de un tiro. Digo, ya que andamos ahí joteando, ¿verdad? Ya que andamos
2: con el rato, te está saliendo de lo más profundo.
5: Ya como andamos Rami Ramiro, pues de una vez.
2: Aquí todo puso la de su nieto, güey. Doña Rosa.
5: Mira, como va la cosa económicamente, lo que sea pensión, bienvenido sea.
2: Sandra.
5: Bueno, señora Sandra, adelante.
2: Haya sido como haya sido.
5: Pensión, él no está viendo nada.
7: ¿Te interesaría conocer una señora de 62 años?
8: No.
7: Arrímate.
8: No.
5: Tú vas a cumplir 50.
2: Pero él no está viejo. 50, güey.
7: DiCaprio no está ni viejo ni gordo.
8: No, ni viejo ni gordo.
7: Sugey, hazme el favor de decirle qué color tiene los ojos. A ver, cierra los ojos a Sugey. Mira.
6: Entre azules y verdes.
5: Buenas noches. Entre azul y buenas noches porque está durmiendo. Bueno, pues yo, Sandra, ya.
7: Tengo 62 años. Y yo la verdad es no me siento mayor. Yo me gusta salir a café, tomar, viajar, conocer gente. Y ese día conocí una persona porque hay un grupo.
5: Parece que mi comadre saca esas cartas de las que viajan con él.
7: Sí. Pues mucha gente me platica.
5: Obviamente le cambié algunos nombres
7: porque sí. Por respeto a la señora.
5: Bueno, digas el negocio que
7: es
5: porque.
7: Así es.
5: Vamos a ver.
7: Y una ferretería.
5: ¡Oro! Está barato el barato la herramienta.
7: Vente clavos.
5: Unos clavones de carne.
7: Entonces, y yo no me siento vieja, a mí me gusta salir, conocer gente.
5: Claro que no.
7: Y ese día es conocido a un muchacho. Pues es relativamente, bueno, más joven que yo, 6 años. Él tiene 56
5: años. Está chavalón.
7: Y la verdad me entusiasma mucho porque tiene toda la energía, tiene. Pues,
5: todo el chifle.
2: Quiere colágeno.
7: Mis hijas no están de acuerdo que yo salga con él.
5: A ver, ¿cuántos años tiene ella?
7: 62.
5: Y él tiene 56 menos.
7: 55, 56.
5: Y anda con todo el chifle en su segundo aire.
7: Dice, yo tengo ganas de salir y conocer. Yo no me siento vieja. Pues yo le dije, muchachos, yo hablé con mis hijos. Dije, ustedes están casados, yo me siento muy sola. En la casa está muy sola. De hecho, él no tiene dónde vivir, él renta.
5: Ay, caray.
7: Y yo me lo quiero traer a vivir a la casa.
5: Ay, caray.
7: Y pues que hagamos vida juntos. Al final de cuentas, los papeles están a nombre mío, no me va a quitar nada. Yo no pienso casarme ya. Pero sí quiero tener una compañía
5: no,
7: que.
5: No vive en Lomas de Mala, señora.
7: Pues vive más para acá, para el lado del Gaviotas.
5: Hijo, ahí no tiene una casa de 3 cámaras.
7: Hotel Iglesia, sube. Oye. No, ella vive bien. Ella dice: yo no le pido nada a mis hijos, yo no espero nada de ellos, yo tengo. Ya mi futuro
5: tranquilo. Al tener pensión de maestra, ¿verdad?
7: A lo mejor por ahí. Uy. 62 años. Pero mis hijos no quieren que cómo voy a meter otra persona a la casa de sus padres, de su papá, que tú ahí, que la memoria la
5: persona,
7: de su padre.
5: La persona que nos va a ayudar para este caso.
7: ¿Su gay?
5: No, aquí.
2: ¿Las has visto bueno o no, DiCaprio?
8: No.
7: A ver, DiCaprio.
5: Sí, adelante.
7: Entonces yo, mis hijos no quieren que yo entre con otra persona a la casa, pero yo me siento muy sola. Imagínense, tengo una recámara abajo, 3 arriba, sola.
5: Imagínense... 62 años y que todavía sus hijos les digan qué hacer.
7: La única persona que me hace compañía 3 días a la semana es la que viene y me ayuda a hacer el aseo.
5: Ah, la la chachita.
7: Puede decir la, la el matus.
5: El mat.
7: El matus. El matus de la casa.
5: Esperancita.
7: El que hace la.
2: Gordo. Matus es nuestro compañero hermoso.
5: ¿Tú qué opinas?
2: Un beso.
5: La espérate. La señora es viuda y está buscando un amigo para poder tener pues una calidad de vida mejor.
9: No. Está buscando otras cosas también.
2: El hermano del Raúl
5: con pelo negro.
2: Ay, sí.
5: Te parece el Raúl, pero bonito. Oye, vete para acá, Gordo.
2: Ahora, pues, dale.
5: Entonces, ¿tú dejarías, por ejemplo, que tu mamá metiera a una persona para que viviera ahí porque pues, quiere ser su pareja? ¿Tú lo permitirías como hijo?
10: No.
5: ¿Por qué no?
10: Lo corro a patadas.
2: ¡Ah, épale! Porque...
9: La violencia no es buena, DiCaprio.
2: A ver.
9: DiCaprio, y si el pateo se termina siendo tú.
5: Cuidado.
7: Tu mamá ya está viuda. Quiere una compañía para estar con ella.
10: Huérfano.
7: ¿Qué?
5: Huérfano es padre.
7: Cuando te conviene eres huérfano, pero sí tienes madre.
5: Si tienes madre y una madre sota.
7: ¿Por qué no se van tú y el Quiquillo a Tepic con tu hermano o a rentar una casa y dejan a tu mamá sola con su nueva pareja?
10: Porque no quiero.
7: Arrímate.
10: Porque no quiero.
5: Pero eso es tu casa, güey. Es el caso de Sandra.
7: Tranquilo.
6: Se proyecta.
5: Gordo. Yo te estoy pidiendo un consejo nada más.
9: Cálmate, van a golpear, chivas.
5: ¿Qué dice la señora Sandra? Está mal Sandra.
7: Bueno, o que se vaya a vivir tu mamá con esa persona.
5: No, comadre, no, ya. El caso de ella.
7: No, Sandra. Perdón.
5: Ay, te la quedo pelito. Gordo, a ver, entonces, ¿qué le quiere decir a la señora Sandra? ¿Está haciendo mal porque quiere meter a su novio a la casa, aunque los hijos no quieran? ¿Tiene que hacerle caso a sus hijos?
7: Esa ya está buena para Ramiro.
10: Los hijos no lo va a aceptar.
5: Ajá. ¿Tú apoyas a los hijos?
10: Sí.
5: ¿Sí?
10: Sí.
7: ¿Por qué? ¿Por qué no quiere que sea feliz?
5: Qué egoísta, ¿no?
7: ¿Por qué quiere que no sea feliz la señora?
10: No, para que se quede con el dinero, no.
7: ¿No? ¿Quién dijo eso?
5: No, nosotros somos chachalacas.
7: Usted va a ir a la casa, pero la casa va a quedar para la mamá.
5: No, yo fui que pregunté por la pensión, o sea, a mí no me meta, güey. Me refiero a que...
7: ¿Tú no estás de acuerdo que tu mamá se case otra vez?
10: No, ya no.
5: ¿Y qué le vamos a decir?
7: Arrímate.
5: Don Emiliano, que anda ya buscando a tu mamá, ¿qué le vamos a decir?
7: Don Ambrosio.
5: ¡Otro!
7: El viejito se la ganó.
5: ¡Señor Chayito!
7: Ambrosio Procopio.
9: Desde el nombre pinta mal, ¿eh? Del nombre pinta
5: Doña
9: mal.
5: Don Ambrosio.
7: Procopio.
5: Pasiflorino. Y luego, Don Ignacio.
7: Oye, ¿cómo es una rompecorazones, la maestra.
5: Fíjate.
7: Son puros profes pensionados.
5: Sí, pero es que la señora.
7: La conocieron en la posada de la gente.
5: Tiene algo la señora, ¿eh?
7: Tiene ese sexapí.
5: Pues imagínate, cualquiera te puede elegir entre Don Nacho, Don Pasiflorino, Don Teodoro, Don Eliodoro, los que están ahí que todavía siguen conmigo.
7: ¿Todo puede ser tus papás?
5: Imagínate que le quites pensión a cada uno, güey.
7: ¡Qué chula! 500 bolas al mes.
10: ¡Saco pantalla!
7: ¡Ya, güey! La casa es para tu mamá, no para ti. ¿Para la tuya?
5: ¿Qué le puedo decir? Usted haga lo que su corazón dicte. Ahora, aprende usted de la vida, porque tampoco puede meter a cualquier persona a su hogar, no se sabe, hay que investigarlo bien, si puede, hasta chéquele todo lo que ha hecho en su,
7: sí, ¿cómo se llama?
5: Su historial, delictivo, ¿verdad?
7: No se deje ir a la primera, por algo está solo, por algo no tiene nada, tenga cuidado nada más, es lo que quieren sus hijos, cuidar su patrimonio.
5: Yo diría que siga la relación, pero que no se lo lleve a vivir a su casa.
7: No.
5: Ya hasta que...
7: Además, ayúdale a pagar la renta, si quiere, con el dinero.
5: Hasta que demuestre que, pues, él realmente quiere hacer las cosas bien.
7: Bien, ¿no? Hecho. Con la bien familia, hecho, con el permiso de los hijos.
5: Y acuérdese que él tiene que ir a pedir la mano de usted a sus hijos.
7: Don Ambrosio, si le gusta el asadito,
5: y llevar siete vacas.
7: Oye, Don Ambrosio, si va con la mamá de DiCaprio y le pide su mano a los hijos,
5: llévele 4 bolsas de botes de aluminio. Con bien apachurrado.
7: Con eso la vende.
5: Con eso. Y le lleva como no queriendo 2 chocomiles
9: y 2 cereles con cuenta.
7: Por error le hable de bañarse.
5: Ese es
7: ni
5: para
7: por error.
5: De para conquistar al otro, llévele
7: 2 lavadoras,
5: unas bolas de alambre. Desde que está recopilado así la
7: para
5: bobina.
7: Para el quiquillo
5: y llévele un refrigerador o algo para.
7: Mira, en mi caso personal falleció mi mamá.
5: Ajá.
7: Mi papá rehizo su vida con una muy buena señora y es feliz.
5: Claro.
7: ¿Por qué cerrarnos a que nuestros padres sean felices?
5: Es que él no quiere que su mamá sea feliz.
7: ¿Por qué no quiere que tu mamá sea feliz?
10: No,
7: al micrófono.
5: Está llorando, no llores, güey, eso es un ejemplo nada más.
7: Tu papá ya no está, ya falleció tu papá, sí, como mi mamá. Entonces, porque imagínate, yo le había dicho a mi papá, no te cases. Pues ya estaba amargado el viejo.
5: Imagínate que tu mamá conozca un señor que le vaya al Cruz Azul.
7: Don Apolinar.
5: Que le guste recolectar botes, que vaya tú a juntar botes con él.
7: Y que no se bañe igual que tú, güey.
5: Que no sabe como tú.
7: Serían del club.
5: Todo lo que te diga, todo lo que juntamos dinero para ti.
7: Somos no como nada. Hermanos.
5: Así que te diga así, güey. Todo lo que juntamos a bote, yo no quiero dinero
7: para ti. No, hombre.
5: Ay,
7: le deja la cama.
3: ¿Cómo de? ¿No te parece tampoco ese escenario?
9: Ya la está pensando, la está pensando. No. Ya.
7: No. Ay, ¿por qué, güey? ¿Por qué tan egoísta?
10: ¿Por
7: qué tan egoísta?
5: Tocamos fibras.
6: Es un inútil.
7: ¿Por qué eres tan egoísta?
5: Tocamos fibras sensibles.
7: Tu mamá quiere ser feliz.
10: No,
7: ustedes ni agua le dan a la pobre hijita.
5: ¿Qué le diste su cumpleaños?
7: El día que va.
10: ¡Ah, ya pasó! ¡Ya este!
5: Ey, una cacahuete japonesa.
7: Tarde la andadera, la mamá pide a comprar el agua.
5: Ay,
7: la viejita debería haber ido al baño y pues la andadera no estaba.
5: Fíjate que eso lo hubiéramos mencionado con Maggie de Cavi, porque se me hace que ese
7: es violencia intrafamiliar.
5: ¿Cómo
7: eso,
5: que
7: wey?
5: Le quita la andadera para ir a comprar agua, ¿no?
7: La viejita quiere ir al baño de urgencia.
10: No madre, porque está pesada la
7: andadera. Este se andaba paseando por la bajada de la brisa del mar. Agarró la andadera, se sentó y ¡yupi!
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3: ¿Has escuchado la frase paz y amor? Bueno, pues hay ladrones que quieren destruir esa frase. Y te los voy a presentar de uno a uno. Estos ladrones pueden entrar en tu corazón sin que te des cuenta, pero ahí te van. El número uno y entrando ante ti se encuentra la ladrona de sueños, la amargura. La amargura no puede ver que tú tengas felicidad. La persona amargada siempre está triste, enojada, airada y todo el día, pues, está de mal humor. En segundo lugar, te presento a la avaricia, otra ladrona muy buscada por la justicia. La avaricia es el deseo desmedido por las cosas materiales, la riqueza, y siempre va a hacer que tú quieras más y más y más. Nunca se sacia con nada, nada le hace feliz. Pero te digo una cosa, la felicidad, el gozo no va a llegar nunca porque no te va a permitir que disfrutes ni que te conformes con lo bueno que tienes. De pronto en escena entra alguien que es un super ladrón. Te estoy hablando del amor al poder, de ocupar ciertos cargos, de buscar desmedidamente y pisando a quien sea el prestigio. Esto para mucha gente es considerado como éxito y te va a poner un amor al poder, pero no nada más amor al poder, sino amor al dinero, para que te destruyas y vivas por eso. Aparecen un grupo de ladronzuelos que son los celos. Ellos van a hacer que tú entres en enojo constante, que sientas inseguridad, que te acomplejes. Esto en realidad dista de lo que yo te puedo decir estar en paz, ¿cierto? Pero aparece también el querer agradar a los demás. Este ladrón se disfraza de muchas formas y va a hacer que tú quieras querer siempre agradar a los demás y que hagas un esfuerzo sobrehumano para que todos te quieran y que todos te pongan like. Y difícilmente se puede tener todo esto porque tú tienes que confiar en ti y no en querer agradar a todos. También hay otro ladrón, el ladrón del tiempo. Él te va a ofrecer el trabajo, ¿sí? El trabajo excesivo. Cuando es el trabajo el que va a gobernar tu vida y te va a obsesionar de tal manera que lo único que puedes hacer es trabajar y trabajar y trabajar al punto de separarte de tu familia. Y nunca vas a estar en paz. Y finalmente te voy a presentar a uno que es mala onda y es la incredulidad. Ser incrédulo es no confiar, y la verdad que vivir sin confiar, sin fe, sin esperanza, no es lo que se dice vivir feliz, ¿cierto? No permitas que estos ladrones entren a tu corazón. Pide a Dios ayuda, que mejor Él entre y no estos ladrones. Soy Meche Contreras, gracias por escuchar y hasta la próxima.
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1: 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La primera nos presenta el tema de Iván Romero. ¿Qué haría?

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1: Escucharemos el tema a cargo de Pequeños Musical, Vuela, Vuela. 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Son las 12 con 14 minutos. 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
1: Escucharemos el tema de la arrolladora Van de Limón de René Camacho, de ti exclusivo para recordar ese tema, por una cortesía de Restaurant Presidio, Cocina de México.

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0: buenas tardes. Feliz inicio de semana. Estamos en Salunes, donde dicen que ni las gallinas ponen. Y yo de veras conozco gallinas ponedoras.
1: Hay gallinas ponedoras y hay pollitas por igual, que hasta encienden veladoras porque yo entré a su corral. ¿Te acuerdas esa cantidad? ¿Quién es de vaqueros o de banda móvil?
0: Déjame darle a la jíbara para preguntarle, por favor.
1: Oye, Aida, a Lupe le huele mal.
0: Ay, no. Aida de la Puente, ¿cómo estás? Buenas tardes.
1: Buenas tardes, Ingrid Rentería. Aquí está Aida de la Puente ya para llevarles hasta su casita música, diversión, entretenimiento, espectáculo, chismes. Y el día de hoy, pues, nos encontramos aquí en un lugar que se llama Nures Fashion Center. Que,
0: ¿a partir de hoy?
1: A partir de hoy queda abierto para todo el público. En donde venden mariscos, venden café express y también es car wash. Aquí ya metimos a lavar nuestro carro, ya nos lo están dejando limpiecito. Ahorita nos vamos a bajar a tomar un cafecito, pero ¿sabes qué? Se me antojaron más los mariscos y como después de los mariscos, como que el cafecito, ¿no? Mientras te lavan el
0: carro.
1: Es
0: que la idea es de que mientras te lavan, exacto, mientras te lavan el carro, muchas veces, ay, ¿qué hago? Ya no se usan ni las revistas, no, que estás sentado y te den algún periódico para leer. Entonces hay que hacer cosas y ya te puedes meter ahí en el aire acondicionado, en la estética, en el cafecito, en los marisquitos, porque también el rollo es que van a tener barbería para que los chavos se pongan acá guapetones y las chicas también acá con el cabello o las uñas, qué padre, ¿no? Le mandamos un abrazo con todo cariño a los líderes y a los responsables de este nuevo negocio, Mastrán, que me encanta la idea porque así abren pues la posibilidad de que la gente también tenga trabajo, Aide. Entonces, Esteban Silvas y la Nuri González, o la Nuri y el Esteban, unieron también no solamente su sociedad, sino que el nombre, mira, está ahí en la Nuri dando algunas indicaciones. Nures, estamos sobre la avenida del Delfín, acá en la Pancho Villa, y claro, frente a la Plaza de los Mangos, y a ver, vamos a abrir la puerta. Tú súbete, mujer. Adelante, Nuri, vente. A ratito vamos a hacer un enlace completamente en vivo. Vamos a hacer un enlace en vivo al rato para que la gente vea las instalaciones. Ahí de también vamos a esperar a que llegue Esteban. Siéntate, mujer. Está un poquito calientito, pero pues ya sabes que así se ponen los tiempos. Nuri, felicidades por esta idea. Tantito, por favor. Por esta idea y por abrirle también la posibilidad a la gente de trabajar, Nuri. ¿Cómo estás?
2: Muy bien, ¿y ustedes cómo están?
1: Ay, mira, un
0: feliz
1: saludarte, amiga. Qué guapísima. Que no te veía, claro.
2: ¿Dónde creen que me arreglé?
0: Aquí
1: lo
0: mero.
1: Que pasa es que tiene el Nures Fashion Center también. ¿De así quién es? ¿De quién es? ¿De José?
2: De José Carrillo.
1: José Carrillo.
0: Pepe Carrillo.
1: Y estábamos viendo que tienen coffee shop, tienen mariscos y tienen también car wash. Está padrísimo porque es todo en un solo lugar. Por ejemplo, de repente que, ay, ¿sabes qué, Nuri? Me quiero cortar las puntitas, no sé, o sea, entonces voy y me meto allá a Nures Fashion Center. Pero también, ¿sabes qué? Se me antojaron unos marisquitos o algo. Ay, pues vente a tomar una campechanita aquí, a comer una campechanita. O, ¿qué te parece un cafecito después de la campechana?
2: Ándale.
1: Es como que todo en un solo lugar, ¿no? Está muy padre el concepto, me gustó mucho.
2: Sí, porque ya ves que a mucha gente nos da mucha flojera que vas y a ponerte a lavar
1: y
2: el carro.
1: Que te lavan el
2: y pierdes
1: carro.
2: El tiempo, ¿y qué me pongo a hacer? Entonces, pues está padrísimo porque puedes estar utilizando tu tiempo y te están lavando tu carro.
0: Claro.
2: Ya sea tanto para el hombre, te hagan el pelo, tu barba, lo que ocupes. Y para las mujeres, tus uñas, pestañas.
0: Que vas a un evento, ay, tengo que llevar el carro. No te mortifiques, ahí mismo te las van a arreglar. O sea, qué padre está, Nuri, ¿eh? ¿Cómo logran ustedes esta sociedad? Yo sé que tiene mucho que ver la amistad. Se llevan poca madre. Es más, me recuerda mucho tu amistad. Digo, yo lo conocía de antes, pero ¿cómo te llevas con el Gerardo López? Por ahí del SAIS, por ahí del SAIS de cotorreo y todo. Entonces, ¿cómo es que logran? Porque esta parte es seria. Oye, vamos a juntarnos. ¿Y cómo nace la idea?
2: Fíjate que Esteban y yo habíamos estado platicando ya bastante, muchos años. Ajá. Y él me decía, es que traigo este proyecto, y él decía, ay, después lo aterrizamos. Entonces, platicando un día le dije, ¿sabes qué? Ya hay que lanzarnos, hay que hacer.
0: Hay que aventarnos, si no, ¿cómo?
2: De hecho, nada más íbamos a hacer como uno de lavar el carro con café y snacks. Y de repente me ofrecieron este lugar, este local.
0: Súper.
2: Y le dije, mira, ya lo viste. Y me dijo, a ver, mamamos. Y me dice,
1: y les encantó para el
2: me
1: proyecto.
2: Dijo, yo lo soñé así.
1: Ajá.
2: Entonces vamos haciendo esto y nos empezamos a mover y a buscarle. Aterrizarlo. Y la verdad que invitamos amigos de nosotros a unirse al proyecto con lo de los mariscos. Juan, que
0: eso me pudo encantar, ¿eh?
2: Juan tiene los salseados, ya tenía unos mesecitos él trabajándolo. Entonces le dijimos que si se quería venir con nosotros, unirse, asociarse con nosotros en esta área. y él se vino para acá con nosotros.
1: Y también Fashion Center, o sea, hay un poquito de todo, la verdad es un concepto muy padre, muy integral, como para que no te aburras mientras te lavan tu carro. Exacto. Especialmente si le quieres encerar o lo quieres dar así como que un retoquito más bonito a tu carro para que quede como nuevo. Aquí te lo vamos a dejar bien padre, el Nures, que está muy padre el concepto. Ahorita vamos a seguir platicando contigo. Hoy hay espectáculos.
0: Y ya tiene saludos, Luis Morán. Te manda saludos a mi amigocha y se me quedó dormido, no alcanzó a ir. Pero le mandamos un abrazo. Yo creo que también las relaciones y las amistades, para esto tenemos que estar, para consumirle de manera local a los camaradas. Nuria, en un rato más volvemos a platicar contigo. Perfecto. Lo vamos a hacer un en vivo para que la gente conozca las instalaciones. Esto está escuchando el 105.1 FM de su radio. Qué buena DRJ. ¿Qué tenemos ahí?
1: Claro, fíjate que tenemos espectáculos. Ya tenemos la sexta integrante de la Casa de los Famosos.
0: Supe.
1: Ya supiste que es Cynthia Clitbo.
0: Cynthia Clitbo.
1: Fíjate que yo siento que ella tiene mucho que aportar a las mujeres. Porque ha pasado por muchísimas cosas. Me encantó que hizo un comentario acerca de Pedrito Sola, en donde pues no lo justifica, pero dice, oye, todo mundo cometemos errores también, no es para que, o sea, lo satanicen de esa manera, o sea, todo mundo podemos hablar, tenemos un micrófono, estamos en redes sociales.
0: A veces se les olvida, estás como que en la sala platicando con tus amigos y se te olvida que estás a cadena nacional e internacional, ¿no?
1: Aparte se va a poner bueno porque a ella le gusta el colágeno. Va a haber mucho colágeno adentro. Va a haber colágeno adentro.
0: A ir a comprarlo.
1: No, va a estar bueno.
0: Del tomado bueno.
1: ¿Tú cómo la ves ahí con con Cynthia Clitbo?
2: Está súper padrísimo.
1: ¿Verdad que sí?
2: Deberíamos de seguirle.
1: Fíjate que
0: sí, empieza el 26, ¿no?
1: Yo siento que sí, va a ser el 26 de julio. Yo siento que ella nos va a representar un poco a nosotros, ¿no? O sea, a la de esa generación.
0: Ella en su momento fue la pareja de uno de los actores más guapos y famosos, que fue cubano. Ay, se me
1: ¿de cuál,
0: Estuvo casada con un moreno de ojo claro, un cubano que llegó a México a hacer telenovelas. Francisco Gatorno. Fue su esposa. Y después
1: no entra la meno.
0: Y después
1: se acuerda de las cosas.
0: Sí. Yo tampoco he entrado. ¿Cómo te llamas? Así.
1: ¿Cuál es tu apellido?
0: Pero Cynthia Clitbo, aparte, ha tenido muchas experiencias de todo tipo, también laborales, creo que se han contado las historias. O sea, entonces, fíjate, esa parte me gusta. Porque luego nos mandan a los disque influencers, que en la vida no se escuchó de ellos, pero que traen, no sé, 100,000, 200,000 seguidores, y que a veces ves los realities para ver quiénes son, y terminan decepcionándote un poquito más, Aide.
1: Es que
0: me falta hasta respetar a la gente de la tercera edad, ¿no?
1: Si hay alguna plataforma para lanzar personas y que la gente los conozca, y todos son los realities, o sea, de la Casa de los Famosos, ¿cuánta gente?
0: 24/7.
1: Yo no conocía la mayoría de ellos, más sin embargo, ahora conozco bastante.
0: Va a entrar una de las perdidas.
1: Influencer o famoso. Sí, aquí ya lo estuvimos comentando.
0: Así es.
1: Entonces, pues le deseamos toda la suerte a Cynthia Clitbo, no la va a tener fácil, yo creo que. Si esta muchacha, esta transgénero, la sabe hacer bien, yo pienso que ella podría estar entre las finalistas.
0: Si logra, no por ser transgénero,
1: ¿eh? No.
0: Aguas,
1: porque, ¿por qué? No, estamos hablando solamente de eso y lo quiero aclarar. Estamos hablando del tipo de personalidad que ella tiene. Dicen que incluso es todavía más agradable que Wendy Guevara, que Paulita, que la... Que
0: ayer me está diciendo el Felipe Osuna, porque cenamos juntos, dijo, es la más simpática.
1: Por eso te digo.
0: Pero a veces que la gente, bueno, puede ser simpática a lo mejor en un podcast o en un enlace.
1: Pero ya
0: pero ser simpática 24/7, está cañón.
1: No puedes fingir, ahí no puedes fingir. Tienes que ser tú, pues vamos a ver qué pasa. Oigan, ¿y si supieron que murió este actor que se llama Sam Neill?
0: Sí, lo leí.
1: De 78 años.
0: Lo leí.
1: La gente lo recuerda por el personaje de Jurassic Park. Así es, era el doctor Alan Grant en Jurassic Park. Y otros tantos personajes.
0: Se han estado oyendo varios,
1: Fíjate que sí. Él dicen que tenía un tipo de cáncer. Era un tipo de cáncer, el linfoma no Hodgkin. Pero dicen que estaba controlado y que al parecer ya lo habían
0: diagnosticado.
1: Ya lo habían diagnosticado hace mucho tiempo. Creo que no sé cuántos años tiene diagnosticado, pero al parecer estaba en remisión. O sea que no había ninguna bronca, estaba súper bien. Y de repente, de la noche a la mañana, pues resulta que recae y fallece. O sea,
0: su cuerpo ya no lo resistió.
1: No, porque supuestamente él estaba en remisión ya del cáncer. O sea, aparentemente la vida se había recuperado. A lo mejor algo le falló en el corazón. No sabemos qué fue lo que ocurrió, pero bueno. En fin, arrancamos con esta noticia y otras tantas más, como

0: ya se inauguró otra de las pastelerías más de Doña Alegría allá en Monterrey, hija. ¿Cómo la ves, madre? Doña Alegría está haciendo su agosto vendiendo panes y pasteles al por mayor.
1: Oye, pues le mandamos un abrazo a toda la gente que emprende un negocio. A mi prima Arabella, que está vendiendo marisquitos y atún allá en Monterrey también.
0: Qué rico.
1: A la gente que se nos va de fuera, se iba a Delicias de Sinaloa. Uh-huh. Que como conozco una que se fue a Los Ángeles y vende coricos, cocadas.
0: Lo que le gusta a la gente aquí.
1: Todo lo de estos rumbos, ¿no? Ah. Y bueno, nos vamos y nosotros con los micrófonos a la cabina.
0: ¿No se acuerdan ustedes de unas que las hacían con harina que se llamaban corbatas?
1: ¿Corbatas?
0: Sí, nunca las probaron. Son como tipo buñuelo, pero era como en forma de una corbata, así como entrelazada, y era como acaramelada, como enmielada. Pues
1: pan de este...
0: Riquísima. No sé cómo se
1: que
0: llama.
1: Que se te desmorona, pues.
0: Pero Doña Alegría.
1: De hojaldre,
0: Alegría,
1: pan de hojaldre.
0: Como de hojaldre, sí. Bueno, Doña Alegría ya inauguró otra de sus pastelerías en presencia de su nieto Aldo, de su hijo Poncho. La verdad le está yendo muy bien, está vendiendo bastante ahí en Monterrey.
1: No,
0: bueno,
1: pues padre, que también de quién es mamá.
0: Hizo un eventazo la señora, y es más, hasta tiene una, ¿cómo se puede decir? Una botarga. En una botarga Doña Alegría, así que está medio curada. Bueno, vámonos con música, ahorita regresamos, quédese con nosotros, no se vaya, estamos con todo aquí en la Hora de la Papa, porque buena es la
1: 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Venga.
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0: con 35 minutos, seguimos aquí en la hora de la papa, porque buena es la RJ, y bueno, pues aquí estamos cotorreando Ingrid y yo, recordando gratos momentos.
1: Saludando
0: con,
1: gente.
0: Con tus amigos y saludando a Santa María y todo el mundo.
1: Fíjate, ¿quién va a pasar ahorita?
0: ¿No? A ver.
2: Enrique Lizardo.
1: Ni modo que no haya tenido un antro. ¿Por qué lo cerraron, caray?
0: Ay, no sé.
1: Ahí va el Kiki Lizárraga.
0: El Kiki tenía casi años nadie. Que no lo veía. Ahorita lo vamos a saludar por al Kiki por bueno. Allá.
1: Delgadón.
0: Bueno, pues aquí tenemos a quien invita. A ver, oye, preséntanos.
1: Bueno, lo conozco hace muchos años y le estoy diciendo que uno de mis viajes más divertidos, porque me encanta dormir en la carretera, ha sido con el Esteban y con el Gualo. Aquí tenemos a Esteban Silvas, responsable de la unión de estos nombres, Nur Est, Car Wash, Coffee Express, Mariscos, y próximamente, bueno, también ya tiene salón de belleza, barbería.
3: Uñas, pestañas, todo ahí.
1: ¡Qué bárbaro! No manches, ¡qué buena idea! Sea. Que a final de cuentas ya nos contó Nuri un poquito, ya le venían a aterrizar. ¿Cómo estás, Esteban? Porque no nada más es tu único proyecto, la música es lo tuyo también. ¿Cómo estás?
3: Sí, fíjate que gracias a Dios, bueno, primero que todo contento y agradecido por el espacio, qué bueno que se echaron la vuelta, qué bueno que están aquí acompañándonos en este gran día.
0: Gracias por invitarnos, junto con las 5 personas que dijiste que invitase, que ya son como 50.
1: Está llegando pura raza, sí. Pura camarada.
3: Como fiesta de colonia.
0: Sí, ándale. Okay.
1: Invita, esa me gusta.
0: Ándale. Invitas a 5, 10, invité a 10 niños, sí, y llegan 50 niños.
1: Y luego bailas y todos aleteando.
0: Ándale.
1: Qué bonito. Sí.
3: La verdad, bien contento. Es el primer día de nuestro negocio. Es una idea, si ya te platico, Nur, es una idea que yo tenía muchos años con ella.
1: Sí.
3: Siempre pensaba yo en un autobaño que tuviera todas las necesidades de las personas, ¿no? Comida,
1: la barbería, de la mesa, cafecito.
3: Entonces yo decía, yo siempre pensaba en mí como cliente, y yo decía, hay veces que tengo un evento, hay veces que tengo una fiesta y no me da tiempo de lavar el carro. Bueno, lavo el carro, me peino, lavo el carro, me maquillo, lavo el carro o me corto el cabello, la barba. Entonces dije, aquí la gente va a tener esa oportunidad, ¿no? De venir a cortarse el cabello, a pintarse el cabello, a maquillarse, a ponerse uñas, pestañas.
1: Todo en uno.
0: Y es que especialmente, mira, los hombres son como que más de que les vale, ¿no? Pero las mujeres no.
3: Sí,
0: o sea, las mujeres somos de que qué hueva el carro. O sea, no hay cosa que nos dé más hueva como andar checando el carro, llevarlo al taller mecánico, que el aire acondicionado, que la lavada. Entonces yo creo que aquí, la verdad, como vas a encontrar de todo un poquito, incluso hasta te puedes traer la amiga, hey, vámonos a comer un marisquito. O qué te parece mejor, un cafecito, ¿no? O oye, ¿sabes que ya me hace falta cortarme las puntas o que me pongan uñas? Pues ahí está, Nur Est Fashion Center. O sea, hay un poquito de todo mientras te lavan tu coche. Es una muy buena idea, la verdad.
3: Sí, la idea principal es que la gente venga a lavar su carro y se van a comer sus mariscos, tomarse un café, o viceversa, la gente venga a cortarse el cabello y diga, voy a lavar mi carro mientras que salgo. Al final mata dos pájaros de un tiro, ¿no?
0: Claro.
3: Lo importante es que la gente pueda sentirse a gusto. Tenemos un área de niños con videojuegos. Tenemos
1: una
3: sala
1: bien.
3: De espera también, con wifi, como una sala de juntas para que la gente que sale a trabajar.
1: Lo primero que pedimos, Esteban, si no es wifi.
0: O hay gente que trabaja siempre desde su laptop.
3: Así
0: está
3: es.
0: Trabajando, incluso con el puro teléfono. Entonces, es muy importante como que siempre tener wifi, pues, porque la gente es como que la calle es su oficina, no le importa. Totalmente. O sea, la gente está registrando todo,
1: trabajando,
0: lo que está vendiendo, trabajando, o sea, no dejan de hacerlo. Y bueno, mientras te lavan tu coche también tenemos
3: esa
0: oportunidad.
3: Tres puntos de wifi en las tres áreas del edificio, para que la gente no batalle por ese lado. Digo, yo que paso mucho tiempo con mi laptop en la calle y de repente me quiero llegar a lavar mi carro, por ejemplo, no hay sillas, no es una sala, es una sala de juntas, es una mesa redonda con sus sillas para que la gente se sienta
0: trabaje
3: cómoda.
0: Ahí. Está excelente.
3: Pueda venir a comprarse un cafecito, subirse a la sala de juntas y estar ahí esperando su carro.
1: Creo
3: esperando,
1: que llegó tu carnal.
3: Esperando a su pareja. ¿Sí? Me lo quitan de ahí, por favor. Seguridad.
1: ¿De qué privilegios goza que agarró?
0: Ahí se pone la mitad, ahí en la entrada del autobaño.
3: No le voy a decir nada, se transforma de carro luego.
0: Ay, no, mejor no. Pero la verdad sí es muy buena idea aquí en Mazatlán. Y está muy cerca de ti porque estamos justo frente a Plaza Mangos.
3: Así
0: o sea,
3: es.
0: Está bien fácil de dar porque es por la avenida del Delfín. Y ¿de qué hora está abierto?
3: Vamos a estar abriendo a las 9 de la mañana.
1: Genial. Luego te mando a los hijos general, de la remangada.
3: General, lo que es barbería, salón de belleza, uñas, pestañas y el autobaño. La marisquería un poco más tarde, a las 11 de la mañana ya va a estar abierto para que la gente ya pueda empezar.
0: A todos los desvelados y que andan así, que desmañanados y todo, ándale, sí, al modo.
3: La intención de nosotros es justamente que la gente se sienta cómoda, ¿no? Que la gente sienta que está en un espacio agradable. A veces vamos a los autobaños. Yo por eso pensaba cuando platicaba con Luis sobre el concepto, es este concepto no existe más atrás. O sea, realmente hay siempre marisquerías a un lado del autobaño o siempre se ve mucho eso como la antigüita. pero realmente no es el mismo negocio, ¿no? Aquí queremos que la gente sepa que todo es en conjunto, que realmente...
1: Que pueden hacer uso de todo ello, pues.
3: Todos los negocios son parte de Nures. Entonces, para que puedan venir a disfrutar su tiempo y nosotros hacemos el trabajo.
1: ¿Cómo contactaban a la gente para poder realizar bien, bien esta chamba? Porque cada quien se va a enfocar en lo suyo. Vente para acá, una vez, hombre.
3: Nosotros, cuéntanos. Fíjate que todo se fue dando, todo se fue acomodando. Ahora sí que dicen que sin buscar las cosas llegan solas cuando tienen que ser, ¿no? Las cosas llegan a su tiempo. Cuando pusimos el concepto de autobaño, pues fue algo que nosotros decidimos, pensábamos rentar cada zona, cada área, para como equipar la barbería y rentárselo a un barbero. Equipar el salón de belleza, rentárselo a alguien, y así viceversa. Entonces, cuando nos dimos cuenta de que tuvimos una plática con un barbero que le íbamos a rentar, y me dice, me acabo de salir de trabajar.
1: ¡Oh! Yo lo conozco. ¿Qué tal?
0: De hecho, ayer pregunté por él porque mi esposo se corta el pelo en ese lugar. Entonces llegamos, ¿y dónde está este muchacho? Ya salió, dijo. Y es muy bueno, es excelente peluquero.
1: Te lo van a venir a buscar
3: Juan,
1: acá, ¿eh?
3: Juan, el marisquero.
0: Ajá.
3: Le sucedió algo ahí en su negocio y me dice, oye, morro, voy a quitar el negocio. Ah, pues justamente que no fue una marisquería, le dije.
0: O sea, se dieron
1: fíjate,
0: las cosas.
1: Y el Juan, bueno, anda, Juan. Paso, vaya. Ahorita ya saludó. No, estoy viendo tantos rostros de tanta gente conocida, me da mucho gusto. Y aparte, ¿sabes qué? Me encanta la buena relación que tienes con el Gualo. Que estaba recordándolo de aquel viaje que no. Que no, la carcajada de Guadalajara a Mazatlán.
3: La gente que lo escucha, el Gualo va a lavar los carros en ropa.

0: ¿Cuándo para venir?
1: Ya supe que van a hacer agenda para ir a lavar el carro.
2: Dios griego.
3: Estábamos platicando un día, Ingrid y yo, estábamos platicando cuando vino Chayanne. Que uno del, que el de los gruperos que más se parecían a Chayanne era el Gualo.
1: El Gualo y
3: es, es el Chayanne más atento.
1: El Gualo, o sea, y el Aldo de pequeños.
2: Fíjate, ¿verdad? Lo voy a vestir de dios griego y lo voy a poner a lavar carros.
3: No, vas a jalar mucha gente.
1: Más adelante lo va a agradecer.
2: Vamos a quitarle mochila ahorita.
1: Te voy a decir una cosa.
3: Vas a jalar muchas mujeres que no van a venir a lavar el carro, pero que se queden a los mariscos y al coffee shop y también allá.
1: Y tú lo querías mucho. El Junior, en paz descanse, decía que tienes buena fama.
2: Le dije yo.
4: No, no le creas, no.
2: Porro, le dije, no te cortes la barba, no te cortes el cabello y no laves el carro. Le dije, ahí te vamos a hacer todo, pero la condición es esa.
1: Eso. Oye, Gualo, ¿cómo sientes que tu hermano al fin, a fin de cuentas, después de tanto idear y de tanto pensar y soñar con este proyecto, ya se ve cristalizado?
4: Pues para mí los logros de él son logros míos, ¿no? Antes que nada, saludos para todos, buenas tardes.
1: Eso.
4: Este, son logros míos, el éxito de él es éxito mío, no porque lo que yo pueda recibir económicamente ni mucho menos, para nada, pero para mí ver realizado a él, pues es para mí algo gratificante y
1: claro,
4: para mí es algo... Pues es mi hermano, pues, o sea, ¿qué puedo decirte? Yo quiero que él sea una persona próspera, que sea exitoso, que sea una persona plena en todos los sentidos.
1: No solamente en la música,
4: en
1: pues,
4: todos los sentidos.
1: Claro.
4: Es que realmente el éxito, aunque es subjetivo, siempre hay factores que son importantes, ¿no? El tener una familia estable, el tener unos hijos firmes emocionalmente, que tenga... que es una persona honorable, honesta, es parte del éxito, ¿no?, de una persona. Ya el dinero y lo demás es consecuencia de, ¿no?, y es uno de los frutos que da el vivir conforme a patrones establecidos, y yo creo que él ha luchado mucho, él ha trabajado demasiado, ha tenido sus procesos, entropiezos, ha...
3: Como no, todo, no,
1: pero no, se no levanta, gusta, se levanta.
4: No me gusta llamarle fracaso, eso, porque no hay fracaso realmente.
1: Eso.
4: Siempre ha sido aprendizaje para él, y creo que ya merece, ¿no?, ya merece que le vaya bien. Yo invito a la gente para que venga acá a apoyar su negocio. Acabo de hacer una historia, no sé si ya he subido porque mi internet está fatal, pero en lo que viene y lava su carro y su vehículo, aquí puede aprovechar y cortas el pelo.
1: Toma el cafecito, o pides unos marisquitos.
4: Pónese uñas, las mujeres, ahorita que los hombres se ponen uñas, puede hacer muchas cosas acá. Entonces yo le deseo lo mejor a mi carnal, a mi hermano, le deseo lo mejor en este proyecto, en este negocio. Que Dios lo bendiga siempre y ojalá que este negocio pueda ser próspero y que sea inicio de algo grande.
1: La verdad es que muy bonitas palabras, que te lo digo un hermano y que sea de corazón, y eso es el reflejo de la gran relación que han tenido.
3: Y te digo algo, lo más bonito de todo es que un hermano que no ha perdido el piso, porque yo recuerdo a Gualo cuando estaba chiquillo, o sea, digo, todavía está, pero estaba más chiquillo.
1: ¿Alguna vez estuvo
3: cuando iba a la radio, cuando estaban empezando, te acuerdas, Gualo?
1: Ah, claro,
3: que estaba, sí. Eran unos muchachillos.
1: Yo estuve en la primer rueda de prensa, sí, de Banda MS.
3: Bueno, ahí me tocaron muchas cosas con los muchachos también, wow, por ahí, pero bueno, sí, qué bonito vivir, y qué bonito que siga siendo aquel muchacho humilde,
4: no,
3: hasta, o sea, y con todo lo que has vivido, con toda la experiencia que tienes, con toda tu trayectoria, que vengas a apoyar a tu hermano, eso habla de una persona muy humana, una persona grande, pues, porque vemos que, por ejemplo, en el caso del fútbol, estábamos hablando de Cristiano Ronaldo, cómo quiere a su mamá, cómo la apoya, siempre anda con él, etc.
1: ¿Cómo lo quiere la gente a él?
3: Y él, así es, y se le regresa a fin de cuentas porque la gente lo quiere, y pues, ¿quién no quiere a Banda MS también? Y qué padre que vengas a apoyar aquí a tu hermano en este momento de éxito para él.
4: No, María, muchas gracias. Uh-huh. Pues, ¿qué te puedo decir yo? Somos unas personas que hemos sido educados de parte de papá y mamá, de una manera, pues así, ¿no? El ser agradecido.
1: Sencilla.
4: Yo creo que la palabra fundamental es agradecimiento. Cuando tú eres agradecido, desde que te levantas con Dios por la vida, por permitirte un día más, por abrir tus ojos.
1: Eso.
4: Por poder respirar, por poder hablar, por poder moverte. Creo que desde ahí empieza el agradecimiento. Y cuando eres agradecido, todo lo que pasa en tu vida, sabes que hay alguien que se lo debes, ¿no? Y eso como que no te permite... El entrar en ese estado
3: de decir, es que yo lo hice, es que yo, ajá,
4: sabes, sí, que le debes eso primeramente a Dios y a muchísima gente que está detrás de ti, que sin toda esa gente que tienes a tu alrededor y atrás de ti,
1: no olvidarlo,
4: no sería posible, ¿no? Entonces,
1: no olvidarlo,
4: eso, agradecimiento es lo que yo digo, que la gente llama humildad, y eso yo lo llamo agradecimiento,
1: ¿sí? Hace poco escuchaba a un compositor que me reservo el nombre y decía, yo nunca
4: arroba.
1: Pedí el favor a nadie, yo todas las canciones las ofrecí solito, ustedes esto, y yo me quedé, me acuerdo cuando me pediste el favor de acercarme con tal banda que te grabó, pero bueno, se les olvida, ¿no? Y no necesito tampoco que lo recuerden. Claro. Pero lo que acabas de decir creo que es clave, no solamente en la música, en cualquier aspecto de la

0: tu vida.
1: Ser claro. agradecido. Nos tenemos que ir con los micrófonos a la pausa. Mientras nos vamos a bajar porque ya viene la inauguración del negocio.
0: Ya vamos para allá.
1: Y al ratito nos enlazamos con ustedes. Estamos completamente en vivo hoy.
0: Así es, aquí en la hora de la papa, porque buena.
1: En la RJ.
0: No se vaya.

0: Nosotros vamos a donde estés.
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0: a través de la página. Gracias, Carlos, el pelón de la radio, por la transmisión, por el apoyo. Y el peloncha, dice. Y bueno, creo que se hablaron muy bonito, muy emotivo. Recordaron a personas que ya no están con nosotros, recordaron, obviamente, y es importante, el apoyo de la familia, desde aquel que apoyó poniendo el piso, todo lo que se necesita para poder echar a andar un car wash, una cafetería, una marisquería, todo. Creo que se involucró mucha gente por cuestión de cariño y amistad, pero esos socios, pues está obviamente el Esteban y la Nuri, o al revés, Nuri y Esteban, que es Nures, este nuevo negocio, sobre la avenida del Delfín, frente a la Plaza Los Mangos. Aquí estamos, Aide.
1: Fíjate que yo escuché que decía la Nuri, no sé a qué Nuri era.
0: Y hay pocas,
1: ¿eh? Hace muchos años.
0: Muchísimos, sí, años.
1: Los, oye, conozco desde que estaban en el Toro Bravo ellos, cuando era el Toro
0: ahorita
1: Bravo.
0: Ahorita le dije, oye, y para, bueno, la gente que me había comentado, este lugar que está tan emblemático en el malecón, que después se llamó Maracuyá, no han vendido el edificio.
1: No.
0: Está sin echarlo a andar, porque es un antro muy padre, unas instalaciones padrísimas también, pero no lo han vendido. Sin embargo, está con las puertas... ¡Ey! ¿Qué onda? Está con las puertas cerradas. Se ve el Toño Lizárraga, que vino a ser parte... No, ahorita lo vi, ¿eh? No sé si ya estaba...
2: Vino a felicitar a Esteban.
0: Pues mira, estamos haciendo señas que baje, pero tenemos espectáculos, Aide.
1: Sí, es que mucha gente que está llegando aquí a felicitar a Esteban, a Walo, pues porque está también aquí a saludarlo y todo eso. La verdad es que qué padre poder saludar a todos, a mucha gente, a muchos amigos que me he estado encontrando por aquí en este lugar.
0: La canija Rita, ahí va.
1: A mi amigo también, a Luisito.
0: A Luisito, me tocó verlo también.
1: A Luisito tiene sus...
0: Distribuidoras
1: de productos de belleza.
0: Así es.
1: Bueno, pues fíjate que estaba viendo una nota que una señora decidió ser madre y fue madre a los 43 años.
0: Ay, qué bonito.
1: Ella es una empresaria.
0: Qué bueno.
1: Es una empresaria brasileña que se llama Lidian Machado. Y dio a luz a su tercer hijo el 16 de julio de este mes.
0: O sea, recientemente nació.
1: Acaba de nacer su bebé. Y ha usado sus redes sociales para desafiar prejuicios sobre la maternidad después de los 40. Resulta que mucha gente la ha criticado duramente porque ella, si te fijas, se dejó sus canitas. Y pues obviamente con la maternidad y todo, tú sabes que la maternidad te quita mucha vitamina, se te cae el cabello, etcétera, etcétera. Porque pues el dar a luz, el tener un hijo en nuestro vientre, o sea, obviamente nos cuesta, pagamos un precio muy alto cada vez que tenemos un bebé, Ingrid, pero bueno, Dios nos dio esa bendición de poder ser mamás.
0: Y ojalá los hijos lo entiendan, mira.
1: Sí, de poder dar vida. O sea, es una
0: cosa maravillosa. Si la mamá está estreñida, no puede tomar medicamentos. Si la mamá tiene gripe o tos, no puede tomar medicamento para cuidarte a ti, nuestros hijos, ¿no?
1: Claro. Total que bueno, ella ha sido duramente criticada porque, como te comento, decidió tener su tercer bebé a los 43 años. Ella tiene su cabellera blanca natural y le han dado el apodo en redes sociales de la abuela, o sea, de la abuela que acaba de tener un hijo. Y entonces, por ser parte, obviamente, de redes sociales y todo, ha sido duramente criticada, pero ella no se desanima, ella le vale, todo lo contrario. Ha decidido incluso documentar todo su proceso desde el nacimiento de su bebé, que se llama Noah, y hasta su recuperación. Y las publicaciones y videos visibiliza cada vez más mujeres que optan por su maternidad después de los 40 años. Bueno, es que esto, Ingrid, no es que puedas querer o tener X o Y. A veces Dios te da un hijo después de los 40
0: de la vida.
1: Efectivamente, tú lo acabas de decir. La vida es un milagro. Y como puedes tener un hijo a los menos de 20 años,
0: sí,
1: ya sabemos, hay muchas, incluso niñitas, que yo no lo veo, o sea, lo veo horrible eso, porque pues abusan de las niñas.
0: Los tíos, los primos allá en los ranchos.
1: Sí, o sea, hasta la mujer de 40 y tantos, o sea, ha habido casos de, yo conozco personas que han tenido hijas de más de 40 años.
0: Mi abuela, 49, en paz descanse.
1: 48 años.
0: Mi abuela Josefina, doña José, ajá, en paz descanse. El último, o sea, mi tío, el más chico de todos sus hermanos, ajá, hermano de mi madre, mi abuela tenía 53 cuando lo parió.
1: Fíjate, y es que mientras sigan ovulando, Ingrid,
0: eso,
1: o sea, mientras tus óvulos estén buenos,
0: así
1: o
0: es,
1: sea, incluso
0: super platicaba sano,
1: con un doctor en días pasados y me decía, porque yo, dice, les quito el DIU, es un doctor especialista en fertilidad,
0: es
1: ginecólogo y todo, pero él me decía, es que yo no, cuando me preguntan, doctor, entonces ya, después de los 40 y tantos, ¿verdad que ya quitándome el DIU y todo, yo ya no voy a salir embarazada y todo, que por las hormonas? No, dice, porque el que tiene la palabra es el de arriba, dice el
0: así
1: doctor.
0: Es.
1: Y eso lo dijo él, entonces, yo no sé por qué critican si pudo salir embarazo a los 43.
0: Porque la gente no haya como joder en las redes sociales, esa es la verdad.
1: Tiene para mantenerlo, ella desea
0: su bebé
1: y todo.
0: Claro.
1: O sea, ella puede hacer lo que se le dé su rechi.
0: Gana.
1: Claro, ¿por qué? Porque tú puedes tener el hijo mientras Dios te dé esa vida, o sea, tú lo tienes que amar, lo tienes que querer, lo tienes que darle gracias.
0: Cuidarlo.
1: Por eso, cuidarlo, amarlo y protegerlo.
0: Pero así, a ver, no, ¿en qué le molesta y estorba a la gente que una mujer haya decidido ser madre? No existe eso. Y no, pues yo te digo, nada más les gusta estar fregando en las redes sociales. Que viva la maternidad, y hay que traer a los plebes, ¿saben para qué? Para ser felices en la vida. De verdad, ayer me estaba yo preguntando, porque vi un caso que me estremeció. Mientras yo estoy tranquilamente viendo la tele, ¿cuántos niños están sufriendo que un papá o una mamá lo están torturando? Ojalá que eso no exista.
1: Horrible. No, espérame, que no exista. Te cuento algo. No sé si viste ayer en WhatsApp, en un restaurante de mariscos, pues tenían sus papás a su niño de 4 años. Obviamente, yo le puse mucha atención a este caso porque mi nieto tiene 4, uno de mis nietos, Juanito. Entonces, en un descuido de segundos, el niño se pierde, ellos empiezan a buscarlo, ponen en redes sociales, el niño se extravió, alguien se lo llevó, bla, bla, bla.
0: Nadie lo vio,
1: pero resulta que estaba una fosa, una fosa séptica, donde...

0: había donde echan los desechos del marisco y todo ese rollo.
1: No destapada.
0: Sé en qué momento, destapada, obviamente. El niño va, cuando se descuidan los papás, se va y se mete a la fosa séptica. El niño obviamente muere ahí y pues lo sacan ya muerto. Pero imagínate los papás pensando que el niño se les había extraviado, que se los habían robado y todo.
1: Un error humano.
0: Un descuido. Y también el descuido del marisquero que no tapó la fosa. Y aparte de todo, el papá, el descuido de que de repente te quedas platicando muy a gusto. ¿Y el niño dónde está? En cuestión de segundos, un segundo, dos segundos.
1: La parte más peligrosa, la que le tienes más miedo, justamente ahí es donde se van los niños. Si cerca está una alberca, ahí se ve el niño. Si cerca tienes el mar, como cuando le dices que estás sentado en la arena, ándale en la pura orilla, aquí te veo. En segundos, una ola te arrebata tus
0: hijos.
1: Ahora,
0: vamos a suponer que no hubiera caído a la fosa séptica. Se va a la carretera, lo atropella un carro.
1: Era el destino,
0: no podemos culpar a los padres. Sí, desafortunadamente fue un descuido muy fuerte, es un accidente, entre comillas, no sé cómo
1: suena
0: llamarlo,
1: feo, pero yo sí culpo a los papás.
0: Tampoco los podemos culpar porque eso nos
1: tienes
0: puede pasar
1: que cuidar a tus niños.
0: Es muy fuerte.
1: ¿Qué edad dijiste el niño?
0: 4 años.
1: 4 añitos.
0: Y sabes qué, yo digo que en ese, si ves que tu hijo es, o sea, yo lo pensé ayer y dije, bueno, si tu niño es muy
1: inquieto,
0: ¿por qué no agarras un mecatito y te lo amarras
1: o
0: por
1: un sensor?
0: Lo menos.
1: Los niños se separan y el sensor empieza a sonar.
0: Sí, o sea,
1: lo venden mucho en el gabacho,
0: Tiene
1: por cierto.
0: Que haber una cosa para que el papá no se descuide, porque, o sea, ¿cómo pagar el pato a un niño de 4 años?
1: O sea, la fiesta terminó en tragedia.
0: No era fiesta, fueron a una marisquería a comer.
1: Dios,
0: o sea,
1: de mi vida.
0: Acaba de pasar el día de ayer en Guasave y estuvo terrible, Ingrid, este fin de semana. Y bueno,
1: 2:19 p.m. Continuamos con más. Hoy está descansando los equipos de fútbol y ayer también.
0: Sí, ¿qué dijo Wall ahorita de la presentación? Cuéntanos.
1: Eso es una exclusiva.
0: O sea,
1: empezamos a cantarlo,
0: dilo,
1: ¿no? Y dice,
0: dilo.
1: Quiero ser el amor
0: de tu alma.
1: Es un himno, no solamente del América, ajá, sino que los aficionados que pagan dinerales para estar en el interior del estadio, el Azteca o el Ciudad de México, cantaron Mi Mayor Anhelo, un éxito pues del Alex Ojeda, interpretado por la banda MS, que primero lo grabó Julián y luego ya en la voz del Alan, porque Julián se fue de la banda. Entonces, resulta que ese día, pues todos esperamos, a ver, medio tiempo va a estar Maná. Pues, ¿qué creen? Estaba la MS lista para cantar Mi Mayor Anhelo, pero Fer de Maná se agarró minutos de más, de hecho, junto con el Canelo, para presentar a Maná. Y entonces, con minuto y medio, la banda MS hubiera cantado en el Estadio Azteca Mi Mayor Anhelo.
0: Por lo menos
1: ahí estaban listos, pero el tiempo de Maná les comió el tiempo de la banda MS. Fueron invitados por la FAFE FIFOFU para ser parte dentro de este evento.
0: Sí.
1: Ahí estaban contentos, dice Gualo, estábamos nerviosos.
0: Ay, no,
1: de que iban a cantar en el Azteca una canción tan coreana. Nada más a eso fueron y no la pudieron cantar.
0: Fíjate, sucedas.
1: Esta es una exclusiva que le estamos diciendo aquí en la Hora de la Papa.
0: Dice que él, incluso los muchachos estaban bastante nerviosos, como dices tú, ellos ya estaban listos, estaban dispuestos. Dice, no esperábamos que nos dieran 5 minutos, con que nos hubieran dado 1.5 minutos, dice Wallo, con eso hubiéramos tenido, pero desafortunadamente pues no se dio el momento, no se sabe por qué, solamente Dios sabe, no sé, a veces el egoísmo de algunas bandas que quieren figurar. Ya Maná ya había estado también en la Minerva, había estado en todos lados ya Maná.
1: Que claro, amamos a Maná, ¿eh?
0: Claro, pero
1: era el momento de la MS, caray.
0: Si estaba sonando la rola de Mi Mayor Anhelo en el estadio, ¿por qué no darle chance a banda MS para que
1: ya iban invitados? Yo no sé por qué no hicieron también los de la FAFE FIFOFU, FIFA, pues.
0: Sí.
1: El espacio para que banda MS interpretara Mi Mayor Anhelo, creo que hubiera sido, perdóname, la locura, sí, idea. Claro. Y nosotros los sinaloenses emocionados y bien representados por esta agrupación que tanto queremos y que ha dado tantos éxitos en el mundo de la música, ¿no?
0: Y mañana, como tú lo dices, hoy descansan los equipos,
1: y
0: pero
1: ayer
0: mañana juega España. ¿España contra qué?
1: Francia.
0: Contra Francia.
1: Juegazo.
0: Y el miércoles vamos a tener nada más y nada menos que a Inglaterra contra Argentina.
1: Le voy a Inglaterra.
0: Y creo que van a... Yo también. Bueno, creo que va a ser a la 1:00 p.m. Entre 12:30 y 1:00 p.m. es el partido.
1: Eso sí los van a transmitir
0: vamos
1: por canal abierto, ¿eh?
0: Vamos a estar tú y yo aquí al aire, desafortunadamente no nos va a tocar verlo.
1: Mija, una pantalla.
0: Con
1: ¿tú
0: el
1: no
0: teléfono
1: te
0: sí, con el teléfono sí. Y el domingo es la final, sería la final contra él, cada uno de los equipos ganadores.
1: El favorito de mañana.
0: También hay tercer lugar, ¿eh? También hay tercer
1: sí,
0: lugar.
1: Bueno.
0: No sé a quién van a, o sea,
1: a Egipto.
0: ¿Cómo van a jugar ahí?
1: No, ahí no está, ¿verdad?
0: No, entre ellos. Pues,
1: oye, el favorito de mañana.
0: Ajá.
1: Aunque muchos piensen que es España, curiosamente el favorito de mañana, lo que estaba
0: es
1: leyendo, es Francia. O sea,
0: Mbappé
1: es el favorito para que mañana Francia pueda ganar e irse directamente a la final.
0: Pues sí, la van a tener.

0: Ay, ay, Dios, ay, mira.
1: No, difícil, o sea, van a tener una situación muy difícil porque los dos son muy buenos equipos. Y bueno, vamos a ver, ahí se va a ver quién es mejor, si Inglaterra o Argentina. Porque les voy a decir una cosa, México jugó con el corazón.
0: Y no, y jugó muy bien.
1: No sabemos, faltó el gol, no del sabemos empate. Cómo le van a hacer a Inglaterra.
2: Con los pies, no con el corazón.
0: No, no,
1: de esa... perdieron.
0: No, no, sí jugaron, pero oye, no cabe duda, ¿eh? Son un muro de Berlín estos ingleses. Oye, y en el juego de Inglaterra contra Noruega, pues estaba el Mora. Estaba el Mora de invitado, porque la manager, hay que recordar, miren, cada jugador tiene a un manager.
1: Como si fueran artistas.
0: Como si fueran artistas. Ah. Y resulta que es la misma, la que maneja a Holland, que es Holland.
1: Ah, es la misma.
0: Es la misma que maneja a Mora. Entonces Mora fue parte del Ru.
1: Ah, Ru. Con razón.
0: Hay un comercial buenísimo en TikTok donde está Ru. Y el muchacho comenta culo. Ru. Ru. ¿Cuál run y qué run? ¡Ábreme la puerta! ¡Ay, mi mamá! O sea, México se pinta solo para los memes. Que
1: oye, y pasando a otro tema, Caifanes también conquistó a miles de fans porque esta legendaria banda ofreció un concierto con un lleno total, un sold out, en el estadio GNP Seguros, donde más de 65,000 almas de distintas generaciones, ¿eh? Porque, o sea, podemos decir, es que esta es nuestra generación, nosotros andábamos en el Bananas escuchando las rolas de Caifanes.
0: Con el Memo en la cabina.
1: Con el Memo Aguirre, que le mandamos un saludo a nuestro querido DJ Memo.

0: que Juan Gabriel, o sea, cantaron muchas canciones muy padres. La Negra Tomasa obviamente no podía faltar. Total que les fue súper bien. Y hubo varios invitados por ahí, dicen, incluso estuvieron los hijos de uno de los integrantes, estuvieron ahí cantando algunas rolitas. Y bueno, dicen que estuvo muy bonito.
1: ¿Quiénes se habrán casado? ¿Con morillas roqueronas o acá de las que...?
0: ¿Quién sabe? Oye, ya ves el tri que dicen que la Chela Lora andaba vendiendo ropa en un bazar, pero no porque tenga necesidad, sino que tiene tanta ropa esa mujer.
1: ¡Qué bueno!
0: O sea, que dijo, voy a sacar un bazar.
1: ¿Chela? ¿La esposa de Alex?
0: La Chela Lora. O sea, dijo, ¿sabes qué? Voy a sacar... todo lo que ya no me estoy poniendo. Dice que hubo prendas que incluso dudó y dijo, ¿sabes qué? No, estas prendas las voy a guardar porque fue de algún concierto en especial o algo que que trae un recuerdo muy bonito, muy memorable. Pero dice que ella está así como que dijo, no, ya tengo que sacar todo lo viejo. Tengo que darle la bienvenida a todo lo nuevo. No se esperó al año nuevo. Ya ves que la mayoría de la gente hace eso a finales de año y principios del año.
1: Sacamos todo nuevo. Lo que ya.
0: Ándale, pero no, en este caso no. Pero bueno, Ingrid, vámonos con música. Ahorita regresamos porque tenemos muchas recomendaciones para ustedes.
1: Y al rato les platico qué ocurrió con Tigres del Norte.
0: Ay,
1: ¿dónde estamos, Aide?
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1: Llegó la banda.
0: Hay que bajarnos.
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2: Así es, continuamos y al ritmo de la música de banda que estamos escuchando, suena el silbatazo en esta temporada de fútbol y recuerden que en este próximo regreso a clases, prepárese con tiempo, no dos días antes o un día antes del regreso a clases, por favor. 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
2: Así es. 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
2: Y bueno, continuamos
1: la
2: nosotros.
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2: Y ya nos vamos. Los mejores deseos para toda la raza. Comentarles que Tigres del Norte tiene ya un museo. Cuéntanos. Allá en Mocorito, nada más y nada menos que asistió uno de los integrantes de los Tigres del Norte con la familia, fue a inaugurar. ¿Qué vas a encontrar en un museo de una agrupación tan prestigiada y tan famosa como Tigres? Seguramente sus primeros instrumentos, los artículos como las vestimentas.
1: Algunos vestimentas.
2: Imagínate los
1: icónicas.
2: Los primeros trajes de Tigres del
1: ¿Dónde
2: Norte.
1: ¿Dónde va a estar esto?
2: En Mocorito. Está
1: Mocorito, Sinaloa.
2: En Mocorito, Sinaloa, la tierra de ellos, allá de Rosamora y todo este rollo. También, entonces hay que ir, digo, qué bueno que pusieron esto porque significa que es uno de los principales atractivos ya en Mocorito, para que vaya usted y no se pierda la oportunidad de asistir a lo que es el Museo de los Tigres del Norte. Qué bonitas las calles de Mocorito, o sea, muy mexicanas, con banderitas de colores, y qué bueno que también tuvieron la oportunidad de poder asistir. Dijo, no hay palabras de describir lo bonito que han sido estos días.

0: días, comentó Hernán de los Tigres del Norte y Raúl Hernández, que también estuvo presente. Así que Tigres del Norte, pues yo creo que honor a quien honor merece, que su tierra le haga un bonito museo, que debería ser la capital del estado, sí. Porque los Tigres son de todos.
1: Los Tigres son de todos, Ingrid, definitivamente. Y bueno, ¿quién la verdad no quiere ir a conocer el Museo de los Tigres, los instrumentos, como dices tú, fotografías de algunas presentaciones de cuando los Tigres recién empezaban? Y bueno, todos, la verdad, todos los Tigres del Norte, cada uno de los integrantes son icónicos. O sea,
0: y qué porque, amables
1: porque
0: son.
1: Porque nosotros vemos las agrupaciones, por ejemplo, Grupo Firme, y conoces al cantante, conoces al hermano, pero no conoces a lo mejor a todos los integrantes, como que no se te pegan los nombres o algo así, al menos yo que soy muy despistada. Pero
0: Eduardo, Hernán, Norte, Raúl,
1: como
0: Luis,
1: hermanos,
0: y Jorge.
1: Todos, o sea, todos los ubicamos perfectamente bien. Y la verdad, qué padre, ¿no? Nos damos.
0: Tienen como
1: gusto.
0: Un sello, ¿verdad?
1: Sí, así es, tienen como un sello, todos se parecen, hasta incluso los hermanos pequeños. 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
0: funcionando. 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
1: 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Imagínate venir a lavar tu carro y que te hagan todo lo que tú quieras, y aparte que te traigan unos marisquitos porque no alcanzaste a comer.
0: Hija, se doy yo así como que te hagan todo lo que tú quieras.
1: No, me refiero a que te den el servicio que te mereces.
0: Pues. Oye, y vamos a subir una vez más para que se despida Esteban Silva sin Uri, pero están atendiendo a los invitados, ya están tocando la banda. Y bueno, también les agradecemos sus atenciones. Hasta me tocó agarrar el micrófono y estuvimos ahí completamente en vivo.
1: Gracias. No se les olvide, Nures.
0: Esto es una
1: Nures.
0: Apertura para más gente que pueda trabajar, bendito Dios. Nos vamos y bueno, mañana estaremos con ustedes a la 1:00 p.m. y los mejores deseos de que pasen un bonito inicio de semana.
1: 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Nos despedimos, pásenla bonito, soy su amiga Aide de la Puente.
0: Soy su amiga Ingrid Rentería y esto fue
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